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0: este martes rockero, ya 23 de junio. ¿Cómo está esa vibra? ¿Cómo está esa energía? ¿Cómo amanecieron? ¿Cómo despertaron? Cuenten a ver, con solecito, con lluvia. Acá en Medellín amaneció un poquito gris, la verdad, la ciudad, con un poquito de frío, pero bueno. Señor Don Spock, muy buenos días.
1: Buenos días, buenos días, buenos días.
0: Te veo muy patriota el día de hoy. Me gusta Don Spock.
1: Obvio, estamos en modo mundial.
0: Sí, señor. El día de hoy juega la selección de Colombia contra la República del Congo. Expectativas, señor Don Spock. Expectativas.
1: Pues después de haber visto la fecha de ayer.
0: Sí, señor.
1: De ver los resultados y cómo jugaron, pensaría que hoy Colombia tendría que ir a ganar por lo menos un 2-0.
0: Sí, señor, es la verdad. El día de ayer Messi ya se consagró como el jugador con más goles en un mundial.
1: Sí.
0: Bueno, en un mundial no, en los mundiales.
1: Los mundiales, de hecho.
0: Sí, señor, ya pasó a Klaus, que era el de Alemania.
1: Ajá.
0: Y el que viene ahí pisándole los talones es Mbappé, ¿no?
1: Mbappé y Haaland.
0: Sí, señor. Igual, pues bueno, a Mbappé y Haaland le quedan muchos más mundiales. Pero recordemos algo, y es que Noruega no clasificaba hace más de 28 años.
1: Sí, pero es que no tenía la generación que tiene ahora.
0: Es
1: la
0: verdad.
1: La generación que tiene ahora son demasiado guerreros, por llamarlo de alguna manera, en término coloquial. O sea, no dan un partido perdido.
0: Es muy cierto, es muy cierto, es muy cierto.
1: Bueno, el resumen de lo que ocurrió ayer, basado pues en resultados, es que Argentina ganó 2-0 contra Austria. Obviamente dos goles de Messi,
0: sí.
1: Pero falló un penal.
0: El tema es que, ¿no te has dado cuenta que la selección argentina juega para Messi?
1: Sí, claro, lleva 5 goles hechos a Argentina y los 5 son de Messi.
0: Sí, señor, pero si te das cuenta hay varias jugadas donde uno de esos delanteros puede haberle pegado al arco, pero
1: sí,
0: prefiere a...
1: En la charla técnica a Messi explicó a... qué pasaba.
0: ¿Qué pasaba?
1: Que el tipo cuando llega, supuestamente el perfil de él no es ese. Entonces él se percata que atrás viene un compañero, no sabía que era Messi según él, y él simplemente la deja pasar para que el que venga atrás tiene mejor perspectiva para pegarle,
0: okay.
1: Sea zurdo, sea derecho. Entonces él lo que hace es distracción, se lleva al jugador que lo estaba marcando y crea un espacio. Y el que venía atrás, que era Messi, pues obviamente tenía todo el panorama para disparar y lo hizo bien. Pero ya Messi, pues, dentro del partido hubiese podido hacer otro gol si no hubiera fallado el penal.
0: Si no hubiera fallado el penal, es verdad.
1: También hubo otro resultado, pues el de Francia contra Irak, que fue 3-0 a favor de Francia.
0: Que lo tuvieron que suspender,
1: uy,
0: ¿no?
1: Sí, pero con tormenta.
0: Como
1: pero
0: casi
1: tormenta
0: una hora se
1: eléctrica.
0: Suspendió el partido porque la lluvia no dejó.
1: El protocolo FIFA decía que tenían que esperar un tiempo después de, para ver si todavía... permanecía.
0: Sí, el partido tocaba jugarlo.
1: ¿No? Obvio, y así se sumara con el otro simultáneo, pero había que terminar porque no se podía aplazar.
0: Es verdad.
1: También hubo otro juego que estuvo muy interesante, que fue Noruega contra Senegal.
0: Sí, señor, un partidazo.
1: Qué partidazo, igual a Haaland ahí mostró porque es uno de los goleadores en el mundo, que quedó 3-2 a favor de Noruega. Y cerrando ya la fecha, fue Jordania contra Argelia. Decían que era el partido pues menos interesante, pero vimos un equipo argelino que venía perdiendo 1-0, empató y remontó. Ahí es donde tapa el hijo de Zidane.
0: Sí, señor.
1: Que hizo un buen
0: que lo
1: partido.
0: Están, pero lo han juzgado demasiado.
1: Sí,
0: demasiado.
1: No, el equipo hizo un buen partido y él también, pues como en su posición, aunque tuvo por ahí un par de detalles, pues le fue bien. Hoy tenemos fecha también en la cual al mediodía arranca Portugal contra Uzbekistán. Se esperaría que Portugal hoy saque sus credenciales y despache a Uzbekistán.
0: Sí, señor.
1: Pero es lo que uno espera, no es lo que va a pasarse supuestamente. A las 3 de la tarde se enfrentan Inglaterra contra Ghana. dicen que es un partido interesante.
0: Bueno, también. bueno. Sí, señor.
1: Después a las 6 de la tarde, Croacia contra Panamá.
0: Sí.
1: Y a las 9 de la noche, pues Colombia contra República del Congo. Esa es la fecha de hoy.
0: Es verdad, juega la selección Colombia. Ya hoy todos somos de nuevo amigos, señor Spot. Sí, hoy claro. Ya se olvidan las penas, se olvidan los dolores. Y hoy todos vamos a apoyar a nuestra Cele, que nos está ilusionando, te cuento. Nos tiene ilusionados porque jugaron pues un buen partido contra Uzbekistán y se espera que hoy contra República del Congo ya aseguren su clasificación para ya después pensar en el partido que se nos viene contra Portugal, que recordemos es uno de los partidos más apetecidos por la hinchada colombiana, donde se va a enfrentar, o vamos a ver mejor dicho, enfrentados a Cristiano Ronaldo, que lamentablemente en este mundial ha estado un poco apagado. Esperemos si el día de hoy el man, no sé, saca las garras y empieza a jugar como jugaba él antes, porque pues Messi, la verdad, Messi está dando la talla, está jugando demasiado bien. Igual lo que te decía, pues no es un secreto que Argentina juega para Messi.
1: Sí, es que...
0: Aunque no me disgusta, la verdad, pero se nota demasiado como todos los jugadores giran en torno a Messi. Y pues es obvio, pues es el GOAT, es el crack del equipo. Y Messi pues es el dios en este momento argentino, donde todos lo idolatran y lo aman. Y pues el man no les falla dándoles alegrías con goles.
1: No, y realmente el equipo... Todo se encuentra como en modo equipo.
0: Sí, porque señor.
1: Todos marcas, todos corren, todos van y la luchan. Incluso hasta Messi, que uno diría, ah, este man no marca. No, y lo tiene
0: marcando. No, Messi está corriendo. Spot, pues vea, hasta el momento te envié dos videitos, sí, para que los veamos. Para mí son los dos momentos con más aura que ha tenido el Mundial. Y se ve como esa mezcla o esas culturas que obviamente llegan de diferentes países a un mundial, donde las celebraciones o estas dos celebraciones que te envié son las que más aura han tenido hasta el momento en el mundial. Ya me dirás con cuál empezamos, don Spot. A ver, tíralo ahí. Vea, el día de ayer los vikingos, que fue en Noruega, realizaron su celebración con la hinchada. Y mire, date play, Spot. Un momento lleno de aura, vea.
2: ¡Ven!
0: Vea eso.

0: Sí, ellos
1: parce,
0: siempre...
1: todo el estadio haciendo... Mira, date play de nuevo para que veamos a todo el estadio cómo
2: ¡ver, ver, ver!
1: Gana Odegaard. Mira, mira, mira.
0: Remando.
1: Los vikingos, sí, otro momento lleno de aura fue... la semana pasada con Inglaterra, cuando también celebró con su hinchada, vea, date play spot. Mire eso, mire eso.

0: Recordemos que la banda Oasis pues es una banda inglesa. Ya mira.
1: Hoy.
0: Los dos momentos más llenos de aura hasta el momento de las celebraciones.
1: ¿Qué me dice del himno nacional en el partido pasado?
0: Ah, no, habló, por eso habló de celebraciones, es porque se quedan celebrando con sus hinchas. Y Noruega e Inglaterra, pues, han marcado. No, porque te tengo más, te tengo cuando sale. Eso fue el equipo de Ghana que empiezan a. O fue Sudáfrica que empiezan a cantar en todo el corredor. Y empiezan a corear una canción de ellos de por allá. Ajá. Otro en un entrenamiento también, creo que fue Ghana, que empiezan a bailar. Y ahí sí, es donde se ve lo bueno del mundial, ¿no? Las diferentes mezclas culturales que van y que están presentes en este mundial, que es el más grande, o sea, es el que más equipos ha albergado. ¿Que son cuántos? ¿48 equipos?
1: Sí, 48. Es el mundial con más equipos.
0: Sí, señor, por eso es que usted a veces ve selecciones que usted dice, ve, y esta selección de dónde salió.
1: No, a lo mejor uno sí la ha escuchado, pero el cuento es que hay mucha participación. Ahorita, después de que se acabe la primera fase, es que empieza para muchos el verdadero mundial.
0: Sí, señor.
1: Ya dice, aquí para arriba es mata-mata, hay que jugar a lo que es y tratar de que cada partido valga la pena.
0: Digamos, el día de ayer le preguntaron a Haaland que cuáles eran sus expectativas frente al mundial. Ustedes me van a decir si el man muy pecho frío o muy realista. Y el man respondió lo siguiente, él dijo que pasemos a fase de grupos, sí, lo podemos lograr, pero que lleguemos a ganar un mundial, no, hay que ser realistas, no tenemos cómo ganar un mundial. No,
1: es que ayer le hicieron esa pregunta a un cronista argentino de deportes, que es muy reconocido porque, aparte de que es comentarista, pues tiene unos artículos en varios periódicos mundiales.
0: Ajá.
1: Y el man decía, es que aquí ya se marcó que los que van por esto son equipos que tienen trayectoria y que ya mostraron por qué van.
0: Okay.
1: Los otros vienen a hacer como su tarea de tratar de avanzar hasta donde puedan.
0: Sí,
1: pero
0: señor.
1: El man fue claro y dijo, selecciones que han, llamamos sorprendido, no van a pasar de X instancia porque hasta ahí les va a dar. Pero las que son grandes, que tienen trayectoria, esas son las que van a sacar sus argumentos y armas ya en el momento correcto. Entonces yo me quedé pensando, ¿será que algunas como Portugal, que lo dieron como favorito, o como de pronto Holanda,
0: sí,
1: pues que ahorita es Países Bajos, van a mostrar más? Entonces ahí es donde uno queda, porque uno ya ve que Inglaterra, Francia, Alemania, hasta el mismo Argentina, y decían, no, es que Estados Unidos viene con sorpresa, y dice, sí, claro, es que lo hizo Japón. Cuando están de locales, tienen la gente y todo el cuento, de pronto el ímpeto los hace llegar un poco más adelante.
0: Sí, señor.
1: Pero no son como favoritos o candidatos a ser campeones del mundial.
0: Vamos a empezar a saludar a la gente que se empieza a reportar desde muy AM. Uno de ellos es el teniente. Oiga, teniente, usted estaba perdido, ¿no? Cuéntelo a ver, cuéntelo a ver.
2: ¿Cómo encuentra el conversador?
0: ¿Cómo encuentra el conversador? ¿Vieron o no?
2: El señor Fresa y Mari, mi amor, la princesa de la mesa de trabajo. Dios me los bendiga.
0: Abuina.
2: Siempre atento al pie del cañón escuchándolos. Por haber escuchado hasta el jabón blanqueanachas y todo eso. Un poco de temas bacanos que me hacían mucha risa, pero pues no podía reportarme porque estábamos en la cuestión del esquema de los cierres para lo del evento presidencial.
0: Claro.
2: Yo ahorita pues saca el personal ya listado, los que van a salir a descansar por ese tipo de servicios, las buenas referencias que nos quedaron. Y pues, muchachos, espero se encuentren bien. Como siempre, ustedes saben, amigos de la casa de Vimor, teniente Pulido, Dios los bendiga, muchachos. Se les
0: la
2: quiere
0: buena,
2: mucho.
0: Mi teniente, la buena, Dios lo bendiga y no se pierda tanto, hermano. Vea, por acá tenemos a Julianita, que envía una fotico, vea, un spot, ahí te la voy a enviar. Y dice, muy buenos días, mis niños preciosos.
1: Buenos días.
0: Vea cómo yo los quiero tanto. Vea cómo los tengo en esta mañana, dice ella.
1: A ver,
0: ella,
1: vamos a ver.
0: Ahí te lo envié. Para que veas la niña cómo nos colocó en ese tele a todo volumen. Y ahí nos vemos, vea. Bien cool, ¿no? Bacano, vea.
1: Sí, aunque le quedó como la foto rara.
0: Sí, sí, estos somos, vea. Eso es lo que se ve en Spot, no hay nada más. Vea, bueno, por acá también bien. Tenemos a otro bro que se llama Julian, que nos envía...
1: Él está en Canadá, ¿no?
0: Sí, señor, que nos envía un videito, y te lo pasé, de cómo los aficionados colombianos fueron hasta donde se está quedando el equipo de la selección Colombia.
1: Sí.
0: Y empezaron a alentarlos desde el día de ayer.
1: Sí, sorprendente. Es en México,
0: sí, señor, eso es en México. Vea. Sí, porque el otro partido que ellos juegan en Estados Unidos ya es contra Portugal. Sí.
1: Vamos a responder que por acá en YouTube están preguntando por Mari, que es el mismo cuento, que si va a ser lo mismo que cabeza rodilla, que ella no.
0: Ah, no.
1: No, simplemente ella está en un concurso. Los que la siguen en sus redes sociales, los que la siguen en Instagram o la siguen en Facebook, se dieron cuenta que ella ayer publicó unas batallas donde el equipo con el que ella está participando representó y clasificó. Entonces, los que la están siguiendo y pueden ver las redes de Mari, se dieron cuenta que ella ayer estaba en una batalla y que les fue muy bien. Y ahí la pueden ver bailar porque muestran como la instancia donde ella hace una presentación en soledad o sola y le fue súper bien.
0: Sí, señor. Vea. Mientras colocas... Vea. Pilla el videito. Locura colombiana en Guadalajara.
1: A ver.
0: Vea.

0: Yo le pregunto algo, ¿cómo consiguieron pólvora o ciervitos por allá?
1: Eso, usted sabe que donde usted llega ahí mismo a buscar colombiano que represente, le consigue lo que necesite. Así por todo, ahí.
0: Ey, bro, necesito polvorita, por favor, colaborame ahí.
1: Unos pirotécnicos para poner a la selección.
0: No, es claro, Colombia, hombre. Es una chimba, de verdad.
1: Ya le consigo uno, espere a ver, ¿qué presupuesto tiene? No, estoy tirado, suave.
0: Vea, por acá se reporta Peggy. Hola, Peggy, ¿cómo amaneció, nene? ¿Cómo está?
2: Buenos días, señores.
1: Todo bien.
2: Por aquí entrando ya a la elaboración.
1: Ah, bueno.
2: Estamos preparando cafecito para empezar a trabajar.
0: Que nunca falte.
2: Niño, Dios te bendiga. Un beso y un abrazo.
1: Spot,
2: te queda muy lindo ese amarillo. Gracias. El que amarillo se viste a su belleza, ya tiene bebé. Un besito.
0: Miau.
1: Uy, gracias.
0: Vea. Spot, te sonrojaste.
1: No, nada.
0: Muy bien.
1: Es que me siento.
0: No, mentira, usted ya está acostumbrado a los.
1: Esta camisa me tocó comprar. Imagine. Acá en Colombia.
0: Esa es la sábana que me contaste.
1: Acá en Colombia y no conseguía mi talla. Me tocó traerla de otro lado.
0: Es complicado. La trajiste del hueco. Eso allá y consigue su talla.
1: Ojalá consiguiera la. Ya sacaron un argumento que me parece muy pecueco.
0: ¿Cuál?
1: Es que ya solo se vende camisa tipo jugador. Y las tallas de los jugadores son como dos tallas menos. Entonces una 4XL es como una L.
0: Ok.
1: No, ¿qué es esto? Por Dios bendito.
0: Vea, te voy a pasar un videito de Harold. Oiga, Harold, usted es muy play. Y a ver, ¿qué nos dice Harold?
3: Señor.
0: A ver.
3: Señores, buenos días. Les
0: buenos
3: doy
0: días,
3: el resumen
0: señor.
3: Del
0: Harold,
3: Mundial.
0: Cuente.
3: Infantino, como cosa rara, le va a dar la corona a su niña favorita, Messi. Y eso es todo. La verdad, que Pérez, entre Messi y el miquito de Vinicius, que todo es racismo, acabaron con el fútbol.
0: Hey.
3: Qué rico era ver el fútbol cuando se daban
0: cuando
3: se gambeteaban un huevón ahí caminando para arriba y para abajo que le encoqueaste.
0: No, pero me decía guayo y nunca le pasa nada. Eso está bien
1: no,
0: también,
1: no,
0: vea.
1: No lo expulsan ni
0: mire,
1: nada.
0: Mire esa. Esa no, cochera, don Spot.
4: Hola, señora, buenos días. ¿Ya que puede cortar el pasto temprano?
5: Me pareció
4: con ustedes en el
0: garaje. ¿Qué en el garaje y todo?
1: Oh, típico formato de garajo gringo.
0: Bien.
1: Que tenga un living room o un televisor o algo ahí en. Algunos tienen una sala de entrenamiento, otros acondicionan bodega. Él tiene como su espacio para sus carros, sus vehículos y tiene un televisor ahí. Normalmente acompañado de una nevera con cerveza.
0: Es verdad, vea, por acá también se reporta a Milito. Oiga, Milito, mi hermano.
1: ¿De qué? ¿Dónde anda?
0: ¿Usted dónde anda, hermano? ¿Ah? Cuente a ver.
6: Buenos días, Mesa y Amor. ¿Cómo están? ¿Cómo amanecen? Spot.
1: Oye.
6: ¿Qué más pues, mi hombre bello hermoso?
1: Todo bien.
6: ¿Cómo amaneció pues mi hermano?
1: Bien, usted qué.
6: ¿Palomares?
1: Dormido.
0: ¿Mi hermano?
6: Dice mi hermano.
0: ¿Cómo estás?
6: Mi muñeco divino, ¿cómo estás hoy?
0: ¿Cómo va mi niño? ¿Bien o no?
6: Mesa y Pérez.
0: Ya viene.
6: ¿La Real siempre tiene un horario de entrada o él siempre llega atrás?
0: No.
1: Tiene un horario de entrada.
7: ¡Ya basta, Freezer!
0: Tiene un horario de entrada.
7: ¡Go, Freeling!
1: No, Pérez tiene horario de entrada, claro.
0: ¡Ya basta!
7: ¡Ya basta, Freezer! ¡Go, Freeling!
1: No.
0: Ah, hágame el favor.
1: Sí, a los que preguntan eso, Pérez tiene horario de entrada, claro.
0: Pero, claro, es que tienen que entender que Pérez es un señor padre responsable,
1: uh-huh.
0: Que primero tiene que dejar sus cosas.
1: Tiene que llevar a su hijo al colegio o cuando está en vacaciones, llevarlo donde la nana que lo va a cuidar.
0: Y ahí sí, trasladarse hasta acá. Vea, Juan David dice, buenos días, ¿cómo vamos?
1: Mano,
0: muy chimba las mañanas así, sin la feminace tirándonos caca a nosotros los seres
1: entiende,
0: más
1: pues,
0: importantes del mundo. Dice.
1: Que unos que sí, otros que no. Que vea.
0: Dice, no, mentiras, porque después la niña se enoja.
1: No, la niña está concentrada en su.
0: Sí, la niña anda en su cuento. Pero por acá tenemos a David. Dígalo, David, muy buenos días. ¿Cómo está el clima por allá en Betulia? Cuente a ver.
8: Buenos días, máquinas.
0: Buenos días, máquinas.
8: Parcero, por aquí reportándome de Betulia. Un clima más o menos, anoche estuvo lloviendo.
5: Ya amaneció friecito, pero okay, un día muy agradable. Y además que hoy tengo bingo buñuelada con chocolate en el parque. Entonces,
1: ¿para el partido?
5: El clima sea más o menos no, así soldado para que no se me... Que no me insolen mucho los ver, mayores, no pero bien, gracias a Dios. Vamos con toda. Feliz martes, rockero, para ser la buena.
0: La buena, niño. Bien. Recuerda que él trabaja o está siempre rodeado de personas de la tercera edad. Sí, entonces,
1: a las 9
0: de la noche ya, están
1: buscando vea. Cama. Entonces,
0: entonces partido, le toca tempranito.
1: Sí, sí.
0: La braca Snyder también pega su saludo. Que dice: muy buenos días, mis muchachos. ¿Cómo amanecen?
1: Buenos días.
0: Un feliz y frío martes desde... Oiga, ¿desde dónde es que está usted?
1: A ver.
0: Ahí envió un videito, Snyder. Ah, desde Barbosa Activo, dice él.
1: Pero Barbosa no es frío.
0: Él dice que está feliz y frío martes, don Spot.
1: Barbosa no.
0: Le estás diciendo es mentiroso al que vive allá.
1: Barbosa normalmente es caliente, pues hace calorcito.
0: Pero amaneció frío. ¿El qué culpita? Vea, date play, vea. ¡Ah, qué chimba de vista! No, pero sí se ve frío, Spot.
1: Hasta ahorita que salga el Jaramillo.
0: Vea, se ve un poco gris.
1: Ahorita
0: no así
1: se disipa
0: el mono
1: nubes.
0: Ardiente.
1: Ahorita sale el sol y ya se pone caliente.
0: Oiga, ¿dónde estará James, el que colocaba a reír los caballos, ah? ¿Eh? Oiga, James.
1: Camellando.
0: Ya le escribimos a ese huevón. A ver, James.
1: Pero no jaja, no, James.
0: No, no, no. A ver si se reporta. A ver, por acá también tenemos a Jonathan, el del bus, que desde muy AM está despierto. Dígalo, dígalo, dígalo.
9: Ey, ey, buenos días. Muchachos. Ey, oye, esa camiseta, me también. Es buena camiseta original.
1: Sí.
9: Oiga, fresa, yo sé que no le alcanzó para comprar una camionetica, aunque sea el hueco, hermano.
0: No, nada.
1: Van a 40 lucas,
9: fútbol. Y que es súper patriota.
0: Sí, vea, tengo la de Lucho, vea.
9: Vaina después de Copete, hermano.
1: Tiene la de Lucho, oiga.
9: Y la de bueno, muchachos, para todos. Tengan un excelente día. Buen martes. Hagan lo que les dé la gana.
1: Sí, eso. Es verdad.
9: Está re buena.
1: Oye.
0: La buena, niño, la buena, la buena, la buena. Vea, por acá también se reporta Ronald. Dígalo, Ronald, muy buenos días.
10: Buenos días, caballerísimos.
0: Pero no.
10: El francés de Rosa está muy, muy demorado para llegar, pues. Spot, no, esos franceses de ayer, bueno, para qué buenos. Y ese de Argelia y Jordania estuvo muy bueno, muy
0: sí,
10: bueno.
0: Sí, estuvo
10: Jordania,
0: bueno.
10: Ese gol como que eso les dio energía y dice, encima, pues. Ya empató pues Argelia y lo remontó, pero muy buen el partido, muy buen el partido.
1: Sí, sí.
10: Y el día, muchachos, el día. Bien.
0: La buena, Ronald,
1: buenos
0: yo lo bendiga, parce.
1: Buenos partiditos se han presentado.
0: Vea, también está Tulis. A ver, dígalo, Tulis. Muy buenos días.
11: Tulis. Buenos días.
0: ¿Cómo
11: está el
0: corazón? ¿Cómo
11: está?
0: No, no.
11: Fresa.
0: Hola, mi corazón.
11: Esposito.
1: Ya probó agüita.
11: Ese Choco Crispy, sí, no. Como siempre, llegando tarde, ¿no?
1: Todavía no es la hora de llegar, él.
0: El niño no.
11: Fresa, ya te voy a mandar el correíto para lo de las boletas.
0: ¿Cuál correíto? ¿De qué estamos hablando?
1: ¿Usted le pidió correo para enviar la
0: No, boleta, ayer se la envié,
1: Ah, ok.
0: Ayer ya a los que me enviaron los datos ya se les hizo envío de las boletas.
1: Bueno, y los que faltan, ahí tenemos disposición de boletas.
0: Sí, señor,
1: todavía
0: sí, señor.
1: Estamos en etapa de preventa, entonces aprovechen antes de que se acaben. Ya hay buena gentecita que va a asistir y queremos que todos los hierbitos nos acompañen en este aniversario.
0: Vea, se nos sumó otro DJ más,
1: sí,
0: que ya confirmó y es Big Fat.
1: Old School Hip Hop.
0: Eso te iba a decir, cuéntale más o menos. La verdad, yo, Duván Palomar, alias La Fresa, no ha escuchado a Big Fat tocar
1: en
0: vivo.
1: Contar, el hombre...
0: Entonces no sé el bro en qué ritmos se mueve. No,
1: el hombre es vieja escuela y es amante del hip hop.
0: Ok.
1: Y toca hip hop normalmente con vinilos o con acetatos que llaman.
0: Ah, wow.
1: Es experto en scratch, es muy buen showman. Él fue DJ en su época de Rayo y Toby. También fue DJ de Alberto en algún momento.
0: ¿De Alberto Style? Style. Ok.
1: Él hace sus shows normalmente con lo que llamamos nosotros mashups, que son
0: los mashups,
1: versiones que mezcla rápidamente de diferentes canciones de artistas variados. y es demasiado pulido y teso para tocar. O sea, es un show que hay que ver, es muy, muy talentoso. Y ayer, gracias a la gestión de Gabriel Mauricio Muñoz, alias Mixtime, el hombre confirmó que va a asistir y va a ser uno de los del, llamémoslo así, crew, que va a participar en el aniversario de Bimor.
0: Sí, señor, ya otro DJ más confirmado. Obviamente aún faltan más sorpresitas.
1: Sí, pero
0: entonces ya... las podemos tirar todas de
1: mundo. Ya viene, ¿no? DJ Dojo.
0: Sí.
1: Spot. $3.
0: Va y Big Fat.
1: Big Fat.
0: Que ya confirmó están el día de ayer. Sí, señor.
1: Vamos a asistir. Tenemos ya una hora para tocar un show que se va a volver demasiado pro, muy interesante. Pero hasta el momento, los que tenemos ya listos, los hemos confirmado a través de las plataformas.
0: Sí, señor. Recuerden que tenemos, vea, nuestra segunda... nuestro segundo aniversario, el cual queremos compartir con ustedes. Para los que asistieron al primero, que lo hicimos acá en cabina, saben que fue poquita gente, fuimos como 14, entre 14 y 19 personas más o menos metidas en esta cabina, donde comimos carnita, tomamos cervecita, escuchamos a los muy buenos DJs que tiene Bimor en vivo.
1: Huelieron.
0: Y nos la pasamos demasiado cool. Ahora pues queremos llevar esto un poquito a un espacio más grande, donde queremos que más gente pueda disfrutar con nosotros. Y la idea es que obviamente ustedes nos apoyen. Y si usted aún no ha comprado su boleta, escriba ahí al 316-9999. Nosotros le pasamos la info. La preventa termina, si Dios quiere y lo permite, el próximo lunes, ¿no?
1: Sí, igual... los que hagan la compra de sus boletas va a llegarles digital,
0: sí,
1: con
0: señor.
1: Un código, ya está la plataforma activa y simplemente presentando ese código pues van a poder ingresar.
0: Es verdad, el día de ayer ya les enviamos boleticas a las personas que habían comprado desde el inicio.
1: Sí,
0: y
1: señor.
0: Si usted aún no le ha llegado la boletica y ya envió el pago, escriba que ahí estamos pendiente.
1: Sí, estamos evacuando toda la lista que teníamos.
0: Y ahí le vamos a enviar la boletica. Recuerde que ese QR lo tiene que llevar al sitio para que nosotros podamos escanearlo en la entrada. Ajá. Y validemos que sí, no se nos está colando nadie, ¿no?
1: Lo puede dejar en el correo o lo puede descargar a la billetera digital de su dispositivo.
0: Sí, señor. Igual, pues, si usted por cosas de la vida no alcanza a comprar la boleta en estas dos semanitas que quedan, allá en el sitio pues también se va a estar vendiendo.
1: Sí, señor.
0: Así que no se preocupe. Bueno, igual necesitamos revisar el tema del aforo, porque si de aquí a eso, ajá, ya estamos con el aforo completo, pues la venta de boletería en el sitio se suspende.
1: Ey, buenos días, amigo
0: señor
1: Cartón Mojado.
0: Pérez.
12: Hey, buenos días, ¿cómo estás?
0: Señor Pérez? Qué bonito es saludar y ser saludado, sí, hermano.
12: Con todo el power, toda la energía hoy, ¿no?
0: Sí, señor, estás muy amarillo, ¿no?
12: Amarillo, sí.
0: Bien,
12: amarillo,
0: bien,
1: combina bien negro con amarillo.
0: Sí. Y Spot te tira muy duro, ¿no?
12: Sí, Spot.
0: Va a tocar que le tires y frenas ese bullying.
12: Spot me genera, más. Es como una sensación de esas relaciones tóxicas que,
0: okay,
12: uno ama, pero a la vez como que
0: como
12: odia.
0: Como que odia, sí. Ah,
12: como que sí, así, como que no. Esa
0: como
12: es la que me genera
0: da,
12: Spot.
0: Sí, ¿ah? Él te da besitos fuera de
1: venga,
0: micrófono.
1: Todavía estamos mandando memorandos.
0: Pero el micrófono, sí, te dice cosas como para que la gente no se dé cuenta que te ama.
12: El famoso pasivo-agresivo.
0: Exacto.
12: O pasivo-agresiva, porque es que también aplica para mujeres y hombres, sí, ¿no?
0: O para Spot también, pa pasivo-agresivo.
1: Todavía mandamos memorando.
0: ¿Ah?
12: Ahorita voy a contar un caso de la vida real, precisamente de una relación que es así.
0: Pasivo-agresiva.
12: Para ver que nuestros oyentes aconsejen la ciervita que, ay, me escribió anoche y me dijo: Andrés, estoy desesperada. Entonces,
0: no puedo más.
12: No puedo más.
1: ¿Qué hago con
12: y
1: esto?
12: Y yo voy a contar la historia aquí en Bimor,
0: ¿sí?,
12: para que nuestros queridos oyentes, que son tan
0: psicólogos,
12: sabios,
1: tan colaboradores,
12: sabios, una sabiduría tremenda. Pues ellos nos ayuden y que saquen del embrollo a nuestra querida amiga.
0: Puedan iluminar a la sierva, claro.
1: Sí. Pese a que si van a vender poderes en el aniversario.
0: No,
12: eso no.
0: Trabaje, papi. Para que pueda llevar.
1: Tiene que llevar los poderes.
0: Vea, por acá tenemos más videitos de gente reportándose. Uno de ellos es el Tan. A ver, espéreme, descargamos. Oiga, Tan. Hoy
12: Tan es el que está en Chicago, ¿dónde?
0: Sí, señor, sí, que estaba en una cancha de fútbol la vez pasada, borracho ya. Oiga, Tan, ¿dónde es la farrita hoy? Cuente a ver, para llegarle. ¿Será que si me viajo desde hoy a 9 de la noche, no, o sea, si arranco ya a 9 de la noche, no alcanzo a estar allá?
12: No, yo, no, no le da. No, no, no. ¿Para Chicago? Sí, o, sí. No, no, no, no le da.
1: Le da. Llega mañana. 4 horas, 3 horas y media.
0: No, pero.
12: Mientras, es que yo no sé la escala.
1: A las 11. Ajá. No, yo creo que sí igual llega, tienen, pero llega.
0: Igual tienen que entender que no hay visa, ¿no? O sea, toca tirar trocha.
12: Ah, por el hueco. Si no da, pues, por el hueco.
1: Más complicado. Al otro mundial. Ya es para el otro mundial.
0: Llego, no.
12: Para el 2030.
1: O para la Copa América. O...
0: Llego para el de Portugal. Por eso. ¿No? Ya. Alcanzo a llegar para el de Portugal, de Colombia. Vea,
1: con si le va bien, llega, pero llega un poquito adolorido.
12: Fresa, okay. El de Portugal llega porreado. No sé si adolorido, pronto herido, adolorido. No, cansado. No.
1: Y sin plata.
12: Vea, y sin plata porque todas la quitan en México.
0: Yo me acuerdo la vez pasada que me subí. Estaba en el cubrimiento de Fuerza Regia en la Comuna 13.
12: Ah, sí, sí.
0: Y cogí un Didi o un Uber para devolverme a la casa. Y me tocó un man que el man venía... Si había viajado a Estados Unidos.
12: Y se devolvió por el hueco.
0: Y ya, sí, se había ido por el hueco y el man dijo que con una libre de María Cachafa solucionó todos sus problemas por allá.
12: ¿Cómo así? ¿En serio?
0: Que el man hacía puro canje. Entonces que ponía hasta a esa gente a que le llevaran las maletas por un baretico.
1: Lo que él no le contó fue que llegó con ardor en el loco.
0: Ah, bueno, sí, el man.
12: A esa historia le vuelto un pedazo porque los famosos carteles y esos
1: cojos ahí en la frontera. Manejar a vuelta.
12: Eso no, el man, o sea, el así man, sea si una no liguita, ellos, esa no. Vaina. No, pero
0: el man, el man se fue por el Darien.
12: Ah, bueno. Entonces es que en el también Darien, hay, eso, también pero, hay mafias.
1: Pero no contó la otra parte que no llegó con dolor.
0: Y que en el Darien con esa librita solucionó todos sus problemas.
12: Entonces ¿cuánto que... a esa historia le falta un pedazo, sí. Spot, o le creemos?
1: No, le falta la parte.
0: Spot, no, yo decidí.
12: La parte.
0: Yo decidí creerle.
1: No llega.
0: Yo decidí creerle.
12: ¿En serio? Ah, ¿le creíste?
0: Sí, bueno, porque pues... el man decía, no, niño, está caleño el man.
12: Sí.
0: Me acuerdo.
12: Bueno, ojalá
0: el que man, haya no, sido. No, niño, está, no, vea. Sí. Con eso que me armaran hasta el toldo, decía él. Vea, un moñito. Vea.
1: ¿Usted cree eso?
12: No,
1: viendo
12: no
1: lo creo. Todos los que graban cuando van.
0: No, pero graban sin María Cachafa, Spot. El no, man llevaba lo que...
12: Por eso, peor. Antes, si uno lleva María Cachafa, se la decomisan, pero de una.
1: O lo cogen no y lo cascan y se la quitan. O lo cascan. Y lo dejan como un NIN por allá.
12: Lo dejan por ahí tirado.
1: ¿Usted que cree que ellos son amigables y le dicen, venga, canjeemos esto?
12: Ay, ¿no? Tan lindo.
0: O sea, ¿será que el man me engañó?
12: Podemos hacer un compartir. Sí. Nosotros entregamos esto.
1: Eso ya es mío.
0: Sí, literal, él dijo que... Que allá, pues, él duró, que como 3-4 días en el Darién.
12: Sí.
0: Y que, obviamente, pues, allá metidos, esa vuelta se vuelve muy apetecida.
1: No, pero Dios siento es como muy buena gente, porque el otro ya es mío y lo dejo a usted por aquí.
12: Como gente muy amigable. Sí,
1: ellos son, o sea, los que conocen el camino.
12: Estuvo de buena.
1: Usted lo sueltan allá en la mitad del Darién.
0: No,
1: y
0: que... obviamente él pagó por su guía. Lo que pasa es que él decía que el canjeaba era con los otros.
1: Con los otros. Bueno, pues...
0: Entonces Pérez está ya murado, que se fuma un dedo.
12: Ajá.
0: Entonces bueno, el man igual, le dice, vea...
12: Igual una libra camuflada tampoco es que sea muy... No, es mucho. Es pequeño, sí. Pero igual... Bueno, no sé.
0: Entre las nalgas, vea.
1: Ah, por eso es que no le dolió.
0: La mitad de las nalgas, vea. Así vea.
1: Ya iba preparado.
0: Mete a libre así, vea.
12: Fresa, ¿y lo tomaste al como ejemplo para hacer lo mismo? ¿O fue tu inspiración? Sí. Contanos.
0: Dije yo. Si a él le fue tan bien con una libra,
1: y estabas en
12: yo puedo
1: en
12: llevar un kilo.
0: ¿Por qué no llevar dos, no?
12: No, yo creo que es una mala idea. Es una muy mala idea. Tal vez no te volveríamos a ver o te vemos durante un largo tiempo después.
1: O
12: saliese
1: en un documental.
12: O saliese en un documental.
0: No. Se busca. Alias La Fresa.
12: Colombianos perdidos en el Darién.
1: Ese cayó por el precipicio.
0: Última vez visto con 2 libras de María Cachafa.
12: Ese yo creo que es un mal consejo, Fresa.
0: Sí, sí, sí.
12: Es malísimo. Claro, malísimo.
0: No. Pues yo cuento lo que mal me dijo, sí. ¿No? Y yo,
12: pero como yo sé que en tu mente.
0: Buena persona decidí creer.
12: Yo sé que en tu mente cochambrosa y
1: no, sabe que
12: planificadora no vas a decir: si él lleva 1 libra, yo puedo llevar 1 kilo y no, podría yo tener.
1: Por eso llegó con
12: el doble de ganancias.
0: Si él con 1 libra le fue tan bien, yo con no, 2 libras no. Goleo, ¿no?
12: No.
0: Ah, yo pensé que la vuelta funcionaba así.
12: Creo que no. Pues a mucha gente le ha servido, mucha gente lo ha hecho, pero a otros yo creo que les ha ido muy mal, ¿no, Spot?
1: qué?
12: La aconsejamos que no.
1: De gente que tiene, llamémoslo así, como historias o sí. videos o llamémoslo como documentales de eso. No conozco el primero que diga que le fue bien.
12: Exactamente. No sé si has visto que deberías de hacer una maratón fresa de alerta aeropuerto.
0: Ok.
12: Una maratón así completa todo un día de todos los capítulos de alerta aeropuerto. Para que no pase alerta pero Daniel.
1: El de México, el de Perú.
0: Antes de ese videito, que lo cambié, que te envié primero, porfa. Okay. Para que veamos, Pérez, ustedes que son como tan incrédulos.
12: Ajá.
0: Les tengo un videito donde una sierva muestra que en el cuerpo humano usted puede esconder lo que sea, Pérez. Vea.
12: A ver.
0: Date play spot, vea.
12: Dios mío, ¿ah? ¿Qué es esto? Por fin se sentó la muchacha.
1: Ahora yo iba a sentar en la moto.
12: Ah, bueno, sí.
0: ¿Vea?
1: Ah, no, dice así, eso en la
0: casa. ¿Y usted dudando de que puede, se pueden llevar una librita?
1: No, oh, eso mete en un juego de sala ahí, si quiere.
12: Ella saca de la barnibolsa.
1: No, saca un televisor de 42. ¿Oíste?
0: La de Doraemon, ¿la has visto?
12: ¿Esta vaina dónde fue? En que no se sabe en qué.
1: Eso no es aquí.
12: ¿Eso es Centroamérica o sí, es?
0: Ya te digo, ya te digo.
1: Centroamérica, o sea, aquí
12: tiene no pinta de Centroamérica.
0: Pero no sé. Un video viralizado en Ciudad Occidental donde se descubrió una mujer escondiendo una pistola 9 Uy. Milímetros en sus partes íntimas durante una inspección. Ha encendido la polémica sobre los límites de las revisiones policiales.
12: Uy.
0: Para la mayoría, el hecho justifica por completo la medida, evidenciando el riesgo que corren los oficiales ante armas ocultas y listas para disparar.
12: Eso no decía.
0: No, no hay manera. El tema es que, pues, causa eso porque recuerden que acá en Colombia también se usa mucho y es que el hombre policía no puede requisar a cierta.
12: Sí, la mujer policía sí. Pero no está allá.
1: En la cárcel había reportes de que se metía gente hasta con 2 y 3 kilos de estupefacientes, obviamente en sus partes íntimas.
12: Partes íntimas.
1: ¿Cómo mete usted 3 kilos?
0: Dios ahorita mío. Le enseño spot. No, ahorita probamos con usted.
1: Ah, ya tienes experiencia. Ah, ha estado practicando para el Darien, vea.
0: Le decimos spot en 4 ya. No, ya hacemos así, ya. Le meten un arma, ya media la libra.
1: Esa que mínimo de meter una cama.
12: Cuando estoy en estas conversaciones, mi mente es retírate del programa, vete ya.
0: ¿Te sientes incómodo o
1: le da curiosidad?
0: O te incitamos a
12: hacerlo.
0: A usar la cajuela.
1: De pronto es una 4x4, una TXL.
0: Ojo con la cabuela Pérez. Ojo, se me pone.
12: La 4x4 es de spot. Eso es cierto.
0: Sí, es verdad. Sí,
12: hay que decirlo.
0: Es una Raptor F-150.
12: Uno tiene un Twinguito. El mío es un Twinguito.
0: Sí, pequeño.
1: No, eso es un bus.
0: Usted sí es spot, una Raptor F-150. Donde usted sabe que ahí caben varias cositas. ¿Sabes, pues? Vea. A ver qué dice por acá. Ah, vea, coloquemos al tanque, lleva ahí.
12: A ver, el tanque. Sí, está esperando hace rato.
0: Dígalo, tanque.
13: Oye, buenos días.
1: Vas pro.
13: Bitmore. La fresa.
0: Alelo.
13: Spot, papi.
1: Oye.
13: En la buena, muchacho. Ahí vamos con la calva, papi.
12: Eso, excelente.
13: Lo bendiga. Aquí ya con los paqueticos, muchachos.
12: Uy, muchos, hoy.
13: Listo para ir a ver el partidito y temprano.
0: Ah, qué chimba.
13: Hoy no nos la podemos pegar, pero sí toca los poderes.
0: Véalo.
13: Vamos a darle flasher a eso, papi.
12: Power.
13: Dios los bendiga, papi. Feliz día. Martes, rockerito, papi, Dios los bendiga.
12: Un abrazo,
13: feliz día y saludes a la María, lo más hermoso que está por acá.
1: Camellandi.
13: Representando a Colombia.
0: Es verdad.
13: Dios los bendiga, un abracito.
0: La buena, tan, Dios los bendiga, parce. Que entreguen rápido.
12: Ese tan es chévere.
1: Que le rinda.
0: Que sea como Flash entregando esos paquetes para que pueda ir a disfrutar del buen fútbol que nos ofrece la Copa.
12: ¿A qué hora es el partido?
0: 9:00 p.m.
12: Ah, bueno, tiene mucho tiempo.
0: Sí,
12: tiene mucho tiempo, ¿no?
1: Pero acuérdese que ayer también estaban diciendo que se pronosticaba lluvias fuertes hoy.
12: Ay, verdad.
1: Ayer hubo un partido suspendido por un aguacero.
12: Bueno, la fanzón está ahí en el estadio, en el Coliseo. Fanzón de...
0: ¿Sí?
12: De la FIFA, ¿no?
0: Sí, sí, señor.
12: Ahí está en el estadio, en el Coliseo Van de Bedut. Pues uno entra con boleta, pero pues ahí...
1: Y ahí no se moja.
12: Ahí no se moja. Y también están distribuidas 16 pantallas en todas las comunas de la ciudad.
1: Donde
12: y corregimientos.
1: Leído, sí, eran 21 y bajaban a 16.
12: Sí, señor.
1: Se robaron 4.
12: Y además, los locales, pues, que usted en el barrio, el man de la tienda, el man de la licorera. No, todo el mundo estaba en
1: los
12: modo
1: sitios
12: fútbol.
1: Comerciales, lo ponen.
12: Sí, sí. Aquí no pasa como en México, que le cobran a uno.
1: Pero, ¿sabes qué? Hay un problema, hombre, Pérez, que ayer me lo estaban reportando.
0: ¿Qué pasó? ¿Cuál es el problema?
1: Que mucha gente está viendo eso por plataformas digitales. Uh-huh. Entonces el cuchito de la esquina que tiene la TDT con la antenita en el techo,
12: sí,
1: canta el gol y a los 40 segundos el de la otra esquina apenas le está llegando, sí, el gol.
12: Ese es un problema. Entonces,
0: pero siempre ha pasado.
12: Sí, sí.
0: En todo.
12: Con DirecTV también.
0: Con
12: pasaba.
0: DirecTV. Sí, sí, sí. Cuando pasa. Compras, no sé, Win, cuando compras directamente Win con Win. Obviamente la señal es primero que cuando la compras alternada con Claro Video,
1: sí,
0: o con DirecTV.
1: Sí, porque tienen que ir a una plataforma para recibir.
12: Por aquí nuestro reportero oculto, que es Luis Carlos Serna, Meneses,
0: sí,
12: Serna, que
0: sí,
12: vamos a ver si viene esta semana, dice, Oli, el partido es a las 6:30 de la tarde.
1: No, ese es el del sábado.
12: El del sábado.
1: El del sábado.
12: Contra Portugal. Luca, creo que estás... Cambie de dealer.
0: Sí, sí. Sí.
12: Creo
0: por
12: que
0: favor.
12: Es
0: a
1: las 9. Vendió una vareta, sí, con, sí, pepas.
12: Sí, sí, sí, esto ya es... Luca, es a las
1: 9
12: hoy y el sábado 6:30.
1: Y ese es en Miami, que ese es el más caro en boletería.
12: ¿Cuánto valía una boleta?
1: Estaban en este momento, según informes, desde $2,500.
12: Uy.
1: Y gente la compró barata, pero ya los que tienen, que son revendedores, la están vendiendo horriblemente. Hay boletas hasta de $25,000.
12: Claro, miren, es que es la oportunidad de ver a Cristiano Ronaldo jugar contra la selección Colombia.
0: Ajá.
12: Es un partidazo que creo que no se repite.
1: Creería
12: no, al menos en esas condiciones no se repite.
1: Creería que si hoy las cosas se dan y gana Portugal y gana Colombia, Colombia, sí, ya estaría tranquilo y Portugal
0: igual
1: iría por el primer lugar.
12: Exactamente.
0: Igual, sí, va a ser un partido a muerte.
1: Sí, obvio.
0: Porque...
1: Y si no gana Portugal hoy, sí se...

0: negro por dentro.
1: A ver.
0: Adivinen.
2: Pérez en un repartidor del metro.
0: Ok. No. Pérez con traje de soldado. Otra y rapidita, ¿cuál podría ser?
1: A ver.
0: Blanco por fuera y negro por dentro.
1: A ver.
0: ¿Cuál es? ¿Cuál sería
1: Pérez eso? Pérez de Monaguillo.
0: Pérez dentro de un costal. Buen día, mesa. Pérez, un abrazo. Dato.
1: A ver.
0: Estamos preocupados, asombrados porque le encontraron a esa 9 milímetros a la yerba y la vuelta.
1: Sí.
0: A Spol le cae una tanqueta. En el ano.
2: Una tanqueta del Smart.
1: Escucha. ¿Ah? Datos. Son datos y hay que darlos. Veamos el video de Jonathan, el del bus. Aquí es el niño.
2: A ver. Spot, ¿por dónde es eso? Vos que todo lo conoces.
3: Este man camilla por los lados de... ¿Cómo es? ¿Prado?
2: Arriba.
3: Sí, creo que es por allá, no sé, que Jonathan nos cuente.
2: Contanos, sí.
3: ¿Dónde es eso? ¿Qué corregimiento?
1: Él dice, las gallinas negras de Prado.
2: Ah, vio. Las gallinas negras de Prado.
1: Sí,
2: Prado.
1: Y manda ese video. A ver, ¿qué dice José Morales? Cuéntelo.
4: Hey, saludo para los parceros de Bimor.
2: Hey,
4: la mejor emisora, siempre lo han sido. Muchachos, y Jota, qué hombre que.
1: Bien, gracias a Dios.
4: Que hace rato
2: Jota,
4: no
2: aliviadito, gracias a Dios.
4: Por muchos con lados, salud, pero ya con salud, volver a escucharlos.
2: Ah, bueno.
4: Y esta semanita no escuchaba a Jotica, hombre. La buena.
3: Oh, todo bien.
1: Pero por acá, Steven desde la USA acaba de enviarnos. ¿Qué? 50 luquitas. Dice, hey, ahí les mando un par de buñuelitos.
2: Pide y se os dará.
1: Qué bendición. Oiga, Steven, la buena, parce, Dios lo bendiga. Venga, le mandamos la celebración más famosa que tenemos acá nosotros.
2: A ver, ¿cuál?
1: Ya se la envié, el niño sabe.
2: Una de las celebraciones más famosas de la radio era del Gurú del Sabor. Una sí. Bulla que no dejaba escuchar canciones, nada. Era, sí. Era bulla todo el día. ¿Te acordás, Spot?
3: Total.
2: Era el personaje fenómeno en radio. Y bueno, ya esa bulla fue superada. No la escuchamos.
1: La niña Juliana acaba de enviar una imagen y dice, mis niños, vean, les acabo de hacer una linda y preciosa imagen.
2: A ver.
1: Ah, está muy linda.
2: Sí.
1: Sí.
2: A ver.
1: Lo más tierno es Spot, vea.
2: Ey, ¿a mí por qué me ponen tan gordo? ¿O estoy
1: no
2: así?
1: Sé. No, yo no sé.
3: No, eres es gordo.
2: ¿Cierto que sí?
3: La cámara te suma unos kilos.
2: Sí. Bueno, igual estoy gordo. No, o sea, papi, es como que decía Juan Gabriel.
3: Sombra para el palo.
2: Como decía Juan Gabriel, lo evidente no se no, pregunta. Sí,
3: sí. Todos tenemos sombra para el palo.
1: Pero es que si preguntas, ¿estoy igual de gordo a otros dos? Obviamente.
2: Exactamente, sí.
1: No, acá hay más kilos. Acá
2: a mí.
1: Hay...
2: A mí, lo que, me genera,
3: pesada.
2: Sí, a mí sí. Lo que me genera un poco de rabia es por qué Fresa sale tan bonito ahí en la foto.
1: Ah, no, yo es que...
2: No.
1: ¿Cómo fue que dijo usted? ¿Ah? Lo obvio no se pregunta.
2: Lo evidente no me pregunta.
1: Vea.
2: Está muy bacana, ¿no?
1: Oh, es que el que es lindo es lindo.
2: Sí, sí, sí.
1: Y no, bueno, paré de contar.
2: Lo voy a aceptar.
1: Ok.
2: Aceptaré,
3: pues.
1: Lo más...
2: O sea, no me puedo comparar con Brad Pitt, por ejemplo. ¿No?
1: Obvio.
2: No alcanzo a ser un Brad Pitt de Temu.
1: No.
2: O sea,
1: no.
2: Ni siquiera eso.
1: No. Pronto un Will Smith podemos.
3: Ya, pero.
2: Will Smith de Barbosa.
3: ¿Viste el error de la inteligencia artificial?
1: Ajá. ¿Cuál? ¿Que te dejó los ojos abiertos?
3: Encuentre el error.
2: Ah, no. Vimos.
1: Vimos en Medellín, sí. Pues no hice vivimos, ok.
3: Era vimos.
2: Vimos. Ah, no, pero está bien.
1: Vimos.
2: Lo puede corregir.
1: Oiga, Spot, pero esa marihuana estaba heavy, bro.
3: Se nota mucho.
1: Acércate un poquito ahí la imagen a donde estás.
2: Spot,
1: y vas a ver que Spot está un poco engalochado.
3: Se nota mucho.
2: Un poco, sí.
1: Míralo.
3: Ay, Mari, yo pensé que había guardado el sube y baja bien.
1: No, ahí se nota un poquito, pero bueno, la imagen está...
2: Pero miren la diferencia de los ojos. O sea, ¿quién hizo esta imagen?
1: Juliana.
3: No, pero es que
1: Juliana.
3: Pérez estaba soplando conmigo. Pérez ahí apenas está bajando la traba.
2: Porque, miren, es que el personaje de la mitad aparece como de estos... de cómics. Anime, sí. Muy bonitos.

0: Nosotros somos unos extras del Chavo.
1: Somos gamines, güey.
0: Somos unos extras del Chavo acompañando el.
2: Bueno, te tengo otra versión en todo.
0: Ah, hay una versión. Sí, hay una segunda versión. Ok.
2: Ella nos colocó como textos de. Sí, como con los cómics.
0: Sí.
2: Julianita, muchas gracias.
0: Juliana, muchas gracias.
2: Lo va a mandar. A ver. Su baile preferido, a Tim. Ahí te la envié.
0: ¿Qué pasó?
2: Luis, ven, ahorita le leo, vea. Está un ratón de 550 y también están destruidas 16 pantallas en todas las comunidades de la ciudad donde hay corregido, vea. Era perico la vez.
0: Uy, qué cantidad de texto. ¿Ah? Yo siento que nosotros hablamos más que la bande, que sirvienta más liquidada.
2: Sí, sí, sí.
0: ¿Cierto que sí? Hablamos, pero mejor dicho, hasta por donde no se puede. Creo que un poco la imagen de. ¿Ah? Ay, aquí sí aparecimos con los ojos un poco más abiertos.
2: Más abiertos.
0: ¿No?
2: Sí. Sí. Igual es por la vuelta, sigue fuerte. Ay, está poderosa.
1: Todavía estaba en el viaje.
2: Sí, sí. Vea, por acá nos escribe también. Vea, Luis. Quise buenos días, buenos días, buenos días a mi people favorita de la radio, Spot. Te ves espectacular con ese amarillo, papacito. Emba Pérez, usted es el mejor, dice el man.
0: Ey, gracias.
2: Dice, Fresa, mi hermano de otra madre y gran amigo. Parce, no sé si Fresa es muy crédulo o qué, pero esa historia le falta un moño de hierba, ¿o qué? ¿Ese man estaba trabado contándole la historia, o qué? Creo.
0: A propósito de este mes del orgullo gay y de este fin de semana va a ser el famoso desfile.
2: Sí.
0: Yo quiero hacer una pregunta aquí en Bimor. ¿Por qué Spot es tan deseado por hombres? Yo no he visto ningún piropo, ninguna coquetería de parte de mujeres, sí, solamente
1: Peggy,
0: hombres.
1: Peggy mandó piropitos.
0: ¿Pero para vos o para
2: Peggy? Sí, no, para él. Le dijo que amarillo no sé qué y que lo iba a desvestir y todo.
1: No, no, no.
0: El que de amarillo se viste, a su belleza ya tiene, ¿no?
2: Eso es.
0: Pero Spot es muy deseado en la comunidad de hombres, en Bimor, ¿no?
2: ¿Qué será?
0: No sé.
2: ¿Será ese sexafeeling así fuerte y macho? Okay.
0: Sí, ese macho camacho, ese macho plateado en Spot que genera como esa cercanía con otros machos.
2: Ajá.
0: Bueno, ahí está.
2: ¿Qué cree? ¿Cuál es tu teoría, Spot?
1: No, no sé.
2: No, nunca te has acostado así a preguntarte como, ¿yo por qué atraigo tanto
1: mal? ¿Tanto marico? ¿Ve? No, no, eso no.
2: Ey.
1: No, no.
2: Vea, Luis Vélez dice, ¡ey, Emba Pérez!
0: Ey,
2: es que
0: más?
2: ¿Por qué me ponen tan gordo? ¿Será porque estás flaquito?
1: Y eso que no hemos comprado los buñuelos hoy.
0: ¿Y
1: eso?
0: Sí, sí, sí.
2: Ahorita toca ir a desayunar. Gracias a lo que nos dio.
1: La que pide comida es Mari.
0: ¿Cierto?
1: Pero siempre.
2: Sí,
0: que a propósito de Mari, ¿qué pasó con ella? No, tenemos así, señales de vida.
2: Está ocupada la niña.
1: Ayer participaron en unas eliminatorias.
0: Ella ¿no hay video ni nada?
1: En las historias de ella.
0: Ah, ok.
1: En la parte individual participó y en la parte grupal también. Y en D-Roots, que es el grupo de ella, quedaron en la clasificación.
0: Bien.
1: En la parte grupal de 3 de 3 se llamaba lo que participó. Y puso los videos de el solo que ella hizo, pues ahí como participando en la batalla de hip hop. Y la participación del equipo. Y
0: ahorita no podemos ver un videito, si hay oportunidad.
2: Sí,
1: ella no lo sube.
0: Ay,
1: a
0: pero esperemos escribirle a María.
1: Lo sube a las historias nomás.
0: No.
1: Pero ahí se ve el talento de Mari bailando.
0: ¿Cuál es el Instagram de Mari?
2: No sé.
1: Mari Mejía.
0: Mari Mejía. Mar Mejía, no, Mar Mejía es otra.
1: No, Mariana Mejía.
0: Lo que pasa es que ya hay una Mar Mejía, que es una cantante, ¿no? Entonces ya.
2: No
0: creo
2: sé.
0: Que aparece.
2: No, me corchaste.
0: Corchado, sí.
1: No,
0: qué malos.
1: El Instagram de ella.
2: Mari Mejía. Mari Mejía guión bajo,
1: Mari
2: guión
1: Mejía
2: bajo.
1: Mari Mejía con doble A.
0: Esta no es.
1: Es Mari con I latina, Mejía con doble A, guión bajo.
0: Mari guión Mejía.
2: Bajo. Guión bajo, guión bajo.
0: Mari Mejía.
2: Vea, mientras ustedes buscan. Okay. Saludo por acá al medio que dice: buenos días, siervos. ¿Qué es de diciembre, pues? Oye, ¿cuándo sale el aniversario? ¿Dónde? ¿Por qué tan caro? Mentira, regáleme info a ver si me da para llevar después. Carmen presente, muchachos, la buena. Ya te voy a pasar info, bro.
1: Ahí están los datos. Es el 4 de julio.
2: Sí,
1: es
0: 4 de julio,
1: Amnesia,
0: sí.
1: Amnesia, ahí en Santa María, en Itagüí, en toda la avenida principal. Ya hay artistas confirmados como Tres Pesos, DJ Dojo, Spot y BitFat. Ya están todos check.
2: Sí, vea, por acá está Milito, dígalo.
3: Pérez.
0: Hola.
3: Esa pregunta sobra. ¿Sabe algo?
0: Ajá.
3: Pruébelo y me cuenta.
0: Uy.
3: Porque son deseados. Pruébelo, pruébelo.
0: No. Deje así. Mío le pague. Muy querido, ajá. ¿No?
2: Es que pruébelo y me cuenta.
0: No. ¿Qué es esto? No.
2: Vea, por acá también nos... Ah, vea, Juliana dice... Los amo, mis amores. Yo los escucho desde Brutal, no es de ahora.
0: Ay, gracias.
2: Juliana, ¿y por qué hasta ahorita vienes a participar? Cuenta, a ver. ¿Por qué no habías escrito antes? Ojo con eso.
0: Sí.
2: Vea, Peggy dice... Spot a veces es agresivo... Con la bolsita de panadería, qué pecado, dice. ¿Ah? Oiga, porque le dicen así.
1: Bolsita de panadería.
2: ¿A qué dice David?
4: Ay, buenos días, muchachas.
2: Pero mi niño.
0: ¿Qué más? ¿Cómo vas?
4: ¿Cómo estuvo el fin de semana? Por acá pegando el saludito diario, saludándolos.
0: Epa.
4: Fresita, al Spot, al señor Pérez.
2: Mbappé.
4: No ha llegado, pero sé que de pronto nos está escuchando. A la Mariana, por allá, que le esté yendo muy bien y ojalá le vaya demasiado bien. Y bueno, muchachos, son expectativas al partido de Colombia. Ojalá nos clasifiquemos hoy.
0: Así será.
4: Pero bueno, es un rival duro. Ojalá nos vaya muy bien. Y hay que aceptar, muchachos, que ya uno con 30 años, yo no creo que me vea el partido completo. Yo creo que
0: no.
4: Empezando en mitad de tiempo ya tengo sueño.
0: Pero... Pero estás en la flor de la vida,
4: muchachos, feliz día. Oiga, ya. Se les quieren.
1: Todo bien, ¿no? ¿Cómo así?
0: O sea, está en la flor de la vida y es que
1: Se lo ve el señor de la tienda que tiene 75.
2: No, sí, pero claro. pasa. Ejemplo, yo ya no voy casi para...
0: ¿No es una película completa?
2: No, ya, uy, jue, pucha.
0: ¿En serio, Bresa?
2: Ya me pesan los ojos, ya.
0: Cuando está saliendo el inicio de la película, uno ya está dormido.
2: Sí. ¿Ah? Y si no te engancha esos primeros 10 minuticos,
0: no hay nada.
2: Me pierden total.
0: No, pero saben que hay, miren, hay una cosa, y este es un placer culposo. Una mala película, una película aburrida, es buenísima para dormir. Ustedes han dormido película que lo arrulla uno, el ruido de la...
2: Sí, sí.
0: A veces la balacera lo despierta a uno. Y si hay la película, uno dice, ¿qué pasó? Pero finalmente es muy buena.
2: No, pero
1: ayer
2: es
1: los
2: verdad.
1: Que estaban viendo el partido de Francia, que se durmieron cuando despertaron, el partido no se había acabado.
0: ¿Viste cómo quedó el partido? 3-0.
2: Mira que a mí me pasó esa.
1: Sí, por eso te
2: estaba viendo Francia y cuando
1: se durmió.
2: Cuando me levanté,
1: el partido no se había acabado.
2: Pasó el partido, es que partido suspendido y yo.
0: Ajá.
2: Yo suspendido. 3-0.
0: Salió, por ejemplo, y se hizo muy viral un post ayer en TikTok de alguien que estaba que adivinó un poco casi todos los marcadores.
2: Los marcadores,
0: de ayer.
2: Ok.
1: Entonces, pues el de ayer de Noruega, eso no era predecible.
2: Sí, estuvo
1: 3-2.
0: 3-2.
1: No, eso no era predecible. O sea, y era muy difícil porque no. Digamos que la mayoría daba favorito a Noruega con un marcador positivo, pero sin que le hicieran dos.
0: Vea, un saludito, por ejemplo, Caliche pregunta con Mari, ya dijimos, pues sí, Mari está obviamente
1: compitiendo
0: en Perú. Soy Juanes, el Drogo, las Rebuenas desde San Respetas.
1: No se
0: Juan Esteban.
1: Juanes, sí.
0: También está Diego Montoya. Ey, pero aquí hay mucho oyente de la USA, que cuenten cómo les fue por el Darién. Mucha gente.
2: Algunos se fueron, nos contaron.
0: No. Sí, Luca, cambia de jíbaro, dice Giovanni, se ríe. Ese Pérez, qué caso. Bueno, un saludo para Giovanni, para todos los que se conectan con nosotros también.
1: Sí,
0: en Kick y en YouTube. Sí.
2: Y en otras plataformas. Ah, vea, es que el Keco envió videito. Oiga, Keco, qué vergüenza con usted, joven.
0: ¿Por qué?
2: Porque me escribió ahí en YouTube que porque no lo saludaba. No me había fijado, es que tengo tantos mensajes. A ver, ¿qué dice el viejo Keco? Está haciendo desayunito, vea, Spot, ahí le envié videito y foto.
0: A ver.
2: Vea, date play ahí con la vuelta. A ver, ¿qué dice también por acá, Diego?
5: Hey, señores de Imor.
2: Dígalo.
5: Por acá arreglar cocinas del Retiro, la buena.
2: La buena.
0: El Retiro, qué chévere.
2: Oiga, ¿no? Tiene dos celulares.
0: Frío. El Retiro es un parche. Ah, vos que te gusta lo frío.
2: Lo frío.
0: El Retiro es muy chévere. Ah, ¿qué está haciendo ahí? Calentadito.
1: No, huevito revuelto
0: con cebolla,
1: tomate y
2: salchichita.
0: Rico. Sí. Es un muy buen desayunito.
2: A ver, ¿qué dice Diego? Cuéntelo.
6: Señores de la mesa cuadrada, buenos días.
2: ¿Cómo están? ¿Bien o no?
0: ¿Qué más?
6: Le amanece.
2: Melos.
6: Presidente, según lo dicho, usted tiene más bodega que el otro más país por el Darién.
1: Claro, no hay que hallar más cantidad.
2: Hay que revisar. Hay que hacer tecnomecánica.
0: A mí lo que me gusta, por ejemplo, de Frisa es que él escucha mucho las historias de emprendimiento, de su creación.
2: Claro, claro.
0: Legales y a veces ilegales.
2: Obvio, de todo. Tiene
1: emprendimiento. Que montar cualquier emprendimiento.
0: Sí, cualquier, sí. No importa. ¿Cierto que sí?
2: Hay que hacer. Hay que hacerle, muchachos.
0: Mira, son inspiración para vos.
2: Cuando te diga, Pérez, tengo una... una propuesta de emprendimiento.
0: Pero... ¿Qué? Yo siento que en Fresa todo el esfuerzo que ha hecho la alcaldía con estas campañas que son muy fuertes en la ciudad, hay un montón de vallas o de avisos de si le pintan un negocio en el exterior, tan bueno, no caiga. Okay. Pero Fresa como que es inmune a todas esas campañas pedagógicas de la alcaldía.
1: Él las pasa por alto, él dice no. No.
2: Hasta Fresa, no ver, no creer.
1: Eso es sí. Para que no lo monte.
2: Hasta dije. No ver, no creer.
0: Yo no sé si él cayó en el Bitcoin, pero el Bitcoin falso, pues no en el Bitcoin original,
2: en el falso.
0: Si caíste pero es que... en negocio de trata de blancas o de negros.
1: Si hablamos de emprendimientos, acá hay que ser claros.
0: Sí.
2: A ver, seamos claros.
1: Emprendimientos. Ya está disponible en todas las tiendas.
2: Ey, te la tiene adentro.
1: Pero no, pero si estamos hablando de emprendimientos, ¿qué hacemos, pues?
2: Ey, sacásela un poquito ese a Pérez.
0: Oíste, no. ¿Qué? Se puede borrar. Uno no puede entrar al computador después de borrar eso. No, o eso ya no tiene.
1: Ya.
0: No hay manera.
2: Se puede.
1: Lo archivé por nombre. Cuando llegue a la AP, aparecen todas.
0: Quiero sacar otro emprendimiento para dejar este atrás.
1: No, me parecería bueno porque creo que ese no funcionó.
2: Vea. A ver, ¿qué dice Jaiber?
7: Hey, muñeco, buenos días.
2: ¿Qué más?
7: Hoy Moraludes para el partidito.
2: Sí, claro.
7: Saludos a todos. Saludos al cartón mojado. La buena.
1: Sí, es que no colabora.
7: Hey, Spod, esa camisa quebró, esa mela.
1: Mela, ¿sí o no?
7: Aunque bueno, camisa, no, eso es una cobija, le digo.
1: Yo les dije que eso era una cobija con
7: hueco. Fresa,
2: ¿qué?
7: Peinate acá, pull, bro.
2: Bro, no es que se cae, yo qué culpa.
0: ¿Qué talla es tu camisa, Spot?
1: Esta es 4XL.
0: Sí.
2: Hijo de pucha. No, hay
1: pero ropa todo. 4XL gringa, porque la 4XL colombiana no le sirve a usted, Pérez.
0: No, esa no.
1: O sea, es que le sacan a uno el tiro.
2: Te dijo mastodonte.
1: Es... No, hipopótamo. No, porque vienen en tallas muy pequeñas.
2: Pero dicen, ¿cómo no le va a servir una
1: 4XL a Pérez? Estoy diciendo que uno las compra. Esa es versión jugador, entonces son como tres tallas menos.
0: Ah,
1: entonces
0: ya,
1: una 3XL sería como una L. Pues no.
2: O sea, no te
0: a propósito, la L. ¿Cómo estarán las camisetas? ¿Siguen en alza las camisetas de la Selección Colombia?
1: Por 480 mil pesos. Pau,
0: original.
1: Pero la de hincha.
0: Y la de punto
1: jugador
0: a punto.
1: Vale 500.
0: Yo sé que Spot conoce el mundo legal y también el bajo mundo.
2: Sobre camisetas. Todo el bajo mundo.
0: Las camisetas, o sea, la original vale 400, ¿qué?
1: 98, eso es lo que está ahora, la de hincha.
0: Sí.
1: La de jugador vale como 560.
0: Ah, es un poquitico, subió un poco el precio. Y las otras,
1: la réplica, las que son supuestamente copias,
0: sí.
1: Están entre 30 y 40 mil pesos.
0: ¿En serio?
1: Las que son
0: pero full.
1: Réplica,
0: ya.
1: Las que son supuestamente AAA, uh-huh. Están en 80, 90 y las 1 a 1 están en 120.
0: Ah, bueno, son datos, hay que darlos.
1: No, es que el fin de semana estuve buscando una para comprarle a mi hija.
0: Ajá.
1: Y obviamente había que ir al bajo mundo.
0: Sí.
1: Y en el bajo mundo preguntamos, y por ser a usted mono, se la dejo en 90 lucas.
0: En 90 luquitas.
1: La réplica 1-1.
0: Bien.
1: Pero después de pelear un rato, bajándole y diciéndole que el man de la vuelta lo daba más barato.
0: Ah, claro. Venga. No, es que le toca a uno recatear y pues recorrer varios locales para poder...
1: Hasta que salga uno que sí le copie.
0: Sí.
1: Porque la mayoría dice, antes vaya, cómprele al de la vuelta.
0: Sí.
2: Oiga, Spot, por ahí me enviaron una imagencita donde me dicen, vean... Cada vez que entro y veo YouTube y veo a Spot de amarillo, me imagino esto.
1: Bien.
2: A ver. Oiga, fue Juan David para que lo tenga presente.
1: Oh, está bien.
2: Mira a Spot de amarillo.
1: Bien.
2: ¿Ah? que ahí está tu 5XL, dice él.
1: Ah, sí, es que acá no se consiguen tallas así grandes en camisas de fútbol, pues.
2: A ver, ¿qué dice Chorro? Dígalo.
8: Oiga, también va a estar ahí DJ Chorro, ahí tocando al lado de DJ Spoo. Tocando ahí, tocando juntos.
2: Van a tocar juntos.
8: Oiga, feliz día, Pérez. Oiga, ya que hablaron de negro por fuera y amarillo por dentro. Lindo por fuera y hermoso por dentro.
2: ¿Quién? ¿Quién será?
0: ¿Quién será?
2: Va por acá, Snyder dice, muchachos, acabo de encontrar ya la carne para el desayuno. Vea, después de ahí te envío un videito. A ver, vea, por acá está. A ver, ¿qué dice Aaron? ¡Wow! ¡Qué buena celebración de esas mexicanas!
0: A ver. Vea.
2: Que ya encontró carne para el desayuno, vea.
1: Ah, ¿qué le va a sacar a eso? Carne de zancudo.
2: En la naturaleza muy bonita, ¿no?
0: Uy, sí.
2: Vea, vea, vea, escuche, vea, escuche cómo celebran.
9: ¡Chichis para la banda! ¡Chichis para la banda! ¡Ahí!
2: Y la sierva muestra chichis y todo, vea. Aaron dice, así se celebra acá en México. Saludos y muy buenos días. Pero esto va a pasar la celebración para que me des tu
0: por
2: feedback.
0: Por favor, a ver.
2: Y me digas qué tal. ¿Qué tal te parece esa buena celebración? Vea, por acá está Andrés F. Dígalo, viendo. Andresito.
10: Spot, presa, garganta profunda. Buenos días, ¿qué tal? ¿Cómo estás?
2: Hey, la
10: ¿cómo
2: buena.
10: Todo? Oigan, no los había escuchado porque estaba en descargos peleando.
0: ¿Qué pasó?
10: Y me apretarle. Ya, ¿sabes qué? Estábamos bien. Para que voy saliendo, pero aquí le ya estoy escuchando de qué es el tema.
0: Ah,
10: ¿cómo va todo?
2: La buena, mi niño. Andrés, ¿qué tal la celebración?
0: Está buena.
2: Buena, ¿no?
0: Está chévere, sí.
2: Sí. Oiga, Aaron, ¿no tienes más celebraciones de ese tipo, por favor?
1: Hey, no le ponga así que la fresa lo seca.
0: Sí, claro.
2: A ver, ¿qué dice Lucho que está en la USA? Cuéntelo.
11: Spot, buenos días, ingeniero, el mejor ingeniero de todos los ingenieros de la Vía Láctea.
0: Hey, wow.
11: Fresa, Pérez,
0: hey,
11: parcero, buenos días.
0: ¿Qué más? ¿Cómo vas?
11: Bien, Dios me los bendiga. Muchachos, entro sin contexto. Ya me acabo de pasar para la emisora, pero yo quería opinar del tema de ayer de las hamburguesas. María, hermano, ustedes se pusieron a hablar de hamburguesas, parce, y yo decía, si no, va a ir aquí en el trabajo. Y yo, qué chimba de hamburguesas. Sí. Ustedes por lo menos pueden ir a cada esquina y encuentran hamburguesas diferentes. Acá solamente tenemos McDonald's y Burger King y
0: no,
11: ya.
0: Señor,
11: sí. No, ¿dónde vive? Hamburguesas así, pero no, nada callejero, así como le gusta a uno.
0: Sí, que tengamos.
11: Pero muchachos, vea, rápidamente les recomiendo una abajo, arriba en Sabaneta.
0: Sí.
11: Les queda lejitos, pero ojalá pudieran sacar el ratico y vayan. Se llama las hamburguesas de Samu. Las hamburguesas de Samu son muy famosas. A mí, la verdad, son para mí las mejores. Las hamburguesas son muy deliciosas, le hacen fila todos los santos días. Es un establecimiento que se queda siempre hasta tardecito, porque yo trabajé en conductor elegido allá en Colombia y eran las 2, 3 de la mañana y tenía un servicio por allá en el sur. Yo pasaba por ahí o trabajaban o paraba a comer. Entonces, se las recomiendo, muchachos. Bueno, muchachos, Dios me los bendiga. Hola, Colombia. Esperemos que ganemos. Un abrazo muy fuerte y saludos desde los Estados Unidos. Todo bien, señores. Un abrazo.
0: Saben que, por ejemplo, en Estados Unidos, unas hamburguesas que a mí me gustan más que las de McDonald's o las de Burger King son las de Wendy's. A mí me gusta Wendy's, tiene un sabor rico.
1: Sí. Okay. La verdad, sí.
0: ¿Cuál hay otra? Es que hay muchas,
1: muchas.
0: Hay muchas opciones.
1: Porque en Taco Loco también venden hamburguesas, pues en muchas partes venden. En Pollo Loco también.
0: Exactamente.
1: Pues, venden hamburguesas, pero no son los fuertes.
0: Yo quiero que le hagamos una competencia con el Burger Master a nuestro querido, ¿cómo es que se llama este man?
1: ¿Cuál?
0: El
2: creador, sí, sí.
0: Atulio.
2: Atulio,
0: Atulio con el Be More Burger.
2: Be More Burger.
1: Pero acuérdese que ya una... Sí.
2: Podemos hacer el mundial de la hamburguesa.
0: Sí, sí, sí.
1: Una tienda de hamburguesas sacó una edición especial que era Be More.
0: ¿Ah, sí?
1: Sí, eso fue hace ya más de un año, pero podemos volver a hablar con él para que
0: tengamos lo que pasa opción. Es que el Be More Burger es ir a probar varias hamburguesas.
2: Ah, okay. No encasillarnos en una.
1: Es un tour.
0: Como un tour.
1: Ah, okay.
0: Be More Burger. Podemos hacerlo con los oyentes también.
1: Porque si quieres sumar. En uno con mi amigo Mazo, que se llamaba
0: Mazo,
1: el Tour de las Papas, y fui con él a un par de sitios a comer salchipapas.
0: Con Mazo y con Tamayo, ¿no?
1: Y con Tamayo.
0: Sí.
1: Buscábamos las salchipapas como más top de esa zona y nos íbamos a comer, aunque esos manes siempre tragaban, qué berracos para comer.
0: Esa es otra, aquí hay mucho local de salchipapas, es que podríamos, este tema podría aplicarse con perros, con
1: y pizzas. Ellos daban la parte técnica, decían, mucha grasa, sabe bueno, que es lleno, entonces técnicamente pasa.
0: ¿Sabes qué? Por donde vive Fresa, ahí en el molcito, al frente del de uno Fresa, donde
1: sí, vivís, claro, Fresa ahí tiene un montón de
0: opciones. Hay unas papas buenísimas ahí.
2: ¿Las de la arepapería?
0: Sí, sí.
2: Buenas.
0: Las de la arepapería, de hecho, el queso es rico.
2: Sí, sí.
1: Fresa
2: sí,
1: sí. Siempre que vamos.
2: Aunque ya están, aunque ya están más costosas.
0: ¿A cómo están ya?
2: No sé, ya dejé de comprar por lo mismo. No, mentira.
0: O sea, sino, ¿tu presupuesto no te da?
2: No, no, no, sí, sino que cuando recién llegué, hace era como baratas, 4 años, sí, eran como 16 mil pesos,
1: era lo
2: 15
1: mismo,
2: mil.
1: Era
2: sí,
1: lo mismo que los granizados de esa esquina Fresa.
2: ¿Cuál
1: que
2: esquina?
1: Ahí, donde
0: en Puerta del Norte.
1: Antes, no, donde vivías
0: en Puerta
1: antes,
0: del...
2: sí. Ay, que en Puerta del Rodeo.
1: Empezaron a 8 mil y ya valen como 15 mil.
0: No, no, no, no.
2: Yo nunca he tomado granizadito ahí, la verdad.
1: Imagina, empezaron como 8 mil y ya ahora, ya es que aquí...
0: A ver, ¿qué dice Tulis?
12: Nunca. Saludos, hacía rato no te he escuchado.
2: Qué vea. A ver, ¿qué dice Diego Rojas?
13: Fresa, Fresa menor. WhatsApp. Fresoski.
2: ¿Qué pasó, mi papá?
13: Buenos días, B-Morning. ¿Cómo van a los fo de la internet?
0: Hello.
13: Siempre presente, siempre escuchándolos. Y cuando tengo el espaciecito participando.
0: ¡Oye!
13: ¿Dónde tan peinado es Foy, huepucha?
1: No, es que
13: me la pones tan gorda que si la mando al colegio le hacen bullying. ¡Mbapérez!
0: ¡Hello!
13: ¿Qué se dice, pues? El siempre sucio. ¡Todo vientos!
0: Es que siempre
13: un saludito para mi gran amigo, hermano de otra madre, hola, siempre fiel.
2: Hola, bro.
13: La Fresa.
14: Hola, Fresa.
2: ¿Cómo estás?
14: Sí, bro. Buenos días, bro. No, Juan. ¿Cómo estás, Juan?
2: ¿Cómo estás?
14: ¿Qué haces, Juan? Soy el mejor locutor de San Juan y todos sus alrededores. Sí. Ah, bueno. ¿Sí? Usted no entiende la fucking vibra, bro.
2: Sí. Ah, bueno. Dios. La buena parce, Diego. Para Dios lo bendiga. Vea, por acá también Andrés dice, buenos días, ciervos, bendecido martes rockero, nos jodimos los gordibuenos. A mí también me tocó comprarme una 5XL.
0: Ah.
2: Ay, juepucha.
1: Parece que son 2 metros.
2: Vea, Jonathan dice
1: de una sábana con hueco.
2: Vea lo que dice Jonathan Pérez.
0: A ver.
2: Dice, Pérez, yo revendo. Las consigo a 38, 40 y 45.
1: Bien, vea.
2: Y las vendo a 75 y 80 lucas.
0: Pero las.
2: Diga cuánto.
1: Ahí hay uno a uno.
2: Diga cuántas necesita.
0: Hágale, el man. Ya enseguida me pasa el contacto.
2: Vea, sí, claro. Jonathan, negocios
0: es
2: son.
0: Es que necesito
2: negocios.
0: Comprarle una a mi hijo.
1: Ah, esa fue la labor del fin de semana.
0: Sí.
1: Votar
0: sí, sí.
1: Y comprarle a la niña.
0: Exactamente.
1: Pero ya se le consiguió, gracias a Dios.
2: Vea, por acá. Diego se dice, a Pérez le dicen el auto fantástico, porque es negro y habla. Ey, no, porque es así con el niño. ¿Ah? Vea, por acá Juliana también dice, mi desayuno de hoy, Mori, ¿qué es eso? ¿Se estás aguantando hambre?
1: No, pero si es a poquita nomás, de aquí nos gusta.
2: No, es que ni Teo come así. Vea, a ver qué dice... No, Aaron dice que también allá en México venden unas que llaman las Carl's Jr., pero no están...
1: Ah, las hamburguesas, sí.
2: Pero son muy caras, dicen.
1: De hecho, Carl's siempre se ha categorizado por buenos productos.
2: Vea.
1: Y eso es que, hombre. Hormigas con papaya.
2: Yo no sé, eso es papaya, leche. Sí.
1: ¿Pues qué? ¿Eso es quinoa o qué?
2: Sí, parece. Eso es alpiste.
1: Alpiste. Lo que come María acá, que hay veces.
2: Ajá.
1: Se arriman los pajaritos a pedirle.
2: A pedirle, sí, sí.
0: Papaya con alpiste.
1: Sí.
2: Puede ser.
1: Y leche lactosada.
2: Vea, Braca Harold dice, señores, las mejores hamburguesas de Houston son de un carrito llamado Medallo.
1: Sí, es que esos carritos.
2: El man las hace iguales que las de Cositas Ricas de Itagüí, cuando existía. Buena ensalada de repollo, tomate verde y salsas, dice Juan. Son deliciosas.
1: Es que eso es una de las cosas que me gusta en la hamburguesa. Que tenga la rodaja de tomate verde y la cebollita caramelizada.
2: Ok, a ver qué dice Andrés.
15: Bueno, buenos días, mi amor.
2: ¿Pero no?
15: ¿Cómo está la mesa de trabajo?
2: Melos.
15: Saludos muy especial para todos.
1: Epa.
15: ¿Y cómo está la chola chabuca de Mari?
1: Juan Perú.
15: Pues he estado viendo videitos de ella.
1: ¿Sí o no?
15: En Instagram.
1: Bailando.
15: saluditos y bendiciones.
2: La buena,
15: voy
2: la buena.
15: Con toda, pues, con mi selección. Le sí, coloco un 2-1 en el marcador. Bendecido día.
1: Todo bien.
2: La buena, la buena. Vea, por acá también se reporta David. Que se vean mi desayunito del día de hoy. Un poco balanceado. Vea, ahí se pues le mandé la fotico.
1: ¿Será que esos son de los que nos gustan?
2: Pilla a ver si le gusta.
1: Porque ese alpiste no.
2: ¿Ese alpiste no le gustó?
1: No, no.
2: ¿Pero por qué?
1: Ah, sí, estas sí son.
0: Esta sí está bien. Arepa, este sí es un, este es un muy buen.
2: Y empanadita.
0: Este es un buen desayuno.
1: Sí, ¿no? Y tiene migado, vea. Ahí se ve el pedazo de pan dentro de la.
2: El de Juliana es para mantener la línea. Pero uy, no. Está aguantando hambre.
1: Vea, ahí tiene galletas también, ¿no? El man está bien.
2: Sí, está bueno, está bueno, está bueno el desayunito, la verdad.
1: Faltaron otras tres empanadas.
2: Sí, señor.
0: ¿Este es My Generation?
2: Sí, señor.
0: La pidieron, ¿cierto?
2: Ya venimos, ya venimos.

0: para todo el planeta.
1: 9:05 de la mañana. Continuamos en este martes rockero, el Alarma Podcast. Don Spot, yo quiero hacerle una pregunta a usted y al señor Pérez y a los oyentes.
2: Sí.
1: Más o menos, ¿cuántas, no sé, cuántas tutelas se harán en Colombia al día?
2: Según lo que yo tengo entendido, más de 3.500.
1: Esas son muchas tutelas, que sí. No todas pasan, ¿no?
2: No, igual, ¿de dónde tanto juez? Porque imagine, en promedio eso, ¿quién va a atenderte un montón de tutelas? Y unas vainas que uno dice, ¿en serio tutelaron eso?
1: Pues sí, señor.
2: Pues creo que es como por ahí el número, no estoy seguro.
1: Pero igual son muchas, ¿no? O sea, diariamente mucha gente busca realizar tutelas.
2: Y unas tutelas con unas bobadas.
1: Y pues vea, muchachos, Spot, Pérez, vea, les tengo una noticia que la verdad me dejó, me sorprendió el día de ayer, vea. Pues.
2: Pero, ¿verificaste la fuente?
1: Sí, señor.
2: Ok.
1: Fuente Arial 12.
2: Ayer había un montón de versiones que verifiqué.
3: ¿Y cuál es la noticia?
2: Ya la acabo.
4: Mami, prenda la radio, encienda la tele y no me molesten que hoy juega la cele.
3: Pero,
4: la curva,
3: a ver.
1: Imagínense que un juzgado de Bogotá admitió una acción de tutela presentada contra los futbolistas James Rodríguez y Luis Díaz. En un proceso que ya tuvo sus primeros requerimientos formales a la Federación Colombiana de Fútbol.
3: Sí.
1: La tutela se hace porque dicen, o la están haciendo porque están diciendo que ellos son unos vendepatria. ¿Ah? En un juzgado por allá de Suba, ya la vuelta está dando sus primeros pinitos.
2: Querían ganar atención, pues.
1: Donde la información fue revelada en directo por el periodista y director de deportes de Noticias Caracol, Javier Hernández Bonet.
2: Ayer la escuché.
1: Quien detalló que el trámite judicial avanzó hasta solicitar datos de contacto de los jugadores para ser notificados. Es decir, el juzgado está... le está escribiendo a la Federación Colombiana que hey, necesito el WhatsApp de Lucho Díaz y de James porque necesitamos notificarles que tienen una tutela por vendepatrias.
3: Vendepatrias, ¿quién sería el desocupado de esta tutela? Porque es que
2: quiere coger fama.
3: Los juzgados se llenan de cosas de este tipo, también de cosas muy serias y de cosas incluso urgentes, pero también de bobadas, ¿no?
2: Ya por acá.
1: ¿Cómo pasa una bobada de eso? Donde dice, vea, James Rodríguez y Lucho Díaz han sido acusados de traición a la patria o vendepatria. Donde, pues, la tutela ya está dando sus primeros pasos, pero... y el juzgado, vea, está pullando y presionando a la federación. Mientras los siervos están, vea,
2: por ahí concentrados y ya.
1: Dedicados a darnos felicidad y no. Hay
2: entonces,
1: gente
2: ¿qué quiere
1: que...
2: de siervo plata o qué?
1: ¿Quién sabe?
2: Vea, por acá Luca Mese nos colabora.
3: Sí.
2: Él nos manda el dato de que en Colombia se piden alrededor de 3.294 acciones diarias de tutela.
3: ¿3.000 qué?
2: 294. Yo tenía la idea de más o menos 3.000 diarias.
1: Y vea, ¿y cómo es que esto sí avanza? Y por ahí tutelas de verdad que usted necesita que sí.
3: No pasa nada.
1: No pasa nada. El tema es que sí, vea, la tutela fue admitida por el juzgado tercero para causas menores de Suba en Bogotá. Donde ya
2: ¿quién querrá fama? ¿Quién querrá fama?
1: Pero ¿sabes qué? Yo estuve averiguando, investigando, o sea, la noticia es irreal, pero estoy investigando si se sabía quién había sido el maldito o la maldita que fue.
2: Lo tienen que decir.
1: Pero no.
2: En este momento no, pero lo tienen que decir.
3: En algún momento,
2: pero... Javier Hernández se rió cuando presentó la noticia.
1: Pero esposo, o sea, hágame el favor, o sea, también quería... leer o investigar, pero no sale también el ahora, por qué les dicen traición a la patria.
2: Eso, ¿cuál,
1: o sea,
2: es el término?
1: ¿Qué hicieron?
2: ¿Cuál es el término vendepatria, como lo dice ahí?
1: Ajá. Sí. O sea, ¿cómo nos traicionaron?
3: Ajá.
1: Y no sale, solo sale que el juzgado está, pero presionando, donde salió mucha gente a decir, parce, espere, vea. Recordemos que Lucho Díaz ya fue víctima de un secuestro que fue el su padre.
3: Sí, claro.
1: No creo que el bro ande pasando su número.
3: No.
1: Porque sí.
3: Lo que hablamos en estos días, esos números de famosos, dependiendo de la fama, el número cada vez es más difícil de conseguir. Oye. Lo que hablábamos de Bad Bunny, que el teléfono, los panas de Bad Bunny que en algún momento han grabado con él o que lo conocieron de en sus inicios, ya no tienen el número, porque es que este número termina siendo exclusivo. Es más, muchos de esos números ni siquiera los maneja el teléfono con el que se comunica uno.
2: No, ellos dan los de los managers,
3: sí,
2: normalmente.
3: Normalmente es el manager, ya el teléfono personal no se toca, ¿no? Entonces yo no creo que pase eso, ¿no?
1: Ya entendí por qué fue.
3: A ver.
1: Vea, la acción de tutela habría sido presentada de manera verbal y estaría relacionada con una imagen que circuló en redes sociales en la que supuestamente los jugadores realizaban un gesto asociado a una campaña política de uno de los candidatos presidenciales. Sin embargo, posteriormente se conoció que dicha imagen habría sido generada
3: mediante la famosa.
2: Sí, eso se ve.
1: Cuando están en la celebración, que hacen, sí, pero mentiras, pero que ellos se saludaron y se, claro, y se abrazaron.
2: Eso era por IA, pues.
1: Pero y entonces, ¿cómo el juzgado admite esa vuelta?
2: No, es que hay jueces que son demasiado enchapados a la antigua, pero y total, no saben que la IA funciona. Pues dígale al presidente colombiano que manda noticias
3: sacadas, sí,
2: de la IA.
1: ¿Ah?
3: Puro fake news.
1: Sí. O sea, ¿para qué dicen?
3: ¿Ustedes han caído en una fake news en, sí, algún momento? Sí, ¿ha, sí, mandado o no?
1: Sí, sí.
2: Yo realmente reviso muy bien.
3: Yo trato
2: bien
3: de revisar,
2: antes de,
3: sí.
2: Porque si no estoy seguro, no comparto.
3: En estos días le iba a mandar a Fresa precisamente que Gracie se había separado, pero obviamente era
2: un ejercicio
3: que tiene el creador de contenido.
1: Sí, ajá, sí, el entrevistador.
3: Es como una mentira que supuestamente es verdad y después la desmienten.
2: Pero mucha gente cayó en eso porque, claro, me di cuenta que decían, ¡ay, qué pecado, que May la quería mucho!
3: Ajá. Cuando dijeron que con Tini, yo, no, esta vaina
2: no va.
1: Empieza, sí, no, yo también la vi. Y yo, sí, dije, no, espere.
3: Pero hay cosas un poco más. O sea, hay cosas graciosas de fake news, pero también cosas graves. Por ejemplo, mucha gente de la tercera edad, o bueno, ni siquiera tercera edad, cualquier persona puede caer
1: que
3: en una fake
1: muy
3: news.
1: Muy fácil, sí.
3: Le ponen el logo de un.
2: No, es que
3: de un medio
2: igual
3: reconocido, sí.
2: Y la es más, usted le da la instrucción o el prompt a una IA y le dice que quiere que sea un presentador de televisión diciendo tal y tal cosa, y se lo mandan a alguien que no esté familiarizado y cree. Ah, eso salió en las noticias.
3: Pues si creemos en chismes de barrio, no vamos a creer en fake news.
1: Obvio.
3: ¿Ah?
1: El tema es que me parece increíble y sorprendente cómo es que el juez anda presionando a la Federación Colombiana de Fútbol porque necesita sí o sí decirle a este par de siervos que tienen una tutela y que se deben ir a presentar. Por un video que es que se nota claramente
2: que
1: es re fake.
2: Y la foto totalmente, usted ve,
1: o sea,
2: las facciones no son.
1: Hay gente, y uno de esos son jugadores que entienden que en un país como Colombia, que está tan dividido políticamente, ellos no se pueden poner a escoger
2: a
1: un bando,
2: no,
1: públicamente. Además que en su casa hablará con su mamá, su papá y sus hermanos de quién y a quién van a apoyar.
3: Claro.
1: Pero de ahí a que salga el chisme a la vida, a las redes sociales, ya es muy diferente, porque saben que en un país, como ya nos dimos cuenta, que la mitad va hacia un lado y la mitad hacia otro,
3: sí,
1: usted puede perder muchos seguidores o mucha gente que lo tiene a usted como,
2: claro,
1: ídolo solo por escoger un bando.
2: No, sí, y empezando, claro, porque ellos ni siquiera pudieron votar en la segunda vuelta.
1: Ajá.
3: Claro, ni siquiera los jugadores no pudieron. Entonces yo creo que es como en esos temas hay que relajarse y no tomarse tan en serio ese tipo de cosas, ¿no?
1: Pero a mí me parece, verdad, muy descarado las leyes colombianas ponerle
3: y lo más charro,
1: darle atención a una vuelta de
3: mire
1: estas.
3: Finalmente, y esto pasa con lo como con los equipos de fútbol, uno tiene de pronto pequeñas discusiones con amigos que son hinchas de X o Y equipo de fútbol, lo mismo pasa en la política, pero al final lo que quedan son los amigos, la familia, la madrugada a trabajar.
1: Ajá.
3: El político nos puede joder, pero no va a solucionar nuestra vida. Ajá. Totalmente. Nos puede joder con impuestos y con leyes que de pronto van en contravía, pero normalmente el político o muy pocas veces ayuda al pueblo, ¿no?
1: Entonces, eso es verdad.
3: ¿Para qué se va a poner uno a pelear por un político si finalmente el hermano sigue siendo el hermano, el hijo sigue siendo el hijo?
2: Venga, pero
3: y esa vaina, pues, no hay que tomarla tan en serio.
2: Se conocieron casos de familias que se dividieron basadas en
3: en la votación del domingo.
2: En las campañas que estaban
3: haciendo. Claro, no, y pasa, miren, en mi casa hubo de todo. Hay gente que votó por Cepeda, hay gente que votó por Abelardo, y seguimos siendo hermanos o seguimos siendo primos, tíos, eso no va a cambiar. Claro, hay gente que le gusta, no sé, lo que estaba diciendo Fresa ahora, que el país dividido en dos en temas políticos, pero finalmente seguimos siendo familia y hermanos.
2: En el partido juntos.
3: Lo que hay que hacer, obviamente, una vigilancia total al nuevo presidente. Ahí está el Congreso para aprobar o para frenar cosas que de pronto van en contravía.
2: Yeah.
3: Se pueden pasar leyes y vainas que atentan contra nuestros derechos adquiridos o cosas que ya teníamos resueltas.
2: Todavía ni siquiera se ha dado la elección oficialmente, sí, porque están terminando de escrutar las mesas como lo pidieron y así lo están haciendo según
1: la
2: ley.
1: El tema, y la verdad, a mí lo que me preocupa es que lamentablemente no veo muy lejos que el día de mañana salgan a matarse en los de derecha con los de izquierda.
3: No.
1: Así como pasó hace muchos años. Sí. Uh-huh.
2: Porque se agarraban a machete
3: cuando estaban los de azul y rojo.
1: Ajá, sí, porque es azules, que
2: parce, liberales
3: y conservadores.
1: En este momento la gente ya no quiere o no tolera que otra persona piense diferente.
3: En la unidad donde yo vivo, pues la gente, mucha gente estaba celebrando por lo que pasó el domingo, otra gente estaba triste.
1: Claro.
3: Pero salió un energúmeno, un vejete energúmeno a un balcón de la casa. Fuera petristas, que yo decía, pues este señor, ¿qué? O sea, qué necesidad. Ya. Ese señor casi que con la baba en la boca, desesperado, gritando, y yo decía,
2: ya disfrutando de sus últimas pensiones.
3: Yo lo miraba y yo decía, este señor, qué necesidad. Era como el loco del pueblo gritándole a.
1: Sí, sí.
3: Yo era uno de los espectadores, por pues eso, yo lo miraba y
1: por
3: yo
1: eso te digo que yo siento que estamos a nada de que salgan o salgamos a las calles a matarnos porque por un político. Y si lo ves, la gente anda muy fanática de la vuelta.
3: Y yo no sé si ustedes saben, como los jugadores, los políticos también salen a almorzar. ¿Qué?
2: Se toman los whiskies por la noche y hablan
3: muchos políticos
2: de lo que pasó.
3: Tienen sus guerras y sus peleas en redes sociales o en los medios de comunicación, pero son amigos. Y salen a comer.
2: Es
3: y
2: como
3: salen
2: los jugadores de fútbol. Sí. Y usted los ve en la cancha y se dan duro y después los encuentra para tomando cervecita.
3: En cambio usted, querido amigo, el primo asalariado de la familia, uh-huh, que no tiene o que no llega a fin de mes, se enoja con el amigo porque votó por otro. Pues sí. Finalmente, hermano, la política y los políticos sí que son dinámicos, ¿no?
1: Demasiado. Si no,
3: Roy Barreras.
2: Todos buscan.
3: Roy Barreras, que ha estado en todo el lado.
2: Claudia López, que llega y se pone a funar a todo el mundo y después voy a otro.
3: Exactamente. Entonces, la política es dinámica. Entonces, este tema, obviamente, lo que sí hay que vigilar es que se haga un buen gobierno.
2: Dentro del marco de la ley, todo.
3: Exactamente. Todos somos veedores y todos somos vigilantes de la democracia. Pero ponerse a pelear en una guerra absurda con el amigo porque está firme por la patria y uno estuvo por la vida y yo no sé qué. Esas vainas yo creo que hay que dejarlas pasar. Y como les dije, total, en mi familia y en mi círculo de amigos, tengo gente de todo tipo, de izquierda, de derecha,
1: final,
3: y ya.
1: Y no yo pasa siempre nada. He dicho algo, al final usted necesita también entender el contexto de la vida de esa persona y el por qué también está pensando de esa manera. Sí. Y puede que usted, no sé, dentro de su burbuja no viva ciertas cosas que esa persona sí vivió. Y por eso tiene esa inclinación y usted tiene que respetar tranquilamente.
2: Sí, o que tenga beneficios del Estado y que usted no entiende.
1: Andrés Valenzuela dice, parce, tristemente mi papá no me habla por temas de política. Vamos a ver cuánto le demora la rabia.
2: Ajá, sí. Es que eso pasa.
1: Y así
2: eso,
1: mucha gente.
2: Hoy se le pasa cuando vean el partido.
1: Acuérdate que yo tiré una noticia acá donde una sierva subió un video diciendo que le terminó a su novio porque tenía una inclinación política muy diferente a ella. Y que ella no podía estar con alguien que pensara de esa manera.
2: Pero sabes que eso se vuelve después, en el tiempo, sí se vuelve un motivo de discordia grande.
3: Sí, claro.
2: Uno tiene que ir filtrando y buscar lo que más se acomode a lo que usted quiere. Claro. Porque si no, va a tener un problema. Por ejemplo, pongo un caso, Pérez en novia con una chica.
1: Ajá. Sí.
2: Arrancan súper bien, sí, las salitas de los fines de semana. Pérez es súper fan del cine.
3: Ajá.
2: Antes de tener esa novia, iba cada 8 días a cine. La pelada le dice, ¿sabes qué? A mí no me gusta el cine.
1: ¿Va solo?
2: Te voy a acompañar unas vecesitas.
3: Ok.
2: Luego Pérez, con el pasar del tiempo, ya le dice, amor, vamos para cine que hay un estreno. Y Pérez quiere ir porque es una película que quiere. Ya le dice, no, yo no quiero ir. Pérez, ok, yo voy solo. La primera vez, check.
3: Sí.
2: La segunda, ya Pérez dice, no, pero vení, vamos, que yo quiero. No, no quiero. La tercera ya es, ¿vas a ir o no vas a ir? Y la cuarta es, no, entonces sabes que más bien dejemos la vuelta así.
3: Claro, es que finalmente las relaciones, y por eso la convivencia y las relaciones son muy difíciles, porque es llegar a acuerdos, ni para un lado ni para el otro, sino como un equilibrio y un acuerdo donde los dos ganen.
2: Acuérdese de la frase que decía Mari, usted me conoció así.
1: Pero es que usted, vea, yo sí tengo algo muy claro frente a eso, y es que usted no puede dejar de hacer cosas porque su pareja no las hace.
2: Ah, ajá. Sí.
3: Pero no lo hacemos a veces.
1: Pero sí, y no por eso tampoco tiene que ser causal de divorcio, por ajá, ejemplo.
2: No, pero es que es lo que piensa usted. Usted no sabe cómo
1: no, lo ve por la eso, otra persona. Estoy hablando de mi parte. Ajá. Yo no estoy diciendo que sea la ley absoluta.
3: Hay gente muy radical. Del y todo. Si, por ejemplo, a vos te gusta el rock y a tu novia las rancheras o la música popular, entonces a veces ella... Y tuvo un caso de un amigo.
1: Sí.
3: Que se casó. Y tenía, a ella le gustaba mucho el vallenato, sí, y la música popular, entonces iban a fondas, a lugares, claro, de vallenatos. Y cuando le tocaba a ella acompañarlo en bares de rock, ¡ay, qué pereza esta música tan maluca! Ustedes no entienden, no se entiende nada, este ruido, qué cosa tan horrible.
2: Pasa.
3: Vení, nosotros, pasa. Tu marido te acompaña a escuchar a, ajá, Luis Alfonso.
2: Sí.
3: Pues, ¿por qué no la acompañas a escuchar Guns N' Roses o
1: Limp Bizkit? Sí.
3: Pues, o sea... pasa nada, es un ratico, una horita, dos horitas, toman una cerveza en un bar y se van para la casa y la vida sigue.
2: Ahí es donde empiezan los líos.
3: Pero sí, ese, digamos, es el gran problema que no respetamos del otro.
1: En sí, mi caso, digamos, mi novia tolera la música electrónica, no sé, 2 horitas.
3: Bien.
1: Pero un tema de un festival donde es todo el día, no, más de 10 horas.
2: 5 o 6 horas ya.
1: No. Ella dice, no, no ya no me da. Entonces, tranquilamente yo le digo, bueno, amor, quédate en la casa, yo hoy la paso bien.
3: Claro.
1: Y no hay, nos evitamos Fresa, peleas es que, bobas.
3: Acordate la historia cuando yo salí con una vieja.
1: Sí, eso.
3: De, pues uno ya en el festival, yo alcancé a fingir un tiempo. Fingí una temporada que era fan de la
2: pero
3: electrónica.
2: Pero eso se volvía después un lío.
3: Claro. Después de las 3 horas uno ya estaba diciendo, me quiero ir, esta vaina. No,
2: ¿sabe qué es lo peor? Cuando se lo sacan en cara después.
1: pero si yo sigo acompañando.
3: Miren, yo quiero hoy utilizar los micrófonos y las cámaras.
2: Si quiere, hay un micrófono.
3: Usarlos. Las cámaras de Vimor.
1: Úselos como quiera.
3: Para
2: pero hágale pasito,
3: decirle a una exnovia que vive en Australia, a Paola, que lo siento mucho. Yo una vez me fui con ella, le pido disculpas, me fui con ella a ver.
1: ¿Estaba buena? ¿Estaba buena?
3: Sí, me fui a ver con ella a Ventura, Romeo Santos, en la Macarena.
1: Ok.
2: Estaba enamorado de Romeo, era yo.
3: Yo estaba...
1: ¿Mojando cuco?
3: No, sí. Odiaba. No, pero, señores, dejen hablar, por favor.
1: Es que te
3: odiaba a Romeo Santos. Odiaba a Romeo Santos y yo no quería ir. Okay. Hablando de la intolerancia, ¿no?
2: Sí, sí.
3: Miren, todo el mundo estaba enloquecido, las mujeres, pues, y el man hacía un show.
1: Claro, ahí
3: chévere,
1: claro.
3: En la Macarena. Y yo todo pasado de tragos.
2: Le pediste un pico.
3: Estoy hablando desde el fondo de mi corazón.
1: Ok.
3: Pasado de tragos, le decía a ella, qué pereza, este man canta muy maluco. Y me tomaba un ron, estaba tomando ron ese día. Me emborraché.
2: Ah.
3: En el, o sea, y le dediqué, mejor dicho, le dañé el concierto a mi ex.
1: Paolita.
3: Y no lo volví a hacer. Yo dije, Dios mío, ¿qué hice? Después sí le dije, ay, qué pena con vos. Y lo
1: pero
3: vuelvo a decir
1: aquí. Demasiado tarde.
2: Ya no.
3: Años
2: ya
3: se fue. 500 años después.
2: Cuando escuchó tus disculpas.
3: Oíste, pero uno a veces es intolerante.
2: Sí,
3: y hablamos,
2: no, obvio.
3: ¡Qué pereza! Esta música es una mierda. Y después terminé por allá cantando Romeo Santos, pero años después.
1: Sí, claro. Con la otra sierva, no, sí, bailando,
3: claro,
1: bachata.
3: Bailando bachata. Pero a ella le hice la vida imposible en este concierto y no me siento orgulloso y no es algo chévere. Entonces, yo creo que hay que ponerse en los zapatos de la pareja, de la persona, y si vos vas a acompañarla a cine o a una obra de teatro o a un concierto, pues ollátelo o no digas nada, pero
1: sí, trate de disfrutarlo.
3: Pero no se vuelvan el viejo gruñón de ay, qué pereza esto, sí. ¿Cuándo se acabará? Ya me quiero
2: es
3: ir.
2: Que el problema es ese, usted la acompaña y el nivel de tolerancia suyo empieza a bajar. Hasta que llega un punto y le dice, ey, a esto le falta mucho. Mi amor, no, llevamos una hora.
1: Yo prefiero ser muy sincero y decir,
2: yo no voy.
1: Vida, no, a mí no me gusta eso. Y para yo ir a hacer mala cara.
3: Sí.
1: Mejor no, ve con una amiga, pásala mejor, chimba.
2: Ve con el compañero barbado del trabajo.
1: Hágale, disfrute. Pero uno llegar allá y no estar cómodo, eso es lo peor.
2: Sí. Total, es que
1: el
2: es
1: otro
2: que...
1: todo contento, viste, así haciendo puro grinch, haciendo mala cara, no, le dañas el momento.
3: Es una falta de respeto, y yo cuento mi historia porque yo sé que a mucha gente le ha pasado de lado y lado, ¿no?
1: Y lo otro que te iba a decir, pues no sé, yo siento que conseguir una pareja que tenga o esté de acuerdo contigo al 100%.
2: Alineados, no.
1: Es demasiado complejo. Tenga los mismos gustos, que disfrute las mismas pasiones.
2: No, pero no es
1: que
2: bueno.
1: Que coma lo mismo.
2: Que sean 100% compatibles no es bueno.
1: No, eso se vuelve, mamerto también.
2: Que hagan que la relación funcione bien.
1: Porque cuando pasa eso, usted se empieza a alejar de sus amigos, ella de sus amigas, porque ya se tienen el uno al otro y el día de mañana se dejan. Y usted voltea a mirar y ya no tiene amigos, ella no tiene amigas, porque ¿qué?
2: Fresa,
1: ella se devolvió a su universo.
2: El caso, el caso, por ejemplo, del que le gustaba la rumba y se tomaba los tragos.
1: Sí.
2: Empieza su relación, a la vieja no le gusta la vuelta, sí salen, pero no beben. Entonces el man cambia, entre comillas, para complacerla.
3: Sí.
2: Pasa un tiempo, la vieja se aburre, despacha al man y el man vuelve a su círculo anterior, pero ya vuelve recargado. Ya bebe el doble,
3: peor.
2: Sale todos los días, ya como tratando de recuperar ese tiempo.
1: Sí, el tiempo perdido.
2: Entonces, eso es mejor poner todo, como dice Fresa, claro desde el inicio.
3: Lo que pasa es que esos cambios no pueden ser de maquillaje, eso tiene que ser de corazón. Ajá. Y si uno dice, ve,
2: complicado.
3: Es complicado, sí.
2: Complicado.
1: Pero acá, a ver qué dice el Dani, cuéntelo.
5: Buenos días, amiguitos. ¿Cómo están?
1: Muy bien.
5: Saluditos al trío de tres. Martes rockero, muchachos. Saluditos al señor Palomares.
1: Que
5: nos está con la camisa de Colombia, me extraño.
1: Luchito Díaz.
5: El señor Ned Flanders con su cobija de camiseta.
2: Sí, es una cobija.
5: Y
3: una colcha. Sí.
5: Es que el señor Mbappé es que
2: está en la camisa de Ecuador.
5: Ayer hizo dos golazos ante Irak, tomó el vuelo y hoy está tomando los controles de la alarma.
3: Por favor, sí, es que estoy ahí.
5: Respeto para el señor Agua Sucia.
2: Desparchado
5: que puso eso en pre. Es un estúpido.
1: Sí, lo de la tutela.
5: Y más por eso que fue efectivamente con IA.
2: Total.
5: Lo que dice Spot. En la celebración con Uzbekistán, eso fue con IA. Los de derecha que alteran eso.
3: Sí, claro.
5: Pero no, es que traiciona a la patria. Dios mío. Colombia. Realismo mágico.
1: Sí, por acá.
2: Cualquier vaina ahí.
1: Por acá Juan David me hizo acordar de una noticia que también me pareció un chiste hace mucho tiempo. ¿Y recuerdan ustedes cuando en Colombia comer empanada era ilegal?
3: Ah, cuando iban a prohibir eso.
1: Sí.
2: Que porque es que la salubridad y un montón de
1: vainas. Hágame el favor.
3: Multaron mucha gente.
1: Demasiada gente así con la empanadita. Me acuerdo de dos en Bogotá.
2: El ají.
1: Hermano así con la empanadita y llegaba el policía así re. Y era, botaba la empanada.
3: Venga, no vea. La empanada, yo creo que
1: eso
3: ha sido.
1: Es patrimonio.
3: Total. Patrimonio cultural.
2: La vas a encontrar en otro lado.
1: Sí.
3: De Colombia.
2: Sí.
3: Y con la venta de empanadas sí que han levantado familias.
2: Mucha
3: y sí
2: gente.
3: Que ha estudiado
2: Tienes
3: gente.
2: Tienes toda la razón.
3: Muchísima gente. Cualquier puesto de empanadas le está dando la carrera universitaria o el colegio
2: apelado.
3: O le dio
2: una formación a alguien.
3: Y pues obviamente llevó los alimentos.

0: Sorprendió y desconcertó a los colombianos que se vieron privados de disfrutar de uno de sus platos más emblemáticos, que era comer empanada, vea. El día 11 de febrero del 2019, un joven llamado Steven Claros fue multado con 883,400 pesos colombianos, alrededor de unos $220 al valor actual de la moneda, por comprar una empanada en la calle en Bogotá. La multa se impuso ya que, según el agente policial, el joven estaba violando el artículo 140 del Código de Policía, que prohíbe promover o facilitar el uso o ocupación del espacio público en violación de las normas. Es decir, usted no le podía comprar a nadie que vendiera en la calle, pero sobre todo el policía este se le hizo fue porque el man estaba comiendo empanada. Imagínese qué empanada tan cara, 900 lucas le salió una empanadita a ese man.
1: ¿Se acuerdan también que aquí iban a prohibir como que la gente, los habitantes de calle, recogieran el reciclaje?
0: Pues porque sí, señor,
1: que era una empresa que estaba autorizada. Y que si uno recogía la basura de la calle, pues no sé, me sirven estas botellas, casi que era ilegal, ¿no?
0: Sí, es que acá han salido con unas payasadas
2: terribles. Y es que, como dicen por ahí, la ley es para interpretarla. Ajá. Pero depende de quién la interprete, le da el sentido.
0: Sí, el man comiendo su empanadita tranquilamente. Y el man cuenta que el policía se le acercó pensando él que le iba a revisar antecedentes.
1: Sí, normal.
0: Que cuando fue que le entregó la tirilla y le dijo que estaba sancionado porque estaba tragando empanada en un sitio de la calle.
2: Yo me acuerdo el primero que multaron por orinar en un sitio público.
0: Ah, no, pero es que eso sí.
2: Pero ese también salió en noticias porque fue la primera víctima.
1: Claro,
2: de esa norma.
1: Lo multaron, sí.
2: O sea, en los alrededores del estadio donde hagan eso.
0: Sí, no, yo digo que el orinar, hágalo muy caletico.
1: Sí, claro. Sí, porque no se deje pillar.
2: Taxista aquí, que para, se baja, orina, se monta y se va.
0: Pues es que hay veces que
1: por ejemplo, vos con una lata de cerveza caminás normal, aunque hubo un tiempo que
0: donde
1: estaban sancionados.
0: Sí,
1: pero,
0: sí,
1: por ejemplo, en Estados Unidos sí la ley es rigurosa con ese tema.
2: En algunos estados.
1: En algunos estados, y vos tenés que tener en una bolsita de papel o en un
2: sobre o cosas así.
1: A mí me pasó una cosa muy curiosa cuando llegué a Nueva York. Porque me fui a tomar cerveza con un amigo que se llama Luis a un parque.
0: ¿Sí?
1: Y yo veía mucha gente, como habitantes de calle y gente que vive por ahí, con termos de Starbucks, de Juan Valdés. Y yo decía, ve, la gente sí toma aquí café.
0: No, era
1: puro trago.
2: Sí, ahí meten el trago.
1: ¿Por qué? Porque van a las licoreras, llenan, por ejemplo, una botella de whisky, la llenan en esos termos gigantes y se van. Entonces la policía, al menos en Estados Unidos, no te puede requisar, no te puede decir, venga, que está tomando y yo vuelo. No.
2: Pero acuérdese que tampoco puedes llevar licor en el vehículo, en la silla de atrás y adelante. Tiene que ir en la maleta.
1: Pero la gente, para
0: camuflar,
1: echa la ley,
0: la vuelta,
1: echa la trampa,
0: sí,
1: ¿no?
0: Sí, claro.
1: Utilizan esos termos o, no sé, unas bolsas para camuflar el licor. Sí.
2: De hecho, se ve mucho
1: gente lo hace
2: en las películas gringas,
1: sí,
2: que cuando van en la calle es con la bolsa de panadería, como se conoce.
1: La famosa bolsa de panadería. Y vos con eso podés caminar y tomar. No,
0: a ver qué
1: dice
0: por acá José Durango, muy buenos días.
3: Qué día, me sale peón, por acá no abusa fácil de la colombiana ni.
0: ¿Qué?
3: Yo estoy por acá en boxing.
0: Sí.
3: En un boxing, dura 30 minutos de boxing, yo no le estamos pequeño de todos los Estados Unidos. El hermano Island. No ahorita Boston. Esto es la escala, la Inglaterra, pues. Es con Eric. Rancher, Belmón, y ahí para arriba, que ya para llegar a Canadá. Parece para acá, yo he subido muchas peleas con el año. Vale, por acá el hermano, si conocen las hamburguesas, que se llama El Imemo, hay un Del Imemo en Boston.
1: ¿Del Imemo ahí en Boston? Vea, no sabía.
3: De los de Del Imemo, esa franquicia, esas cosas que son deliciosas. Por allá por la camina, por el Fuerza de Mí.
1: Sí, sí.
3: Como por Pedregal. Para canquear partes de hamburguesas, partes idénticas a las de Colombia de hoy. Eso es para acá, yo por acá, que me vean a mi barrio. Mi poder horrible, más que yo he visto para que tú te alquiles. Otra cosa, más que yo que usan coche.
0: Ah, ok. Casi no la entendí, bro.
2: Sí, porque está como lejos del teléfono.
0: Aquí dice Diego Rojas.
4: Fresa,
0: dígalo
4: menor.
0: Menor. ¿Bien o no?
4: Realmente yo sí voy más de por el ladrillo que dice Spo. O sea, realmente

0: uno tiene que ponerse en los zapatos de la otra persona y ser consciente que si compartimos gustos diferentes,
1: exactamente,
0: a la larga realmente somos eso, somos un equipo. A mí me encanta, ajá, la salsa, marica. Y yo soy de ir a conciertos de salsa, mi mujer no la mueve tanto, pero ella me acompaña y yo bailo y ella de pronto trata de seguirme el ritmo y toda la vaina, pero no lo mueve a ella y no te tararea ni siquiera una canción, pero allá está.
2: Bien.
0: Y vuelvo y me pongo en los zapatos de ella y por ejemplo el otro mes viene Arjona, a ella le gusta, mami, vea las boleticas y yo la voy a acompañar, por allá va a ir a buscar una pestaña, lo que nunca tuvo ojo, pero...
2: O a contar la historia del taxi.
0: Realmente esa es la definición de equipo, weón.
1: El equipo y aceptar y obviamente es que respetar los gustos de la pareja, ¿no?
2: La
1: y del amigo.
2: Es la que mueve una relación.
3: A ver, ¿qué dice el Euro? Muy buenos días.
4: Hey, buenos días, Bimor. Las chandas más chandas, percantas.
1: Hello.
4: Sobrado de clínica. Los quiero, los quiero.
2: No,
4: siquiera
2: no
4: igual.
3: ¿Qué pasó?
4: Yo creo que si no se hacen esos esfuerzos por estar con la pareja en momentos que uno no disfruta tanto como ellos sí lo hacen, uno va a terminar. Ahí es donde empiezan las infidelidades y uno empieza a buscar por otro lado a personas que sí quieran compartir esos ratos con uno. Entonces, muchas veces. Cuando todo estalla, pero no el detonante que fue un proceso de que no le gustaba acompañarme a escuchar mi música, al bar que me gusta y todo esto, y ahí es donde empieza a deteriorarse todo.
1: Miren, una cosa tan simple como que a Fresa le gustan los videojuegos.
3: Ajá.
1: Juega, no sé, Nintendo, PlayStation,
3: la PC,
1: Xbox, lo que sea, o la PC. Y la mujer dice, ay, qué bobada, eso tan maluco, ¿por qué no te vas a desconectar?
2: Ay,
1: para
2: un bobo ahí hablando tan solo. Bobo
1: es un gusto, ¿no?
3: Sí, entonces, señor.
1: Lo que pasa es que ahí es donde lo que yo hablo del equilibrio. Fresa le dedica determinado tiempo a los videojuegos, pero también comparten con la señora, con la esposa, determinados momentos. Es eso.
2: No, y es cada uno debe tener su rato de
1: respetar ese espacio.
3: Sí, señor.
2: Ah, que a Fresa le gusta sacar al perro.
1: Miren,
2: ya no, entonces respete cuando Fresa lo saque, que se demora su tiempo dándole la vuelta al perro.
1: Hablando de el tema de las relaciones tóxicas, una toxihistoria o de
3: una amiga.
2: De un amigo, de un amigo.
1: De una amiga.
2: De un amigo.
1: Judy es una amiga que ayer me escribió,
3: okay,
1: y me dijo, Andrés, cuando tú tienes mucho trabajo o algún problema, te alejas de la pareja. Yo le dije, ¿cómo así? ¿Por qué no me estás diciendo? Lo que pasa es que mi novio viene muy raro, y esta es una pregunta para lo que los oyentes nos ayuden también. Mi novio viene muy raro y hace como 2 o 3 semanas, como tiene mucho trabajo y algunos problemas familiares o personales, uh-huh, se alejó de mí para resolverlos. Entonces, ¿sí? Casi no me habla, casi no cuenta conmigo, no nos vemos, está raro. ¿Eso es normal o no? Entonces yo le decía, normal, o sea, depende.
2: Bueno, a ver, démosle la opinión.
1: Sí.
2: Para la Fresa, ¿es raro, no es raro, normal?
1: O sea, el tipo se alejó porque, primero, tiene mucho trabajo.
2: Sí.
1: Segundo, tiene
2: ya
1: problemas.
2: Está el contexto.
1: Entonces le dijo a la novia, mira, necesito organizar mi cabeza, mis ideas, me voy a, déjame quieto.
3: Estoy, dame un tiempito.
1: Dame tiempo, sí.
3: Sí.
1: ¿Es bueno, es malo y eso lo harías o está pasando algo más, Fresa?
3: Uy, heavy. Yo creo que está pasando algo más.
1: O sea, ¿tiene alguien?
3: No necesariamente de que tiene alguien.
1: O ya no quiere estar con ella. Sí, y quiere sacarla, sí, y suavecito.
3: O de pronto está colocando en una balanza el si es bueno estar con ella o no.
1: Porque, ¿qué pasa? Uno, pues, se debería, es lo normal, apoyarse, desahogar con la pareja y apoyarse. Por y decir, mira, tengo...
2: Mi opinión.
3: Sí, pero usted sabe que hay cosas que usted con la pareja no puede hablar.
2: Sí, claro.
1: Sí, yo
2: pero
1: entiendo eso.
2: Habla lo que sí se puede.
3: Por más amigos que sean y partners y todo, hay cosas que... usted no puede hablar con ella, y no porque sean malas, no sí, estoy hablando sí, sí. de infidelidad ni nada de no, esas cosas.
2: Sino porque no se la lleva bien con su familia.
3: Exacto, y usted va a hablar sí, un tema de su familiar. Familia. Sí, ejemplo,
2: y ya sabe que ella va a atacar.
3: O usted sabe que a ella la detona ciertas cositas, que usted donde toque eso.
2: Se prende.
3: Entonces usted dice, no, sí. mejor
1: pero eso. Pero es que uno ya alejarse tres semanas. No,
2: yo creería que, amiga, está sobrando. Qué pena.
1: ¿En serio?
3: Sí. ¿Será que sí eso?
2: Amiga, ya está sobrando y el man está buscando cómo irla sacando hasta que ya esas tres semanas se vuelven en un año.
3: ¿Pero vos crees que hay alguien más?
2: No lo digo porque haya alguien más. Lo digo porque de pronto el man sí está cansado y no encuentra cómo decirle para no herirla.
1: Claro.
2: Que de pronto el man tenga miren, otras expectativas.
1: Yo no sé si a ustedes les pasa, pero los hombres, no a nosotros los hombres nos cuesta a veces terminar una relación.
2: Sí, claro.
1: Entonces uno deja que pase el tiempo.
2: Y por pesar...
1: Que pase algo para que ella termine.
3: Sí, exacto. sí.
1: Como que, no me voy a sentir culpable, no lo voy a echar.
2: Y a lo último termina uno hasta embarrándola para que lo echen.
3: Porque exactamente. Uno, porque uno no tiene los pantalones para decirle que no.
1: Así. Yo pensaba, yo le decía a ella, ¿será que él quiere terminar, pero está esperando que a vos que usted te canses?
2: Tome la iniciativa.
1: Que digas, ve, yo ya no aguanto más.
2: ¿Sabes para qué? Así. Para que ella en su recuerdo diga, es que me tocó echarlo y no me echaron.
3: Claro, el man queda como un héroe.
1: ¿Qué dicen los oyentes? ¿Qué no les sabes, recomiendan a esta
2: siervita? Aquí estamos dando nuestra opinión. Sí. La mía es que ella sobró. La fresa, ¿qué dice?
3: Uy, no sé. Pero yo quiero saber, ellos venían peleando, discutiendo, ¿la relación era mala?
1: Estaba muy bien la relación. ¿Y qué pasó? Hace 2-3 semanas, él tuvo un problema en el trabajo y un problema familiar.
3: Sí,
1: entonces le dijo, mira, yo quiero resolver esto, pero quiero estar solo. Pues no es que nos vayamos a separar o a terminar,
3: sí.
1: pero me voy a alejar un poco. No voy a visitarte tanto, no nos vamos a ver
3: tanto.
1: Y a ella le parece eso muy, muy grave, porque dice, mira, es que él cambió mucho en estas 3 semanas, ¿qué está pasando? ¿Es normal que hagan eso ustedes los hombres o no es normal? Y yo le dije, pues yo no lo he hecho de esa manera.
2: Para Pérez, ¿qué pasa ahí? Mientras la fresa nos cuenta.
1: Siento que él de pronto está cansado de ella y está buscando motivos para que ella lo eche.
2: Sí, yo creo.
1: Para que ella se canse y le diga, así. ¿Sabes qué? Dejemos las cosas así, no me aguanto
2: ella,
1: más.
2: Ella sobró. ¿Y la fresa?
1: Esa es mi opinión.
3: Uy, parce. Es que no sé. Yo creo, quiero creer en el amor. No, mentiras.
2: No, el que creo en el amor.
1: Eres un romántico.
3: Un romántico.
2: Sí, yo creo en el amor, pero ya con esa reacción no. Ahí
3: soy
2: no hay
3: romántico.
1: Sí, por naturaleza.
3: No, es que recordemos que, no sé, yo siento que los hombres a veces... El tema de los problemas no lo resolvemos igual que las mujeres.
1: Yo sé, claro, sí.
3: Y, pero también se me hace muy extraño que si él tiene problemas en el trabajo y con la familia, no esté buscando apoyo en ella. Que
2: sí, es que sería
3: como...
2: lo normal.
3: Sí.
2: Bueno, ¿usted qué opina si me pasó
1: eso? No, yo le dije, ¿te ha contado algo? Y me dijo, me ha contado cositas, pero más se enfocó, por ejemplo, en unos amigos.
3: No, además que ella no es tan importante para palmar.
2: Ya la puso a sobrar. Sin
1: ¿cierto que sí? Yo creo que sí.
2: Sin querer queriendo.
3: ¿Y está buena tu amiga?
1: Salga de ahí.
3: Sí. Ah, bueno. Dígale que yo le ayudo.
1: No. Vos le das el consejo.
3: No, le pasamos a Spot. Es el psicólogo de cabecera.
1: ¿Qué harían? Yo no sé, una mujer que nos opine, los hombres de aquí.
2: No, que nos opinen todos.
1: Que nos opinen, a ver qué.
2: ¿Ustedes qué piensan? ¿El man la está despachando? ¿Es normal? ¿O la vieja está muy sentida?
3: O el man de verdad está tomándose su tiempo.
1: Yo siento que esto es una despachada en volqueta. O sea, la tiró a la volqueta.
3: ¿Y qué tal el man esté tomando su tiempo para de verdad no mezclar sus problemas con la relación?
1: O sea, que la está protegiendo.
3: Sí, como que
1: también.
3: Como que su mundo se vino muy abajo y él siente que ella no merece llevar esas cargas familiares y laborales del man.
1: Sí.
3: Entonces el man de pronto quiere otra vez solucionar su vida.
2: Sí, pues.
3: Y ahí sí volver otra vez cuando ya esté estable anímicamente.
2: Acuérdese que es que hay una frase y es que ese tiempo perdido no se recupera.
1: Ajá.
2: Entonces, en ese momento donde de pronto vos estás tratando de resolver lo tuyo, ella está llenando su cabeza y su conciencia y un montón de información que no es beneficiaria para ti.
1: Y en ese momento el compañero de la oficina, del trabajo, le puede
2: estar,
1: tomemos una cervecita.
2: El barbado que la acompañaba en las fiestas de la empresa a jugar amigos secretos le dice, mona, venga para acá. Y yo la escucho.
1: Mi amor, te veo como muy pensativa. No, es que estoy aburrida. Venga, tomemos una cervecita.
2: Vamos a pegar una bailadita.
1: Y detrás de esa cerveza pasan cositas.
3: Sí, yo recuerdo haber escuchado alguna vez en un podcast de que usted no tenía que cargar a su pareja con esos problemas tan personales.
1: Sí, claro.
3: Por más de que sea tu pareja, pues la vieja del podcast decía eso, que era malo cargar a su pareja con problemas familiares y laborales.
1: Ajá.
3: Porque ella a la final pues no tenía nada que ver en eso.
2: Reza, pero la mujer se enoja si usted no le participa de esas cosas.
3: Sí, sí, obvio, pero...
2: Ay, ¿para qué no me dijo? Yo le hubiera dicho que...
3: Pero no sé, ¿será envidia o algo así?
2: No sé.
3: De pronto de que usted sienta... Ella está bien. En todos sus ámbitos está bien. El único mal que tiene es porque el man se le alejó.
1: No, la vieja está destruida, pues ella no sabe qué hacer.
2: Dice, o sea, la vieja está preocupada.
1: Sí, preocupada porque no sabe
2: exactamente si es bueno o es mal lo que está pasando.
1: Por eso llamó a un amigo, llamó a alguien a preguntar, ve, esto es normal.
2: Le dijo, búsquese otro bus, que ese no va para donde usted
1: quiere. Yo le dije, ese bus no va.
3: Ese no va a pasar para tu casa.
1: No, para la misma ruta no va.
3: Ese
1: bus cogió otra ruta.
3: A ver, ¿qué dice por acá el siervo de Henao? Henao, cuéntelo.
5: Oye, Dios los bendiga. Buenos días. La buena. Pérez, debe ser cizañoso, Normal. Uno a veces se llena, se atosiga y por no dañar la relación, si es que realmente pues uno quiere la persona, la separa de las cosas y pues ya si la otra persona es madura, entiende. Pero en este caso su amiga es como usted, cizañosos. Que entienda, que es tan intensa, que le dé airecitos al man, que el man necesita también ser relajado.
1: Bueno, también.
3: Bueno.
1: Sí, es
3: bueno,
1: válida.
2: Es una postura, sí.
1: Válida, completamente.
3: Vea, por acá, el Dani dice, Fresa, ya que mencionaron a Arjona, habla de la tendencia que se está armando por una canción de él que lo relaciona con el mundial, se llama El Noticiero. El
1: Noticiero, sí.
3: A ver, ¿qué dice? ¿Qué más dice el Dani?
6: No, pero la Fresa sí es muy tierno. No, Fresa.
3: ¿Qué?
6: Ese romanticismo, ya sacándolo que usted es romántico.
3: Hey.
6: Usted es un bellaco. Y estoy de acuerdo con Pérez y con Spot. Con lo que he escuchado, solo puedo decir, amiga, sal de ahí. Si él no te da tu lugar, busca otra persona que te apoye.
3: ¿Qué cosa?
6: Pues, los hombres muy poco se dan ese... Ahí no necesito tiempo. Eso casi siempre lo dice la mujer, sí. Lo que uno como hombre siempre espera que uno termine, a no ser que algo ya lo haya cansado. A no ser de que alguna actitud que de pronto vio en ella sea directa o indirectamente no le gustó y de pronto esté tomando como estas actitudes, pero le da miedo decirle ahí ya terminamos porque no quiere romper su corazoncito. Pero yo siendo él, yo no me pongo en vueltas, mi amor. Lo siento, no mucho, no, hasta acá llegamos. Pobre la sierra.
1: Dame tiempo que no estoy en mi mejor momento. Eso lo decía Carol G.
2: Pero pues hay 7-8 años.
1: No, vea lo que dice Keiko Echeverry. El man está en modo mundial.
3: Puede ser también.
1: Esa es una disculpa. El man dijo, para poder ver los partidos con los amigos.
2: No, pero es que el man dice que tiene problemas de la empresa y de la familia. Sí. Entonces, decir que está en modo mundial.
3: El fútbol soluciona todos los problemas.
2: Una noche de videojuegos dicen que también.
3: Vea por acá, sí, a ver qué dice Peggy, escuchemos a la nene, dígalo Peggy.
7: Ese pobre Pérez ahí embalado con ese proceso solamente porque es la amiga. No, papi, eso sí se cuenta la historia y usted simplemente pregunta, ¿le dicen ustedes o le digo yo? Amor, yo no tengo anestesia. Señorita, sépalo y entienda lo que le están sacando el culo. Entonces, agarra una cucharita, coja un balde, llena el balde con su dignidad que ya está regada en el piso y ábrase para otra parte.
1: Uy.
2: Es una posición radical, pero vale. Sí,
3: léeme ahí Kick, porfa.
1: A ver, ¿quién hay aquí en Kick?
3: Que es otra nené.
2: Otra nené.
3: Mientras escuchamos acá al chorro a ver qué dice. Dígalo.
8: O sea que yo toqué esa mi colomía escondidas en la calle, no puedo en un parque, en una banquita porque nos multan, ¿ok?
3: Sí, los multan. A ver, ¿qué dice Andrés?
9: Sí, estoy de acuerdo con lo que dice Spot. Ya está cansado de ella, no siente lo mismo por ella. A mí me pasó también una vez.
1: Sí.
9: Y yo no sabía cómo decirle tampoco.
1: Ah.
9: Pues llega al trabajo y me quedo sentado afuera un rato, así.
1: Para no llegar. Eso.
9: Ya. Yo siento lo mismo por ella.
3: Tiene que ser horrible esa sensación de usted no querer llegar a su casa.
1: Sí,
3: ¿no?
1: Terrible.
2: La verdad es eso. Usted sabiendo que ese es su lugar seguro. Se supone que es su lugar tranquilo.
3: Sí, donde invente cualquier excusa para demorarse. Usted...
1: Para llegar a dormir.
3: Sí, que usted, no, que usted diga, no.
2: No, yo no
3: quiero llegar. Llego y empieza la peleadera. No.
2: A verle la cara otra vez.
3: Sí, está amargada, yo amargado, nos amargamos juntos, no.
1: Vea, Juanita, lo que nos dice aquí en Kik. A mí sí me parece muy irresponsable emocionalmente por parte del man despacharla así.
2: Sí.
1: Qué chévere que el man cuente conmigo para resolver sus cosas.
2: Sí, pues, obvio, pues, es que
1: la pareja precisamente está también para ayudarlo a uno, ¿no? Para apoyarlo.
2: Es lo mínimo que uno quiere como pareja, que cuénteme a ver yo cómo le puedo ayudar.
1: Claro.
2: Pero si ustedes se lo pasan por la faja, como dicen, y después del tiempo usted se da cuenta que eso fue una excusa para jacarlo.
3: Ok.
2: Dice, este man, ¿para qué no me dijo y no me hace perder tiempo?
1: Miren, yo también estoy de acuerdo con una cosa, y es que nosotros los hombres a veces nos ensimismamos, nos encerramos en nuestros problemas, guardamos todo y tratamos de resolver todo solitos, sin la ayuda de la pareja, y en ese encierro, que puede ser un mes, dos meses,
2: contraproducente.
1: Y todo, es contraproducente.
3: Es verdad, porque eso es una olla a presión, se le puede estallar.
2: Y el día que estalle y le toque a ella aguantarse esa cantaleta, hubiera preferido que la despacharan antes.
3: A ver, ¿qué dice Aaron desde México? Cuéntelo, bro.
10: 2 kilos de chorizo anda metiendo ese vato por otro lado. Y no había cómo decirle a la pareja que ya se acabó.
2: ¿Sí?
10: Ya se acabó la relación, nomás que no se lo ha dicho.
2: Aparece un par. Y ella no sabe.
10: Tal vez no anda con alguien, pero ya le echó el ojo a alguien.
3: Bueno,
10: sí. Eso ya es un hecho.
1: Aaron, tenés toda la razón. Ya, puede ser que no tiene una nueva relación, pero está ahí.
2: No, tiene que salir.
3: Está remando.
2: Tiene que salir de esa.
1: Sí.
2: Y está esperando a ver cómo
3: pero
2: sale.
3: Pero no quiere salir mal, sí.
1: Y como les digo, uno no quiere cargar con la echada. Claro. Uno quiere que lo echen.
2: Porque es que.
3: Es más fácil.
1: Uno aplaza la echada.
3: Es mucho más fácil ser víctima.
2: Ante la familia de la novia, usted es una chucha. Ay, ese man me echó. No. Me destruyó el corazón, los sentimientos de la niña.
3: Se queda como un héroe y dice, yo la amo con toda mi vida, pero ella fue la que decidió terminar.
2: Ella me dijo
3: terminar.
2: Que no, y la familia de ella, tranquila, el papá que trabaja
3: héroe.
2: De Jíbaro para arriba, no lo vaya a buscar.
3: Es verdad.
1: Porque siempre el tema de...
2: No, solamente...
3: Papá malandro, ¿no? A ver qué dice Román.
11: Hey, señores, con los buenos días.
1: ¿Qué más, Román?
11: Parce, respecto a lo que hablan... Sí, es mejor como uno buscar personas con la afinidad, no que sean completamente iguales a uno o de los gustos, pero sí algo afín.
1: Sí.
11: Porque yo no me chupo un parche, pues que a mí no me gusta ni por el hijo de puta, y puede ser la persona que sea.
1: ¿Yo?
3: Ok.
11: Tolerancia. Y lo de la parcerita, pues sí puede que estén cansadas de ella. Y no necesariamente tiene que haber un tercero.
1: Okay.
11: Personalmente yo aplico eso, yo cuando me canso de alguien y no quiero expresarlo, me alejo, o si tengo muchas vueltas en la cabeza, qué pereza compartir con esa persona, así sea el culo, sea lo que sea, weón.
1: Sí, es real.
11: Pero no necesariamente tiene que haber un tercero, sino que simplemente uno a veces se cansa de...
2: ¿Cansó? Sí, también.
11: De lidiar gente.
2: Totalmente válido.
3: A ver, ¿qué dice Adrián Bedoya? Cuéntelo.
12: Niños, pues buenos días. Energía positiva.
3: Juega
12: la selección.
3: Sí, señor.
12: Colombia.
3: Sí, sí.
12: Bueno, falta tener que me convencen. Cuiden de ganar. Bueno, así va a ser y así se va a hacer. Muchachos, no, positivo. Ese sujeto tiene otro enredo por fuera.
3: ¿Será que
12: porque
3: sí?
12: Porque uno primero busca a la mujer.
3: Nos están haciendo quedar mal.
12: Preciosa, que tengo este problema. Ayúdenme a solucionarlo. ¿Qué idea tiene?
2: Sí, es válido.
12: Pero no. O tiene un incógnito por fuera, o tiene una rosita en bajo.
2: ¿Será?
1: Pero sabes que le compro más la teoría a la anterior. Que uno está solo y quiere...
2: Que ya se cansó y no quiere compartir más, pero no quiere dañarle el corazón.
1: Exacto.
2: Entonces está esperando a ver
3: cómo... Sí, uno siempre tan comprensivo, ¿no?
1: Sí, ese...
3: Uno de hombre es muy comprensivo.
1: Ese corazón hermoso.
3: Noble.
1: Noble.
3: Obvio, sí.
1: Juanes nos dice aquí en YouTube, yo solo puedo opinar algo sobre la pelada. Dígale que a veces no sabemos cómo resolver los problemas cuando son sentimentales y de pronto es tan grande el problema que él no quiere que se junte de ese güiro.
2: Puede ser.
1: Por más confianza que uno pueda tener, hay problemas de los cuales uno no quiere que los demás ni se enteren. Y uno como hombre siempre trata de cargar todo solo.
3: Facto.
1: Que es mal hecho, pero
3: facto
1: a veces lo hacemos.
3: De facto.
2: Sí, de hecho, por ejemplo, en las relaciones que llevan tiempo y conviven, si el man tiene un problema delicado, él trata hasta lo último de cargarlo solo.
1: Sí.
2: Porque de esa forma nos han criado.
1: Sí, claro.
2: Usted trate de resolver la vuelta. De hecho, hay una frase que se volvió de moda hace un tiempo y es resuelva.
3: Sí, señor. Ya por ahí Nati te está escribiendo en Kik Pérez. Sí.
1: Dice, dizque comprensivo, irresponsables emocionalmente.
2: Bueno.
3: Manden para la PM.
1: Para la PM, gostear es de pipís chiquitos. Es que, pero la gosteada es desaparecer. Esta es una semigosteada.
2: No,
1: sí, porque sí, todavía el man existe, no, todavía no, no. Habla.
2: Eso es una gosteada en proceso.
1: Ah, gosteada.
2: Porque en proceso. Empezó ocultándose un poco. Sí. Ya sigue la está otra así, fase donde ya no se ve.
1: Está, sí, está escondido en un árbol.
2: Detrás de la cortina.
1: Sí, sí, sí, sí, sí.
2: Hasta que ya no se vea.
3: Ya se fue.
1: Este.
2: Ya guardo la chancla.
3: Yo le tengo miedo a Nati. Me avisan cuando.
2: Ya guardo.
1: Alejarse sin explicación si es gostear.
3: Sí, claro. Sí, ¿no? Sí.
1: Claro. Pero el man no se ha alejado completamente.
2: Bueno, empezó el proceso de la gosteada porque ya sigue la otra etapa.
1: Sí, ella todavía habla con él. Lo que pasa
3: aparece,
1: es que cada día
3: aparece
1: ya
3: poquito.
2: Sí, sí. Todavía no la ha dejado en chulito.
1: No,
2: todavía.
1: No.
2: Ah, bueno, aquí falta esa época.
1: Todavía le contesta, pero sí. Cada
2: a su
1: dos
2: tiempo,
1: horas.
2: A su
1: pero...
2: tiempo.
3: Para acá, Juan dice: buenos días, mi gente linda, mi gente hermosa de Beamer. ¿Cómo están? A ver, ¿qué dice el bro? Cuéntelo.
13: Brother.
3: Dígale,
13: oh,
3: a ver,
13: acá nosotros podemos durar especulando y dale, dando conversiones por horas.
2: Eso, perro.
13: Pero es que ahí en verdad quien la está cagando es la pelada.
2: Claro.
13: La pelada lo que tiene que hacer es confrontar al muchacho, al señor.
1: Sí.
3: Al anciano.
13: Y decirle, vea, yo quiero saber la explicación de por qué usted está tomando esa actitud, ¿sí?
2: Bueno, sí.
3: La real.
13: Usted afronta la situación, pues alejándose, ¿no?
3: Sí.
13: Porque es que si la vieja sigue especulando, pues iba a pasar lo que dicen ahí ustedes.
3: Va a volver loca.
13: Que va a llegar el barbado de la fiesta de amigos secreto y se la va a llevar para allá a pecar.
3: Sí. Claro, la coge
2: pero
3: débil.
2: Pero esa postura está buena.
3: La coge sí, débil.
2: A ver, pues, ¿cómo es la
3: oye,
2: buena?
3: Sí, pero ¿por qué es que no ya... le dices a tu amiga como, hey?
1: Judy frente, ya está en nivel desespero. Pues loca. Ya a nivel desespero es empezar a llamar
2: al barbado.
1: A un amigo. No, claro. A mí, en este caso a mí. No,
3: a un a hombre decir, amigo, a decirle. A
1: Andrés, cuando tú.
3: More, esto es normal.
1: Venga, esto es normal.
2: Venga. Sí. Hay una cosa que no me cuadra ahí, amigo Pérez.
1: Sí.
2: Ojo, que paño de lágrimas se puede volver un detonador.
3: Obvio.
1: Ah, Pérez. También aplica.
2: Ojo ahí. Sí. Ojo ahí
3: no
2: que,
3: te culpo, bro.
2: Ojo ahí sí, que sí, lo ponen sí, de paño de lágrimas sí, y después lo ponen a llorar por otro lado.
1: Claro.
3: Te la coge.
1: Y en ese momento hay gente que sabe y aprovecha muy bien esa situación. Cuando obvio, hay una
2: la
1: debilidad
2: la mujer es experto, está sensible.
3: Voy a explicar. Mientras llora, usted la abraza. Sí. Cabecita acá.
1: Sí, ajá. Sí, sí.
3: Y ella...
1: Sí.
3: Esté tranquila, amor.
1: Entonces uno baja
2: y la otra mano la tiene ocupada abajo.
3: No, tranquila, amor.
2: Yo,
1: sí. Uno va. O sea, no teniendo aquí.
2: Este man,
3: factos,
2: no
3: muchachos, este factos de.
1: No, no, va llegando así y uno va.
3: Sí, eso. Pues, ella está llorando.
2: Ay, amor, yo no sé qué pasó.
3: Oh, no te preocupes, no. Todo pasa, todo. Dale tiempo al tiempo, dale tiempo.
1: Y
2: la otra, uy, no, hombre, esa.
1: Entonces ella mismo
3: perdóname,
1: dice, pero ¿por qué hiciste eso? ¿Por qué lo hicimos?
3: Me
2: y
3: dejé
2: la
3: llevar.
2: Pregunta de la frase
3: me dejé
2: es, ¿te
3: llevar.
2: Gustó?
3: Perdóname. No,
1: qué pena, me dejé llevar.
3: Perdóname, pues, sí, discúlpame, sí. La verdad.
1: No, Fresa.
3: No lo quería hacer, pero sentí en
1: fresa,
3: mi corazón
1: hace
3: que
1: rata.
3: Tenía sí, que hacer.
2: Fresa es una rata.
1: No.
2: Es una rata.
1: No.
3: ¿Pero por qué?
1: No se aproveché de la sensibilidad humana.
2: Amor, mire cómo me tienen ese despecho. Ya, María Fresa. No jodas.
1: Vea cómo me puso.
2: Vea cómo me tiene, vea.
3: Amor, pero es que... No me puedo contener.
2: Amor, ese no es el celular, amor.
3: Mira no lo joda. Que produce ese despecho en mí.
2: No jodas.
1: ¿Y usted por qué está así?
3: Pero primero...
1: Es que estoy entendiendo tu situación.
2: Y le dices que... es que Yui, no lo tomes a mal.
1: Pero estoy poniendo tus zapatos.
3: Ya sabes qué hacer, ¿no? Cafecito.
1: Sí.
3: La
1: sí.
3: Llevas a un buen café, un Juan Valdez, sí. Starbucks. Se sientan tranquila cuando ella empiece a...
2: A contar.
3: A tirar lágrimas, usted se acerca, claro.
1: Sí.
3: Y la abraza primero. No le va a dar beso de una, pero.
1: No.
3: Atrevido, no.
2: Fresa,
1: Y después uno le dice, Judy, mira, ¿por qué no nos vamos a un lugar más tranquilo?
3: Eso.
1: Para hablar.
3: Hablemos con calma.
2: Ey, Pérez.
1: No esta vaina se desvió.
3: ¿No
1: ya.
3: te gustaría hablar sin ropa?
2: Es que si usted caiga en las manos de Fresa, socio lo pone a detonar ahí mismo que llegue. No que ya cuadremos ese problema de una vez.
3: No dicen que hablar sin ropa es mucho mejor. Que así dicen que usted tiene que hablar
1: sin ropa
3: a calzón quitado. Pues no.
1: Fresa, ya, o sea, este
2: man ya
1: consejo que era profundo, claro. y
2: pero la fresa pues, sigue siendo profundo.
3: Sí.
1: Ah, bueno. Pero este consejo que era profesional terminó en una recocha ya lado.
3: No, no es recocha.
2: Pero es que usted le está preguntando al menos indicado, huevón. O sea.
3: Porque, Pérez, tienes que mirar algo y, no sé, niñas, confirmen a ver si me equivoco o no.
2: Es que están vulnerables.
3: No.
2: En esa situación.
3: No, el tema de vulnerables, sí. El tema es, ¿por qué los mil y un amigos que tienen escoger a este para decirle?
1: Uh-huh. Sí.
2: Bueno,
3: ¿por qué escogerte a ti, Pérez?
2: Porque también pensaría que es el amigo gay que no le va a tirar.
3: No, porque Pérez tranquilamente le puede decir, mor, no soy gay.
2: No estoy poniendo a Pérez en ese caso.
1: Sí, no.
2: Sino
1: sí.
2: Que ella busca es a alguien que sea más afín como a lo que ella piensa.
3: ¿Será? Claro,
2: más confianza.
1: Venió cara de serio y me dijo,
3: de pronto,
1: Pérez me va a ayudar.
3: O de pronto ella...
2: Y Pérez buscando cómo chupar
3: ella querido, no, de pronto ella crió con Pérez y le está abriendo las puertas.
2: Esa es la frase, el que nunca me metería.
3: Eso, de
1: pero
3: pronto...
1: miren, yo leo, pues uno ve muchos consejos y opiniones en línea, en internet, y mucha gente dice, si una mujer te busca, te escribe, tengo problemas con mi novio o algo, ahí hay algo más.
3: No, te está... Ese ¡obvio!
1: Es una señal.
2: No. Está depositando confianza porque tú eres un amigo que le infunde respeto.
3: Sí, sigue con su confianza.
2: Ustedes dos que buscan... No,
1: pero bien, por ejemplo, aquí dice Keiko Echeverry, la fresa aprovechando que el man no está.
2: Obvio.
3: Pero no, venga, hablando.
1: Y Juanes dice, yo a la mamá de mi hija sí le puse clara, se la puse clara. O se queda feliz con lo que tiene o se busca algo mejor, pero acá no vamos a perder tiempo.
3: Bueno.
2: Bien.
3: Pero venga, yo sí quiero escuchar opinión de las niñas.
1: A ver.
3: Y si esa teoría que estamos diciendo, ¿qué? ¿Es fake o es real?
1: Ve Juanita diciendo hombres siendo hombres.
3: Vea, es el tema de si cuando la mujer le habla a usted, cuando está vulnerable y le habla a usted, ¿es porque de verdad está buscando algo más?
2: Pues
3: o sencillamente tienes, como dice Spot, sencillamente le tiene esa confianza.
2: Y se está desahogando.
3: Para contarle ese tipo de cosas. O le está abriendo, no sé, la ventana para que.
2: No, le abre muchas más cosas.
1: ¿Cómo es? Fresa, ¿cómo es? Ven, yo te abro.
2: Sí, no, solo la ventana.
3: Tranquila.
1: Es que tranquila, no, yo estoy
3: tranquila. No te preocupes. Después de la tormenta, mire,
1: eso es aprovechar,
3: la calma.
1: Eso es aprovechar que ella está en un momento muy vulnerable. Difícil para aprovechar la situación y terminar de fregarle mal la vida.
2: Sí, porque ahí en vez de ayudarle a solucionarle, se la enredó.
1: Sí, claro.
3: Vea lo que dice Dani Balboa. Qué ternura esa nene. Ese man se está uleando por ahí a 5 viejas mientras tiene a esta en espera. Dice, no, reina, mándelo a la mierda.
1: Sí.
3: Él pregunta que si está buena. Si está buena, me pasa el número, dice Balboa.
2: Ey, no, Balboa.
1: Balboa, sí.
3: Él no se pone con rodeos, que la detona.
1: Y sabe que ella está muy enamorada, obviamente, pues por eso.
2: Pero es que acuérdese que, como dice la fresa, en un consuelo de esos de un amigo cercano en el que ella confíe, termina ensartada.
1: Es verdad. Sí, puede pasar.
3: Pero... estoy equivocado en mi teoría, o sea, ¿por qué buscar? ¿Por qué entre, no sé, 5 amigos que ella tiene?
2: Bueno, ¿y por qué no buscar
3: una
2: amiga?
3: ¿Por qué buscarlo a usted?
1: Pero yo, es que yo no sé si ella también le ha preguntado a otras personas.
3: Igual a usted le está diciendo que ya no
2: ya
3: tiene
2: le dio
3: casi
2: entrada.
3: Nada.
2: Le dio entrada para resolver, porque ella ya le dijo.
3: No, pero vea.
1: Pero ella a mí no me está diciendo. Por ejemplo, ayer me llamó, me escribió, me dijo, ¿te puedo llamar? Y me contó la historia un poco. Pero no me dijo, veámonos o no.
2: Y Pérez, mientras tanto, ¿sabe qué estaba haciendo? Buscando precios de moteles.
3: Ok, claro, no. Hay que ir adelantando la tarea.
1: Sí. Le dije, hey, vamos a ver el partido juntos y después lo que ocurra, lo que sea.
2: Salimos a celebrar.
3: Bien, Pérez, está.
2: Pérez, no jodas, bro.
1: No, mentira, no. Nada. yo respeto a mi amiga y pues...
2: No, tu amiga sé, te está dando la
3: luego
2: confianza.
3: Luego besarla sin respetarla. No.
2: Te está dando la confianza y que la ayude a salir de ese hueco y la estás empujando.
3: No, porque
2: más.
3: Está casi en el borde de la soltería. Sí. Entonces no estás irrespetando nada.
2: Casi en el borde.
3: A ver, ¿qué dice por acá Peggy? A ver, primero escuchemos el audio de Peggy. Dígamelo, amor.
7: Tiempo para acá, no solamente los hombres están esperando que sea una la que los mande para el carajo, sino que están en plan princesos, que son por ahí sentados esperando a que una vaya y les hable. Entonces, cuando ya hay una relación de por medio y uno está histérica, enojada, por lo que sea, por sus silencios, por su distancia o lo que sea, entonces, pero es que vea que usted ha cambiado mucho, una cosa a la otra. Apenas uno les hace el reclamo, la salvedad o el salvavidas de ellos está haciendo, pero es que usted fue la que insistió con que tuviéramos una relación. O sea, según ellos, la única que está enamorada ahí es uno. Entonces, no entiendo. O sea, no entiendo, de verdad, si no quieren poner actitud y ganas, ¿qué les cuesta decir que solamente lo quieren pulir a uno?
3: Poner otra
7: es que
3: cosa. Sí,
7: es tan difícil.
2: Ya dijo Peggy que lo querían pulir y ya.
1: Sí.
3: Vea, Peggy dice, yo para desahogarme en situaciones emocionales busco a mis amigos gays. Para desahogarme de situaciones que no entiendo con los hombres que me rodean, busco hombres en un círculo diferente al círculo al que tengo.
1: Ok.
3: La situación adversa para buscar opiniones aterrizadas y honestas. Un ejemplo, problemas con mis amigos hombres, busco consejo en los hombres de mi círculo laboral con los que tenga confianza y a los que yo sé que lo que sea que les cuente va a quedar entre nosotros.
1: Bien.
3: Ok. Vea por acá, Cristian dice que si la sierva está escuchando el programa, que él necesita decirle algo urgente.
1: A ver.
3: No, está preguntando.
1: Ah, ok. Que yo si creo que sí puede estar escuchando. Bueno. Digámoslo, o si no, ahorita dígalo. Le mandamos el link. Eso.
3: A ver, ¿qué dice Aaron?
14: Es como cuando la mujer dice, no eres tú, soy yo, dame tiempo, ocupo tiempo para agarrar salud mental, es lo mismo. Él está diciendo lo que ellas dicen, pero en sus palabras, que es el trabajo, que tiene muchos problemas. O sea, de que ya se acabó, ya se acabó. Ya no más falta que lo acepte la muchacha, y pero él ya lo terminó. Ya que están pasando números, pasen el número.
1: No, dice de una vez para México.
3: A ver, ¿qué dice por acá Andrés Rodríguez? Cuéntelo.
15: Ya entiendo, gracias. Ya, no. Usted le dice, mi amor, venga, vámonos para ir para la estrella. Para que conversemos un ratito. Bien sabroso, y ya si te aburres, te viste y te va.
3: Bueno. A ver, ¿qué dice Mateo también? Dígalo, Mateo.
16: No, profesor, no, ¿cómo así? Tienes que detonarla, tienes que aprovechar ese gangazo.
3: Así es, a ver, Santi, muy buenos días.
17: Exacto, si usted es una mujer, llega y se le acerca y le empieza a contar que tiene problemas con el marido, ese es el momento para darle como a rata envenenada, un tren de pincha que jamás en la vida se olvida.
3: ¿Sí?
17: Hay que aprovechar los momentos vulnerables, ¿no? Momentos vulnerables, es donde cualquier cosa que usted le ofrezca, además del marido, para ella todo es mejor que el man. Ese es el momento de triunfar, como dice la canción.
1: Aquí dice Juanita, spot opresor, o solo quiere saber el punto de vista masculino.
2: No, nosotros estamos oyendo,
1: sí,
2: a todos.
1: Estamos con diferentes puntos de vista. Y Pebbles, Nati, ¿sí?
3: Nati, sí.
1: Nati. Dice Fresa, pero es que empecemos por lo primero.
3: A ver.
1: Ella busca a su amigo porque el inútil, poco responsable de su pareja, no tiene confianza en ella.
2: Ajá.
1: Y la está dejando aparte.
2: Ese
1: entonces el problema
2: es.
1: Radica en el inútil. Ese.
3: Hey.
1: Nada hubiera empezado si el man fuera claro.
3: Okay.
1: O sea, este problema no estaríamos contándolo si
3: no
1: el man fuera
3: el
1: claro.
2: Ese es el problema. O sea, la raíz del problema es que el man le dijo, necesito resolver esto, te voy a poner a un ladito mientras tanto.
1: Y Juano dice, Pérez, diciéndole, ¿vamos a ver su partido o qué?
2: No.
3: ¿Ah?
1: No.
3: El otro que dice Pérez ahí.
1: Que eso toca es invitarla a un café donde estén bien tranquilos con ella y después toca envenenarla bastante para que cuando ella esté bien herida y enfadada, cabalgue encima como una amazona.
3: Ay, a ver qué dice.
1: O sea, lo primero es un café. Y el café a una cerveza o a un traguito sí,
3: no,
1: más fuerte.
3: No la vas a llevar. No la vas a llevar de una. No, porque
2: le das un cucarazo.
3: Eso sí, eso es ser irresponsable e irrespetuoso.
1: Pero conmigo.
2: Muy respetuoso.
1: Conmigo.
3: Ante todo, caballeros. Bueno.
2: Primero gástele, gástele.
3: A ver, ¿qué dice Keiko?
18: Esa, dígale a Pérez que le da bien ahí en YouTube, weón. Que cualquier man no está.
1: A ver.
18: Que ustedes todos aprovechando que Mari no está.
1: Ah, que Mari no está. Ay, perdón. Ya estoy necesitando gafas. Yo veo.
2: Hace rato también.
3: A ver, ¿qué dice Hernán? Dice, Pérez.
1: Ah, sí.
3: ¿Va con ella a ver el partido y después a verle el partido o qué? ¿Cómo es ahí la, cómo es el plan?
1: Ay, Dios.
3: Bueno,
1: no, yo estaba pidiendo un consejo para mi amiga, pero no,
2: usted ya está montando es plan, güey.
3: Y ya se los dieron, bro. A ver, ¿qué dice Felipe?
19: Hey, muchachos, ¿qué más? ¿Todo bien? Buenos días, ¿cómo va todo? Hey, ¿qué es Mario? Estoy escuchando la emisora por ratos.
3: Bien, gracias a Dios.
19: Hey, pasa, que tengo historia ahí, si quieres se las cuento. Es un poquito larga, pero
3: A ver. Vea, Dani Balboa dice, consejo para enmarcar, muchachos.
1: Sí.
3: Uleen con despechadas, lo hacen con rabia y sabroso. Ah, güey madre.
2: Eso, ¿verdad? Es experiencia del hombre.
3: Sí, obvio. A ver, ¿qué dice Milito?
20: Ave María, pobre mujer. Ella buscando y tirándola en directa a Pérez.
1: Ajá.
20: Y Pérez bien gay.
2: No.
3: A ver, ¿qué dice Diego Rojas?
21: Peggy, menora, eso, Peggy, uy, yo escucho a Peggy, hijo de pucha, y me hasta me erizo, las tiene bien puestas, mami, ¿cómo hacemos pues ahí?
1: Uy, Peggy.
21: No sea con este helado que se le caen las huevas, las tiene muy bien puestas, mami, así es. Yo escucho a Peggy, nada, me la pone tan gorda que si botero la ve, le hace una pintura. Yeah. Peggy, ¿qué? ¿Cómo voy ahí, pues? Por usted me pongo a hacer ejercicio, así como en Lazy Town.
1: Vea, Juanes, Juanes dice, yo sí no soy como Pérez, yo sí le digo, llégueme y hablamos a profundidad.
3: Ah, fue pucha.
2: Bueno, Pérez, no ha pensado.
3: Pérez, o sea, que está roncancio.
2: Pues según todos, usted ya debería tener separada una habitación en la estrella.
1: Es que yo necesito saber a qué sabe ese chisme.
3: Oiga, pille. No. A ver, ¿qué dice el Dani?
22: A ver, ¿yo qué les puedo decir?
3: A ver, cuente, joven.
22: ¿Yo qué les puedo decir?
2: Nada.
22: No, ya reitero. Y si está escuchando el programa, que escuche los consejos de los ciervitos y de las ciervas.
1: Sí.
22: Y Pérez, mano, como dice el dicho, entre risa y risa, despacio entra la longaniza.
2: Yo, Pérez.
1: Sí,
3: vea, Aaron, el de México ya está enojado.
1: Sí, ¿por qué?
3: Él dice, por eso, ¿la van a detonar, sí o no?
2: Ah.
3: O pase el contacto para darle Pérez. Como a cajón que no cierra.
2: Pérez, ya lo están juzgando a usted porque sí, pero, no la detona.
1: Venga, vea, esta era una amiga que necesita un consejo.
2: No, ya cambiamos ya eso.
3: Ahora usted es el que
2: Pérez,
3: necesita.
2: ¿Va a detonar o no, pues?
3: Ahora usted es el que necesita.
1: O sea, ya
3: el
1: voltearon
3: consejo.
1: la
2: usted el que no ha entendido que ya quiere hace rato.
3: Ese Jonathan. Pérez.
1: A ver.
3: Pérez. ¿Cómo le explico que es que ella quiere pipí en negro?
2: Ay, no.
1: Pero es que la. Yo no sé si ella también ha buscado otros amigos. Ella simplemente
2: el
1: me llamó.
2: Pérez, que
1: mira, ella me llamó algo muy puntual.
3: Pérez, y no nos importa si ya buscó antes.
2: El primero
3: a otro.
2: Que caiga.
3: No ella, nos interesa, Pérez.
1: Ella me llamó algo muy puntual. Me dijo, Pérez, es normal que pase esto. Y me contó la situación. Es normal que pase esto. Ustedes los hombres actúan de esa manera. Entonces yo le dije, pues. Le di mi punto de vista y
2: usted no le dijo que sobró. Estoy seguro que no le dijo eso.
1: Sí. Pero yo no le dije, vení, veámonos y te cuento.
2: Pero
1: más
2: ya
1: cosas.
2: Sí le vas a decir.
3: Oiga, vea.
1: Ay, Dios mío.
3: Voy a colocar este temita.
1: A ver.
3: Porque ya venimos a contarle una historia de un ciervo.
1: ¿Qué pasó?
3: Que el ciervo dice, así por encimita. Siervos, ayer llamé a una ex y quedamos de amigos para que me diera un consejo con un problema y terminamos detonando.
2: Pero eso ya ha pasado aquí varias veces.
3: Ya venimos.

0: Rosita.
1: 10 y 21 minutos de la mañana. Continuamos con este martes rockero cargado de muy, muy, muy buena energía. Qué buena canción esa, on spot. Ya por acá tenemos a Peggy, a ver qué nos dice la señorita Peggy. Peggy, cuente a ver el chisme, cuente.
2: Pérez, si usted lo que está buscando es aprobación para que le digamos que se consiga una novia, entonces sí, consígasela. Eso sí, con la condición de que cada vez que salgan con ella a hacer alguna cosa, tiene que venir a la emisora a contar qué hicieron. Okay. Eso sí, con pelos y señales.
1: Me gusta esa buena condición. A ver, ¿qué dice Mateo? Dígalo.
3: No, Pereciño, tenemos que decirle que le caiga la casa y que hablan a calzón quitado.
1: Exacto. A ver, ¿qué dice Felipe de Boston?
4: Parce, bueno, mi historia es la siguiente. Yo tengo un parcero, no, parcero, y hace 10 años, parce, nos enamoramos los dos de la misma mujer, ¿sí o no?
1: Ok.
4: Hablando y... pues con el parcero quedamos, no, hágale, sin rencores, si usted ganó, llévesela, todo bien, ¿sí o no? Sí. Con el tiempo siguió... yo seguía yendo a la casa de ellos, desde la familia, y mero parce, un día nos fuimos a farrear, y el parcero mío peleó con ella. Entonces yo me levanté para el baño, cuando la encontré en el baño, y abrí la puerta, la encontré ahí medio desnuda, y yo cerré la puerta. Cuando al rato se me metió a la pieza, porque estaba peleando con el parcero mío, y estaban peleando, y llorando, entonces yo consolándola. Ah, yo me le declaré también como por los laditos.
1: ¿Qué?
4: Escucho, y pasó lo que pasó. Le hice el amor, como se dice.
1: Ay.
4: ¿Y qué? Y sí, como dicen ustedes, yo consolándola, pues estoy clavándola. Sí, parce, yo la consolaba y hablando así al último, la clave, huevón, ¿sí me entiendes? Como dicen ustedes, uno consolándola al último, la clave.
1: Ay, no.
4: ¿Y sabes qué es lo más berraco, parce? Después de ahí fueron como otras tres veces, huevón. Y yo me sentía tan mal, parce.
1: Sí, se nota.
5: No me imagino.
4: Porque estaba encoñado, huevón.
1: Sí, claro. Pero es que el man también se había enamorado de ella hace 10 años. Y le dio el patazo. A ver qué dice Emilito.
6: Pérez, sálgase de dudas. Envíele una foto del pene suyo bien parado. Está bien templado y esas venas a vapor. A ver ya qué dice. Dale, Pérez, mira que yo confío en vos. Dale.
1: Así bien random, ¿eh? A ver qué dice Gustavo.
7: Hey, señores, buenos días. Pérez, vale, decir algo, parcero.
1: Dígaselo.
7: Lo único que hizo fue decirlo a usted, en otras palabras, que tiene el campo abierto para que la detone. Esa historia es más inventada que un puto, pero no, usted no la entendió. Usted no la entendió.
5: Como medio dormido, no, entonces.
7: No, okay.
5: Estoy roncando.
8: Le están abriendo los ojos.
1: Aquí celebro.
9: Mero consolador el parcero.
1: Literal, sí. Ahora acá, este siervo, es que vean, ¿recuerdan la historia que les conté el día de ayer de el man que tenía pensado irse para España?
5: Ay, claro, ahí quedamos en que no había tomado la decisión de irse por sus hijos.
1: Eso sí.
5: Vamos a poner en contexto a la gente para que...
1: Hágale.
5: Mire, hay uno de nuestros oyentes que nos pidió un consejo, que no sabía qué hacer, porque la ex le había dicho, mira, me quiero ir a vivir con los hijos, tiene dos hijos, uno de 2 y 7 años.
1: Sí.
5: Dos hijos, me quiero ir a vivir con mis hijos a España, pero quiero también que nos vayamos contigo.
8: Claro.
5: Él es el ex. Para mantener un núcleo familiar y él ya tiene empleo allá, tiene pues un lugar de donde trabajar.
8: Pero...
5: ¿qué pasa? Ella asume absolutamente todos los gastos, los tiquetes, la estadía en España por ahora y un trabajo.
1: Sí.
5: Pero hay un gran problema. Uh-huh. Él no se la aguanta. Entonces, ¿qué hago?
8: Pero el man tiene pareja acá.
5: Y tiene pareja además. Le doy la oportunidad a mis hijos que comiencen una nueva vida ya, o me cierro esa oportunidad y no me voy. ¿Qué hago? Ese fue como el consejo o lo que nos estaba preguntando ayer.
8: Sí, pero hay unos agravantes ahí en ese caso.
5: Sí.
8: Y es que ella no puede viajar sin la autorización del papá para que los hijos salgan del país.
5: Entonces aquí es donde empieza un poco la suspicacia, ¿no?
1: Entonces, ¿cuál fue el tema?
5: Ella quiere hacer esto para que cuando los niños estén en España, despachar al man y decirle, mire, definitivamente usted y yo no vamos a poder convivir. Chao, puede ser. lo está haciendo de corazón y está ayudando a él para que salgan adelante todos, así sea el ex, que salgan adelante todos en España. O tercero, quiere volver con él y es una disculpa para que juntos en España puedan tener una nueva oportunidad.
1: Okay. Ajá.
5: Ahí está.
1: El tema es que, bueno, él escribió y dijo, parce, imagínese que el día de ayer, pues, le escribió, le hablé a una de mis ex, sí, con la que sí me llevo bien.
5: Pero este man habla con todas las ex. Sí,
1: y le dijo... Okay. Y quería preguntarle qué opinaba sobre lo de la ida mía por allá a España. Uh-huh. Y le conté pues todo lo que acabamos de contar nosotros.
5: Sí.
1: El tema fue que... entre conversación y conversación, pues el bro terminó detonando con la sierva.
5: Wow. O sea, ¿ayer?
1: Ayer, sí. Él dice... la cosa, muchachos, es que... después de la detonada me sentí mal. Nunca me había pasado.
5: ¿Y por qué se sintió mal? ¿Qué pasó ahí?
1: Y él dice, me sentí mal porque ella tiene pareja. ¿Y usted no tiene pareja también?
5: Sí, el man también tiene pareja.
1: Entonces yo al principio le dije, nah, usted está inventando. Y me dijo, parce, vea, lo va a enviar hasta el pantallazo del pago del motel.
5: ¿Ah, sí?
1: Y sí, señor.
5: Hasta pago.
1: Oiga, a ver, 42 luquitas.
5: ¿Y dónde la llevó?
1: Oiga, ¿dónde está ese motel tan barato? ¿O está bien de precios? No sé, ¿ustedes qué motel le han seguido? Cuénteme.
5: Aquí hay unos niveles, hay de todo tipo, pero pues 42 creo que está económico. No sé.
1: Vea, Paul dice, uy, no, dígale, dígale a ese socio que no se vaya para España.
5: Ajá.
1: Lo van a poner a comer mierda. Eso es solo para que él firme la salida de los hijos y sea fácil. Pero sí, no, díganle que no se vaya.
5: Sí.
1: Ah, bueno, el bro dice que 42 lo quitas 3 horitas.
5: ¿Y dónde
1: el llamado ratico? ¿Y en qué parte fue esa?
5: ¿Dónde es esa vaina, sí?
1: Porque si estaba barato, ¿no?
5: Pues sí, sí, muy económico, claro.
1: 42 lo quitas 3 horitas. ¿Y qué
5: normalmente
1: hizo con los...
5: un motel decente está aproximadamente ver, en 100 mil pesos de en adelante. Más,
1: Pérez.
5: 100 mil para arriba. Un okay. Motel... limpio, decente, más o menos normalito, ¿no? Pues obviamente hay cosas ya más, sí, más caritas, claro, ¿no?
1: Bueno.
5: Pero un motel decente, 100 luquitas para arriba, creo yo.
1: Mi pregunta es, ¿qué hizo con las 2 horas y 50 minutos que restaron? ¿Ahí fue donde le contó el problema le contó el problema antes de...? Porque también si la sierva... si la sierva le acepta un cafecito a Alex, me imagino es porque ella también sabe a qué iba, ¿no?
5: Sí, claro.
1: O yo acá creándome películas.
5: Que por aquí
1: ¿ustedes creen en la buena amistad de los ex? Pues no sé, que tu novia diga, tengo un muy buen amigo que fue ex mío hace, no sé, 7 años. Sí.
5: No. Pues yo, por ejemplo, con mis ex...
1: ajá.
5: No me hablo normalmente, pues, como de a contarnos nuestras cosas y ay, ¿cómo estás? No.
1: Sí.
5: De vez en cuando recibo un saludo de alguna ex.
1: ¿Cuál de Tony?
5: Por redes. No.
1: ¿No?
5: Simplemente no, porque.
1: Solo te saludan y ya. ¿Por qué sí?
5: Porque, por ejemplo, algunas ex están fuera del país, entonces me saludan. Hola, ¿cómo estás? Ya.
1: ¿Y usted ya le llegó? No. Voy a viajar en agosto.
5: Juan Oveles dice, ¿a qué carramanchero la metió a 40?

0: muy curiosa el día de ayer. Y la pregunta es, ¿qué tanto tiene que estar usted cansado o cansada de, no sé, de que le tiren hate por las redes?
1: Sí.
0: Para encontrarse o buscar la dirección de esa persona e ir a encararlo.
1: Esto pasó en Barranquilla, ¿no?
0: Sí, señor.
1: Con la Valdiri.
0: Sí, señor. Pues vea,
1: contextualizanos, por favor.
0: Te mandé dos foticos.
1: ¿Qué pasó con ella? Le hicieron un comentario sobre el personaje, el candidato que ella estaba.
0: Ella subió una foto con el candidato, sí, que ella estaba apoyando. Donde previo a eso había subido un video donde ella decía que el candidato al que ella apoyara no la representaba como persona y que ella no estaba incitando a nadie al voto.
1: Sí, sí, sí.
0: Solo que era una foto con el candidato que era de su preferencia.
1: Ok.
0: El caso fue que, Spot, pero colócame la primera. El caso para leer lo que dice en el chat.
1: Ajá.
0: El caso es que un man que se llama Johan-reproducer le escribió. Vea, le escribió, perra mal no sé qué, aquí en Barranquilla no te queremos, hijo de puma el perra. Tú y tus hijas,
1: MLP mal pa perra.
0: Perra. Uh-huh. Ella le escribió, yo te voy a encontrar y me lo vas a decir en mi cara.
1: Ok.
0: Él dijo, te lo digo, mal pa...
1: Bueno. Ajá.
0: Y la sierva después subió otro donde colocaba la foto de perfil del man, ¿no?
1: Sí.
0: Pues vea, el tema es que...
1: ¿Ella llegó a la casa de
0: sí,
1: él?
0: Sí, señor.
1: ¿Y cómo diablos?
0: La vieja se dio con la dirección del man Spot, ahí te mandé el videito.
1: Wow.
0: Parece eso tuvo que haber sido hackers o una vuelta así que sí. Le hicieron scam a...
1: Dirección IP, epa, toda esa sí. Vaina. Ok.
0: El caso fue que le llegó a la casa...
1: Esto es delicado.
0: Y lo sorprendente fue como la reacción del man. Veamos qué... ¿Qué fue lo que dijo la sierva? Para que el man ya empezara a cagarse en los pantalones. Date play, Don Spot.
2: Solamente de pedir disculpas. Es que tú no te puedes ir por la vida a maltratar a una mujer. ¿Tú sabes quién te parió? Una mujer, marica.

0: horas fue?
1: 2:42 de la madrugada. A veces las personas olvidan que detrás de una pantalla hay seres humanos. El respeto siempre será el camino.
2: En este momento me puse mi pinta, mírame. Tenis, raja. ¿Qué tal, machi? Me estoy tomando un cafecito para cogerla suave y me conseguí la dirección del muchachito. Entonces,
0: ¿cómo diablo,
2: me va a decir algo en mi cara? Entonces, vamos a ver si me lo dice. Ya vengo, señor Fidel, ya vengo.
3: El polvo que me robe mi paz y mi tranquilidad de esta manera, pero yo hago esto, es un llamado. Y se lo digo con mucho cariño, yo que estoy en redes sociales, que a mí en este momento de la vida a veces me repala cuando me atacan, pero hay cosas que yo no puedo tolerar. Porque me parece el colmo, machi, que se esté metiendo con los hijos de uno. O sea, métete con lo que sea, menos con mis hijos. Yo me vuelvo una tigre, una leona, se me sale el barrio, marica, los robles que yo por dentro. Bueno, yo vuelvo a recordar mis inicios y todo de cole. De verdad, te lo juro que se me sale todo. Pero yo quiero que ese niño aprenda. Uno no puede ir por la vida escribiendo a la gente que tú no conoces y estar amenazando y hablándole mal a las personas. Uno tiene que respetar.
0: ¡Ay, madre! Tremendo eso.
3: Y como el chico me dijo que me quería ver en la cara para ver qué es lo que es, entonces yo lo voy a buscar. A continuación, machi, bienvenida a un nuevo capítulo.
0: Arrancó.
2: Yo estoy llegando a la casa del muchacho y él colocó esta historia y dice: no joda, por dejarme llevar de la política, me gané culo problema con la Valdiria. El muchacho acaba de publicar esto. Y he llegado a la casa del muchachito.
0: Pero a esa hora.
2: Sí, señor. Ay, ahora sí que me lo dio en mi cara que soy una malparida. Buenas. Vamos a ver si Johan sale. Buenas.
1: Bueno, igual fue con guardaespaldas.
0: Sí, obvio,
1: madre, ¿no?
0: Obvio, no iba a ir sola.
2: Al parecer Johan no quiere salir.
0: Pero es que...
2: Y estoy enfrente de su casa.
0: Señora, son las 2:26.
2: ¿Cómo estás? Bien. Ah, bueno, mi amor, tú eres la hermana de Johan.
4: No.
1: Soy la mujer.
2: Familiar.
4: Sí, sí. Es mi cuñado y tomando que está muy asustado.
2: Y tú le puedes decir que salga. Yo estoy grabando aquí todo. Yo no vine aquí a amenazar ni nada. O sea, yo vengo en buena onda. Si él me tiene que decir algo, que me lo diga. Como yo le dije, bueno, coloca ahí esto por andar pendejeando con políticos. Lo que pasa es que no, amor, uno tiene que medir las palabras. Uno por mí, este es mi trabajo. Yo no le hago haciendo daño a nadie.

0: yo no voy a pretender que un hombre me trate a mí de mal parida y a mis hijas. Que salga y me lo diga, yo no tengo ningún, yo no voy a hacer nada, es más, y tú no tienes la culpa, disculpa lo tiene que pedir él como hombre, si él tiene los huevos bien puestos, que vaya y pida él disculpa, usted es una mujer, usted no me ha hecho nada. Además, hasta la policía viene con tal de ponerle el denuncio. O sea, yo vengo a hacer las cosas legales, yo no soy ni malandra ni nada, pero mira que día está con la casa. Tú eres Johan, te encontré, Johan. Ok, ¿tienes algo para decirme?
1: Una disculpa.
2: Una disculpa.
3: Se cagó.
0: No, es que a ti no te estoy grabando. No,
4: pero igual cuando subiste en la publicación.
0: Pero tú sabes por qué te van a llegar, porque tu hermano es tan atrevido y a mí me dice mal parida, a mí y a mis hijas. ¿Tú crees que a mí me va a importar, flaca, que tú salgas ahí con mi madre?
1: El error fue mío.
5: Pero yo te voy a decir algo, lo que pasa es que ella está embarazada y ella tuvo síntomas de aborto.
4: Mira ahí los mensajes.
0: Amor, yo estoy igual, yo sufro de nervios y de cuanta alergia. Entonces, ¿qué quiere decir el comentario de tu hermano? Así como te daña a ti, me puede dañar a mí. Un hombre tiene que ser responsable de sus actos. Yo a ti te voy a poner una denuncia. Yo necesito que me regales tu cédula porque yo te la voy a poner mañana, sea como sea.
3: Sí, ya le iba a dar la cédula.
0: No me la vas a dar.
3: No.
0: No, es que ya va a venir, amor, no te preocupes. Y precisamente, no, precisamente
3: yo le hago
0: porque... No, flaco, es que no es solamente de pedir disculpas. Es que tú no te puedes ir por la vida maltratando a una mujer. ¿Tú sabes quién te parió? Una mujer, marica. ¿Tú sabes qué significa eso, amor? El día que tú tengas tu esposa, tus hijas, tú las vas a llamar malparida. Yo tengo dos hijas que amo y soy un tigre y me doy trompa con el que sea. Hoy voy a llegar a tu casa. Yo soy mujer, armas de tomar. Tú me ves aquí, pero yo tengo cuatro pelotas, dos tetas y todo lo demás. Se me sale, el roble se me sale que llevo por dentro.
2: Pero creo usted, que ya hubo ahí sanción social, ¿no? ¿Qué más quiere?
0: A tu hermana que está embarazada, a tu cuñada, bueno, a tu mujer, mejor dicho, peor todavía. O sea, ya tú eres un hombre, ¿me entiendes? Un adulto.
1: Sí, yo cometí ese error y yo acepto que cometí ese error. Me arrepentí ya cuando ya la señorita Valdir me había respondido, me había contado y ya me la caí.
0: De igual manera yo lo voy a poner. Creo que esta es enseñanza para tu vida. No es dañarte la hoja de vida, flaco. Es que las redes no es solamente por una cara bonita o un artista, porque tú no sabes mi vida cómo es detrás de cámara. Tú no sabes sentimentalmente si yo me encuentro mal o bien. Y tú con tu comentario, tú terminas de destruir a una mujer. Yo porque soy fuerte, pero una que no lo sea, flaco. Y te encontré, yo te lo dije. Voy a llegar a tu casa y te voy a encontrar. ¿Tú crees que es mentira, flaco? Yo grabo porque es que no vengo ni en son de darte trompada, yo no vengo en son de nada, yo vengo en son de que, marica, la gente aprenda. A la gente se le da con cachetada de guante blanco, de verdad, con educación. ¿A qué necesidad de venir a molestar?
4: Estábamos asustados porque apenas vi la publicación, yo fui la que le dije a él, ¿qué hiciste?
1: A rabia y a la calor, porque ¿quién va a querer que se mande el presidente? Pero
0: no, es que no pelees por temas políticos. ¿A qué se ganan un problema ajeno que ni son ni ton? Respeten la opinión de todo el mundo, que si quieren votar por el perro, por el gato, por lo que sea, que voten. Pero ¿para qué te ganas enemigos, flaco? Yo de trasnochada, venime de Barranquilla. ¿A qué, flaco? ¿Tú te imaginas que a tu hijo le dieran mal parido? ¿Qué sentirías tú cuando tu hijo le dieran mal parido?
2: No,
0: Te va a doler, ¿verdad? Bueno,
2: para miren, aquí hay... Más allá del show de Valdiri y lo que hizo, pues, y que mucha gente...
0: ¿Y a las mujeres qué? Se respeta. Ah, bueno.
4: Sí, ¿porque naciste de qué?
1: De una mujer.
0: Y traes un hijo en camino, así que no quiero ver más insultados.
3: Luis arrodillarse. Sí.
0: Ya salí de la casa del joven.
3: Sí.
0: Y me estoy tomando mi michelada, mi cervecita, porque me lo merezco. Con esto no le estoy demostrando a ustedes que yo soy guancha, malandra. Yo estoy total.
2: Bueno. Es un mensaje, no sé qué opinarán nuestros oyentes, pero es un mensaje de la valentía de la Valdiri, pero también del peligro de las redes sociales, y el día de mañana lo pueden buscar a uno, no para conciliar o para enfrentarlo, sino para hacerle algo más grave. Entonces,
6: y lo que hay más allá de una pantalla.
2: Exactamente. Mira, claro, somos machitos, a través de las pantallas, insultamos, atacamos. Pero a la hora de que alguien vaya y nos toque la puerta a las 2:30 de la mañana y que sea ese personaje que acabamos de insultar o que insultamos en la tarde en redes, dice mucho. Primero, el poder del personaje para ubicarnos. Y como esto puede pasar, también pueden ubicarnos para robarnos, para muchas cosas. Entonces, mucho cuidado con lo que uno publica en redes sociales y qué tan seguros estamos en nuestra intimidad, en nuestra vida privada, ¿no? Pero bueno. Y otra cosa, pues es una lección moral de la Valdiri para el man, que puede invitar o incitar a otros famosos a hacer cosas de pronto tal vez no tan chéveres.
7: Vea, Pérez, hay dos claros bandos acá, y uno es el que mucha gente no está contenta o conforme en el la vieja cómo consiguió la dirección del pelado.
2: Exactamente, es que eso es peligroso, ese tema de
7: cómo estamos tan vulnerables.
2: Sí, sí, con nuestros datos.
7: Ajá. El otro tema es, sí, obviamente, usted no puede ir insultando a todo el mundo por la vida detrás de una pantalla.
2: Claro.
7: Porque como lo dice mucha gente, ya vamos a empezar a leer a los oyentes, que sí, detrás de un teclado o de una pantalla muchos somos o son valientes.
2: Sí, claro.
7: La cosa es, Pérez, el tema de que si esta sierva es creadora de contenido y expuso ya su vida y la volvió pública.
2: Ajá.
7: Siento yo que exageró yendo hasta la casa del man. Yo pienso que con una simple funa, con una foto como lo hacen la mayoría en sus historias, hubiera bastado, ¿no?
2: Sí, ir hasta la casa me parece muy...
7: Pues es que ir hacia la casa no solo le está demostrando al man, sino a todo el mundo que cualquiera, y Pérez lo voy a decir así, que cualquiera que tenga medio poder adquisitivo para conseguir la persona indicada puede dar con tu casa, saber dónde vives, dónde vive tu familia, tus hijos, tu esposa.
2: Claro.
7: Y llegar no solo a conciliar, sino que te pueden llegar a hacer algo.
2: Claro, es peligroso.
7: Y se supone y se dice que Instagram es una de las redes más seguras, presuntamente, pero vea, la vieja con los chelines y la persona indicada.
2: Bueno, y esto no se puede contrademandar.
7: Eso te iba a decir, el man no puede demandar por violación a su privacidad.
2: Sí, me despertó en la madrugada, pues independiente de lo que le haya dicho, llegó hasta mi casa. De cierta manera, vino a decirme cosas que de pronto no...
7: O sea, yo no estoy de acuerdo con lo que le dijo el man.
2: Sí, no, obviamente, el man es
7: pasado de guache.
2: Irrespetuoso.
7: Sí, pasado de guache total. Con ella y con sus hijas.
2: Sí.
7: Pero sí me preocupa es el tema de cómo pueden llegar a la oficina suya, a su casa. Uh-huh.
2: Vea, por ejemplo, lo que dicen nuestros oyentes.
7: A ver, va, empiece a leer. Que veo
2: muy
7: muchas...
2: traqueto de la Valdiri.
7: Sí,
2: sorry, como... not sorry, dice nuestra querida Nati.
7: Ajá.
2: Muy traqueto, el pues, o sea, hacer este. Ir, sí, a esta,
7: ir hasta la casa,
2: sí, es
7: man.
2: Como una especie de amenaza, ¿no? No, sí, te metas conmigo, amenaza. No me volvás a amenazar, que ya sé dónde vivís.
7: Obvio. No, y no solo él. X persona que vaya y otra vez le vuelva a tocar sus fibras. La sierva ya sabe cómo llegar hasta la, claro, casa de todos.
2: Juano dice, no lo sé, Rick, eso me parece tan actuado, ganas de seguir sonando la vieja. Pues, que puede haber sido también un montaje.
7: Puede ser, pero lo dudo.
2: Se vio muy natural.
7: Sí, sí.
2: Pasó todo muy natural.
7: ¿Qué más dicen por ahí, Pérez?
2: Por aquí, Yasmin dice, qué man pa' estar cagado.
7: Sí.
2: O sea, estaba muy asustado el man, ¿no?
7: Sí, señor.
2: No, pues qué miedo la tipa. Con guardaespaldas, todo el mundo es bravo. Que me llegue a mí esa... que yo sí le digo lo que quiero que le digan.
7: Ajá.
2: Por aquí nos dice otro.
7: Pero sabes que yo también siento que el man... O sea, y reitero, yo no estoy de acuerdo con lo que el man le dijo.
2: Sí.
7: Pero así como ella quiere que respeten el candidato o la inclinación política que ella tiene, ella también tiene que respetar a... la opinión del man, que claramente fue pasada de tono.
2: Sí, total.
7: Pero el man se lo dijo fue porque estaba con ese presidente y él no estaba de acuerdo.
2: A mí, Yasmani dice, a mí que me llegue la Valdiri y hablamos a calzón quitado. Ay, es otro cuento ahí, ¿no? Sí, muy traqueto lo de la vieja, ¿qué se cree?
7: Sí.
2: Por aquí nos dice Juanita, ¿no?
7: Real
2: que se ponga pilas el man con una denuncia igual, porque si le pasa algo, ya ella queda... vulneró pues la vida íntima buscando la dirección de él. Por aquí nos dice también otro de nuestros oyentes, y es verdad, porque es que no pueden llegar a, pues le faltó sino entrar, donde hubiera entrado la casa de él, ahí sí habría un problema grave, ¿no?
6: Sí,
2: sí la habría demandado. Muy miedoso el man, se cagó, dice ella. O sea, muy igual, muy desparchado y enfermo el man insultando por redes, pero el mensaje de ella sí es muy traqueto. Es una amenaza prácticamente directa, como no te metas conmigo, que yo me vuelvo, como decía ella, yo hago lo que sea por mis hijos.
7: Sí, se me sale el Chucky.
2: Se me sale el Chucky, sí.
7: Vea, por acá vamos a empezar a escuchar oyentes.
2: Sí.
7: Uno de ellos es Harold, que dice: señores, me parece muy berraca ella. La gente son muy bravos detrás de un teclado, pero cuando se les aparece en la cara se acobardan.
2: Claro.
7: Recuerdo cuando la gente empezó a usar la localización en Facebook. Un man en Miami se ganó un problema con unos parceros por amenazas en Facebook. Pues le llegaron a la casa por poner la localización y hasta ese día le llegó la valentía al man. Claro. Ellos se fueron desde Nueva York hasta Miami a buscar
2: pero
7: al
2: miren,
7: bro.
2: Pero miren, es que una localización, entonces si yo pongo en mis redes sociales la localización, el día de mañana me pueden hacer un seguimiento,
7: sí,
2: y robarme el carro,
7: sí,
2: entrando al parqueadero de la casa o entrar a mi casa si vivo, no vivo en una unidad, sino en una casa común y corriente. O sea, hasta dónde la vida privada, hasta dónde los límites de lo privado y de lo público, ¿no?
6: Y hay gente que se dedica a eso, a buscar, claro, localizaciones. Y
7: a ver, sí, no hay.
2: Y hay gente que cuenta además en redes, entonces, no sé, un pelado que diga, no, me voy a ir de vacaciones con mi papá, con mi mamá.
7: Salimos hoy, vamos a durar 15 días.
2: Vamos a estar fuera del país, fuera. ¿Y dónde vives?
7: Y el ladrón pendiente, ya.
2: Con un amiguito de videojuegos. Ajá. Terminan entregándole la información también privada y vaciando la casa, además, ¿no?
7: Ve, a ver, ¿qué dice por acá Steven desde la USA? Cuéntelo.
8: Buenos días, ¿qué más?
7: Buenos días, mi niño. Marce,
8: eso es pura voz, ya es para generar contenido. ¿Qué va a tener la puerta a las 3 de la mañana abierta y llega a una casa así como
7: no,
8: y nada?
7: No, pero allá sí.
8: Ay, hombre, esa gente solamente quiere generar vistas y ya parce. Cuando están apagados no saben qué hacer para que la gente los vea.
2: ¿La Valdiri está apagada? Muy apagada, ¿no?
6: Sí, yo creo que está suave.
2: ¿Cierto?
7: Pero esa vieja ya factura, ya no le importa nada.
2: Yo creo que ya, sí, ya tiene su...
6: Sí, ya,
2: ya la hizo, pues.
7: Además, solo con la publicación que puso con Abelardo, pues... Digamos que se le fueron más de 100,000 seguidores.
2: ¿En serio?
7: Sí.
2: Ah.
7: Por la vieja manifestar su inclinación política.
2: A ver, pero ¿qué dice David? Pero qué necesidad, el voto secreto.
7: ¿Qué necesidad? A ver, ¿qué dice David?
9: Papi, tremenda lesión de vida le dio la Valdiria ese man. Tres cachetadas sin necesidad de tocarlo. Imagínese, el man va a ser papa. Va a ser papa y tratando a las hijas de otra persona así. Ay, ay, ay.
2: Y yo creo que el man.
9: ¿Y quién iba, el pelado que iba a saber que iba a contar que de pronto la Valdiria estaba por allá por esos lados? Yo no sé si la Valdiria reside por allá, pero contó con la mala suerte que ella estaba cerca y ahí le llegó tres cachetadas para que aprenda. Sí, eso nos enseña que las redes sociales ya no es tan anónimo como antes, que uno insultaba y
2: no, ya no.
9: Y ya pasaba, ya la gente lo puede buscar a uno y hasta pueden vivir a media cuadra de uno.
2: Pues la geolocalización, vea, uno dice, ay no, no voy a mandar una cadena porque van a tomar mis datos. Ajá. Hombre, ya nosotros estamos más rastreados y geolocalizados que cualquier persona. Rappi tiene nuestra dirección. Todos los domicilios,
6: no, la
2: todas las redes sociales. O sea, ya estamos. Ese tema es muy vulnerable, ¿no?
7: Vea lo que dijo Pablo y yo no lo había pensado de esa manera.
2: Sí.
7: Él dice: mis brusquitos, muy buenos días.
6: Buenos días.
2: Buenos días.
7: Muchachos, es muy fácil. Hasta un mismo seguidor que conoce al man le dijo a la Valdiri por interno dónde es que vivía.
6: También.
2: Ah,
7: también
2: sí.
7: También puede ser. También. Claro.
2: Ah, y ese es vecino mío, vive en tal parte.
7: Ah, claro, ese don 70 doble hijo de madre, vea, sí, se vive sí, acá, sí, lléguele. Sí, sí. Sí, Juan también. David dice, esto es un consejo para Chorro para que no le diga más cosas a Spot. Llegará el día en que Spot diga que se lo va a meter durísimo y le va a dar miedo. No va a hacer nada Chorro, entonces cuidado. A ver, ¿qué dice Gustavo?
10: Hay parceros, pero no necesariamente creo que ha sido hacker ni nada.
7: ¿Será que no?
10: Esa vieja la conoce todo el mundo.
2: Sí.
10: La publicación la puede haber visto un vecino del man.
2: Sí,
10: y simplemente lo escribió al privado. Mira, el man vive aquí, el vecino mío vive en tal y tal parte, en tal barrio, y tal, esa es la dirección y listo. No necesariamente ya tuvo que haber investigado por ningún lado.
2: Le mandaron al DM la dirección.
6: Puede ya ser.
7: ¿Sí? A ver, ¿qué dice Karma? Oiga, Karma, ¿cómo van en esas vacaciones? Cuente.
11: No, pero una persona que sepa un sistema básico es capaz de buscar un IP. Se le mete a las redes sociales de él y ya conoce a dónde está. Así todo el mundo publica hasta la casa y dónde vive. Nombre de teléfono, todo el mundo hace eso.
2: Sí.
11: Bueno, todo el mundo. Porque yo no pongo redes sociales, ni teléfono, ni el nombre original, ni nada de eso.
7: Ok. Aquí dice Peggy.
12: Parce, son muchas cosas. Hay que ver que la vieja tiene un poder y un don de gente y le llega a tantas personas como influencer que muestra lo que es su vida en redes sociales y demás, que cuando montó la historia con la respuesta que le dio el pelado y con lo que ella le respondió, no ha de faltar el que le escribió por interno y le dijo, yo lo conozco.
2: Claro, claro.
12: Y ya con eso tuvo, sí, con eso simplemente sí. Tuvo. Y quizás esa persona que le dijo, yo lo conozco, pero tengo esta necesidad. Y ella tiene con qué suplirle la necesidad que sea. Puede ser desde lo más chiquito hasta lo más pesado.
7: Claro.
12: Sí, y ella tiene...
7: Amor, yo le paso la dirección, pero no he pagado el recibo de la luz. ¿Cómo vamos ahí?
12: El poder adquisitivo para decir, yo te soluciono ese problema, dame la dirección exacta del man, que le vamos a dar una clase de moral a este hipoputa. Entonces, a ver qué tanto.
7: Exclamó la dulce princesa.
12: Que, sí, la princesa. Lo que dice la vieja, uno tiene que medir las palabras, uno a veces tiene que medir con quién se mete, uno a veces tiene que medir lo que dice.
2: No hay enemigo pequeño.
12: Y a uno como persona no se le puede olvidar que todos en la sociedad, cada uno dentro de sí, tiene plantado en su sistema una semilla que se llama libre albedrío.
2: Okay.
12: Usted toma las decisiones que quiera tomar y siempre y cuando esas decisiones que usted tome para su vida no pasen por encima de la integridad de los demás, usted está haciendo su propio camino.
7: Okay.
12: Pero cuando las decisiones que usted toma pasan por encima de la integridad de las personas, las hieren, las humillan, las maltratan, la otra persona tiene también el derecho de cegar su libre albedrío y volverse puta mierda y volverlo puta mierda a usted.
7: Ah, fue madre.
2: Los límites, ¿hasta dónde van mis límites? ¿Hasta dónde van los de la otra persona?
7: Vea lo que dice Aaron desde México. Dice, qué peligroso lo que hizo esa mujer. Pudieron haber pasado demasiadas cosas.
2: Sí.
7: ¿Qué tal si el pelado hubiera tenido un arma y no le hubiera gustado que le llegaran a la casa, claro, así como así? Se hubiera vuelto un mierdero eso.
2: O que la Valdiri hubiera ido de manera anónima a darle una lección a punta de golpes al pelado.
7: Es verdad. A ver, pues ¿qué dice?
2: Porque otra persona, no es que todos los que vayan a aparecer en la casa de uno tengan buenas intenciones, uh-huh, o a conciliar o a dar una lección social o moral.
7: Es
2: a
7: verdad.
2: Veces son golpes, ¿no?
7: A ver, ¿qué dice Sebastián Gómez?
13: Ah, queda con esa perra de la Valdiri Gómez, esa torcida, hueputa. Ojalá, mira, hubiera sido yo, eres que por allá arriba, Manrique, no me meta mal pari y menos a esa hora.
7: ¡Ey, ojo!
2: ¡Uy!
7: A ver, ¿qué dice Alejandro?
2: A ver.
14: No, qué pena con ustedes, señores, pero yo también estoy a favor. No, estuvo bien. Los culicagados ahí tienen que confrontarlos, porque es que son muy bravos en un computador y ya. Es como en los colegios. El mismo caso del bullying. Eso lo dejan pasar, no, hay que confrontarlo, hay que coger padres de familia, bueno, vea, su hijo es un mariconcito que está fastidiando al mío, cama, eso todo hay que confrontarlo, porque es que lo dejan ahí, no le van a prestar atención, y el maricón ese sigue jodiendo a otro, es que quién va a creer que le manden a uno mensajes así insultándolo.
7: Entonces pues, no hagas tu vida pública,
2: sí, claro.
7: Pienso yo, ¿no?
2: Daniel Ortiz dice, ya vengo, voy a dejarle su respectivo mensaje a la Valdir en Instagram, a ver si me llega.
7: A ver, ¿qué dice Gustavo?
15: Parce, aquí el peligro es que a la vieja la sigue mucho más, entonces ya está saliendo la gente. No falta el loco enamorado, que
7: claro.
15: Me ofendió a mi mamacita, a mi mujer, quién sabe. Tú sabes que este país es mucho loco. Y vaya donde el man y lo pele, weón. Por el simple hecho de que le ofendió a la confianza de la horta.
7: Ajá. Pero es que es eso, o sea... Si nosotros que no tenemos la cantidad de seguidores que tiene la Valdiri y nos cae hate.
2: Ah, sí, normal.
7: Es como nosotros, cada quien que el que escriba mal ahí, llegarle a la casa y irlo a buscar y decirle, ¿qué te pasa? Sí. Parce, no, pues.
2: Sí, la justicia por su propia mano.
7: No sé.
2: Sarco dice, el man tiene también como contrarrestar lo que ella quiere hacer. Él se equivocó, pero ella igual al llegar... Al rastrearlo de esa forma también se equivocó, pues también la embarró. Pues,
6: sí, ahí te parece, sí.
7: ¿Ah? A ver, ¿qué dice Andrés Rodríguez?
16: Yo no estoy en este ni de un lado, tanto el pelado como ella con perdido por ahí, huevonada, cada quien piensa y hace lo que quiera. Pero más grave lo de ella, porque la reconocida es ella. El pelado es un buen de puta, ya tranquilamente lo ignora y pasa el anonimato. Pero el problema es que como ella la del poder, la conocía, cómo se va a poner en la verdad, que si la insultan 15 días, este peludo va a montar un bloque de búsqueda hasta llegar al punto de que sea un man malo, un malandro, que le arme una podrida y termine perjudicada ella por ponerse a creer. Entonces la Valdiriveles, o yo no sé cómo se pita, pero así tampoco es, porque la gravedad de la imagen se la daña a ella, el pelado.
2: Miren que, por ejemplo,
16: pelado, ella voltea y cerró la puerta y boba y se pita donde también, pero la vuelta es que la de la imagen y la de la fama es ella, León.
2: Sí, claro. Y está en desventaja el pelado. Obviamente él insultó, él provocó, pero está en desventaja con ella. Y Aleja dice, antes él la debería demandar a ella por ir buscando y exponerlo públicamente, eso es grave. Recibe miles de malos comentarios, mucho hate, y se ensañó con él. Entonces claro, es un peligro porque alguien, un vecino que es fan de la Valdiri, seguidor, va y lo puede cascar, ¿no? Lo puede golpear o le puede hacer daño a su familia o amenazarla. Es que el exponer gente, listo, por un lado la sanción social está bien, pero esa sanción social, ¿qué consecuencias puede tener?
6: Toman acciones, ¿no?
2: Claro,
7: ¿qué es lo que decía el man?
2: Es tremendo ahí,
7: es
2: bueno.
7: Una sierva que no la siguen como los gatos. 250 no, no, personas, no, no, no, no. Es una cantidad
2: mucha
7: de
2: gente, sí.
7: Y usted no sabe, y hay mucha gente que está de verdad mal de la cabeza y se toma las vueltas muy personales, sí. Y sea, me estás tratando mal a la Valdiri, déjeme, yo ya voy y soluciono eso.
2: Exactamente.
7: Pues bueno, muchachos, ahí hay que revisar de verdad qué estuvo bien, qué estuvo mal, porque sí, está bien lo que dijimos, darle de pronto un escarmiento a esas personas que detrás de una sí. pantalla son muy valientes, pero también está mal, siento yo, vulnerar un poco de la privacidad haciendo estos hechos.
2: Y además, Valdir, te digo, qué falta de respeto despertar a una persona. Es que todo fue planeado a las 2:30, 3 de la mañana, vení tocando en la casa, yo no abro.
6: No, no.
7: Obvio.
2: ¿Quién es? No, puede ser Valdir y puede ser el presidente, el que sea, no me importa. Sí. Yo no voy a abrir mañana.
7: Señor
2: mañana hablamos.
7: Presidente, a las 7 de la mañana, sí, con mucho gusto lo atiendo.
2: Pero, hermano, estoy durmiendo, respete. Yo sé que la embarré, pero respete también.
7: Es verdad, es verdad.
2: Es que como te digo, ahí la embarrada fue de parte y parte.
7: Sí, señor.
2: No estamos
7: sí.
2: justificando nada, sino que creo que los dos cometieron errores.
7: Sí, es verdad. Ya venimos, muchachos.

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1: 11:06 de la mañana. Continuamos con esto que se llama La Alarma Podcast. Muy buena musiquita, ¿no, señor Pérez?
2: Pasamos del rock a la música electrónica.
1: Sí,
2: pues,
1: señor.
2: ¿Cierto?
1: Vea, por acá Peggy.
2: Pero hay una razón, enseguida, ya les contamos.
1: Decimos, sí, señor. Vea, por acá Peggy dice: muchachos, y si uno le dedica el dos doritos analizando desde la perspectiva contraria, ella dice: no sé, si no hubiera sido la Valdiri, sino un man influencer el que hubiera llegado hasta la casa, ajá, de una sierva, ¿qué hubiera pasado ahí?
2: Uy, no, yo creo que sería... Es que es igual de grave, de complicado.
1: Exacto, sí, señor.
2: Si hubiera sido, no sé, la Liendra.
1: Ajá, que le hubiera llegado a...
2: A una nena.
1: A una nena que le insultó a la mamá, ejemplo. Ajá. Ahí hubiera sido igual de... No sé, la gente lo estaría aplaudiendo o también
2: o le estaría munando, o sí. Sí.
1: Es que eso, bueno, es delicado, ¿no?
2: Y esto, como te digo, es un poco complejo porque también a la Valdiri la funaron por llegar hasta la casa de él o la... Pues la están criticando en sus redes.
1: Sí, señor.
2: Pero otra gente la está aplaudiendo por la valentía. Pero ¿hasta dónde llega la valentía? Y lo que pasamos, a veces la valentía puede terminar en una tragedia, porque si llegó en la casa de alguien...
1: No sabe quién está visitando tampoco.
2: Exactamente. Y pueden recibirla no de la manera tan cordial... O con el arrepentimiento de este man, ¿no?
1: Es verdad, pues, bueno, igual bueno. Ahí los vamos a tener informados a todos a ver qué va transcurriendo con este caso, si de verdad la vieja va a ser efectiva la demanda sí. Okay.
2: Pero yo creo que ya con la sanción social es suficiente, qué mal le... O sea, si lo van a demandar, él va a disculparse, me imagino que en público o ante un juez, pero también hay sanción económica para él, o qué va a pasar ahí, es que yo no entiendo.
1: Hay que revisar, sí, pero hay bueno. Que revisar. Pero bueno, vea, le vengo a traer una canción como para ponerle sabor ya a esta mañana. Quiero que la escuchemos y entre todos opinemos a ver qué. ¿A qué te suena esto, Pérez? A ver. Vea, póngale pues cuidado.

0: Dani, muy buenos días.
1: ¿Cómo estás, hermano?
2: Familia, muchas gracias por abrirme el espacio para compartir y para, sobre todo, reírnos un rato y pasar un momento agradable.
1: ¿Cómo te ha ido?
2: Muy bien, muchísimas gracias, gracias Dubán también por el espacio. Bueno, la verdad, muy contento, feliz de estar aquí en Medellín. Y bueno, están escuchando Cali, que para los que no la conocen, esto es Afro Melody Latin Techno.
1: Afro Melody Latin Techno.
2: Sí.
1: Esta vaina
0: hay una
1: es...
0: mezcla de, sí, de todo un poco, ¿no?
2: Sí, son cuatro
1: subgéneros. De todas tus raíces.
2: Sí, ¿ah? Son cuatro subgéneros del house. Una es Afro House,
1: sí,
2: que es el que lleva el patrón rítmico. El otro es el Melody, que ya se lo da el saxo, que es amigo mío de Barcelona. Un saludo para Andrés, que se montó aquí en el proyecto. La percusión latina la pongo yo. Yo soy percusionista. Pongo los bongos y las congas que escuchan, las pongo yo, igual que los shakers o maracas, como le llaman ustedes.
1: Sí.
2: Y la parte techno la da ese groove que ya tiene con un kick bastante grueso. Y pues bueno, es una apuesta fresca, una apuesta para oyentes con un oído bonito.
1: Bonito, selecto, Dani, chévere.
0: Yo por acá, leyendo e investigando un poco, estoy sorprendido, la verdad. ¿Cómo así que más de 36 países ya has pisado con tu música? Cuéntanos. Sí.
1: ¿Dónde arrancaste? ¿Te acordás del primer país que visitaste, Dani?
2: El primer país que visité fue Suiza.
1: ¿Suiza?
2: Sí.
1: ¿De una, de Colombia a Suiza, de Bucaramanga a Suiza? ¿O dónde estabas?
2: Yo estaba en España, yo llevo 26 años en España.
1: Ah, en España. Entonces, de España a Suiza, ¿fue el primer toque?
2: Sí, fue el primer toque.
1: ¿Y después te acordás qué país te impactó, te conectó más los que has conocido?
2: El país que me ha dado mucho trabajo, porque hay mucha diversificación, mucha gente de muchos países, ¿no? Muy, muy, muy multicultural.
1: Sí.
2: Sin duda alguna ha sido España.
1: España, sí.
2: Porque yo estoy radicado base en Barcelona, y en Barcelona es donde, digamos, explotó este género.
1: Ajá.
2: Conmigo, y es el que me ha llevado a viajar tanto.
1: Wow.
2: Pero aún no, en ese momento no estaba preparado, porque tú sabes que la música es esto, cíclica.
1: Sí, sí, sí, total.
2: Es decir, claro, cada 10 años hay un cambio generacional.
1: Sí.
2: Y entonces estuve esperando 3-4 años, porque esta canción fue producida hace 3 años.
1: Wow, pero suena muy actual, suena fresca.
2: Exacto, porque estaba preprogramada para que saliera en 2026. Todo está, ya sabes, organizado.
1: O sea, ¿no? Que ya estás creando canciones para 2030, 2028.
2: Ya sí, ya tengo canciones de 2030, 2032.
0: Dani, pero venga, explíquenos un poco, colombiano, ¿no?
2: Sí, señor.
1: De Bucaramanga.
2: Yo no me sale mucho el acento, pero de Bucaramanga, mano.
0: Pero tampoco tiene... Pero
1: yo
0: tampoco
1: creí que era como caleño,
0: sí,
1: pero...
0: Tampoco, sí, tampoco tiene acento español.
1: No, tampoco.
0: ¿A qué edad te vas a vivir a España? Y si... ¿Ya ibas con la mentalidad de ser DJ, o eso fue algo que se te fue dando allá en España?
2: Yo empecé aquí en Colombia con el tema de la música cuando tenía 4 años.
1: Sí.
2: Tenía un trastorno de hiperactividad compulsivo, y mis padres no tenían, me metieron a fútbol, a básquetbol, a patinaje, a hacer de todo, y no encontraban la ciencia que pudiese
0: ayudar
2: a canalizar, ¿no? La energía que tenía. Entonces me metieron a la banda. Y en la banda del colegio empecé a trabajar en el triangulito.
0: Sí,
2: y del triangulito, sí.
0: El más básico, ¿no?
2: Sí, ojo. Sí, sí. Eso
0: piensa uno que
2: sí,
0: no.
2: Sí, pero eso es manipulación,
0: ¿no?,
2: de frecuencia, porque el triángulo lo que da son frecuencias.
1: Sí, sí, sí.
2: Entonces tú tienes que saber dónde tocar el triángulo para cortar frecuencias.
0: Qué bien.
1: Acordate que las frecuencias son también para manifestar abundancia y todas esas
2: exactamente,
1: vainas.
2: Exactamente, exactamente. Es más, el triángulo es el único instrumento que tiene la capacidad de pasar por todas las frecuencias.
1: Sí.
2: Absolutamente por todas. Entonces, empieza la película de que yo me voy a los 11 años a Europa. Mi madre se vino primero.
1: Sí.
2: A lo del 94, cuando estaba plena guerra entre los carteles y el gobierno.
1: Ok.
2: Que habían carros bomba por todo lado.
0: Sí, sí, sí.
2: Digamos que fui un desplazado, de alguna manera, por decirlo de esta manera, porque mi mamá tenía miedo de salir con su hijo a la calle con el carrito de bebé.
0: ¿Y que les pasara algo? Claro.
2: Sí, sí, de repente tú vas andando y ¡pum! Bombazo y se fue.
1: Sí, claro.
2: Entonces mi mamá se fue a buscarnos un futuro a Europa. Y nos dijo, volvió por mí a los 3 años en el 98, me dijo, nos vamos. Y yo, ¿a dónde? Y dice, nos vamos para Europa, para España. Yo no quería, estuvo 2 años convenciéndome, hasta que en el 2000 partí para Europa, para España.
1: Hace 26 años ya.
0: Y allá en España es que descubres tu pasión por este tema del tornamesa, las controladoras.
2: Sí, sí, sí.
0: ¿Cómo llegas a ese mundo?
2: Lo primero fue que yo fui militar. 5 años en el Ejército del Aire Español.
0: ¿Qué?
2: En las Fuerzas Aéreas. Y cuando estaba allí me di cuenta de que no había nacido para estar a la orden de nadie. Mi hermano me lo dijo.
0: Sí, bien. Bueno, igual duraste 5 años.
2: Sí, porque quería hacer carrera militar. Mi hermano sí hizo carrera militar, mi hermano sigue. Pero yo decidí no salirme de la zona de confort, de la zona de tener un sueldo fijo, y pues dejarme guiar más por lo que sentía por dentro. Entonces un día dije yo, no más, no quiero seguir en esto. Pero sí que es verdad que el proceso fue muy tedioso, porque pasar de la vida militar a la vida nocturna, del entertainment, tú sabes.
0: Dos disciplinas totalmente distintas, diferentes, sí.
2: Pero te exige más disciplina la segunda, porque es donde lo tienes todo a la mano. De todo.
1: Lo que uno quiera.
2: Lo que usted quiera. Ajá. Todo.
1: Sí.
2: Entonces usted tiene que tener la disciplina. Yo le doy gracias a Dios de que pasé primero por la vía militar para poder tener la fuerza de voluntad de controlar emociones.
0: Okay.
1: Claro, porque es fácil caer, y no vamos lejos, a Vichy o otros personajes que terminaron
0: envueltos,
1: enredados en esa vida de fama, de la rumba, nocturna, la noche. Sí.
2: Por ejemplo,
1: aunque él se cuidaba mucho,
2: A Vichy fue para mí fue uno de los personajes de la industria que más me impactó. ¿Por qué? Porque efectivamente él pasó de cero a todo.
1: Sí.
2: Gracias a la música que creó. Y no fue capaz de controlar lo que te digo, ciertas emociones que te genera al estar viajando a cada rato. Porque, claro, ustedes me ven aquí, pero llevo horas y horas de vuelo detrás.
1: El jet lag le estaba.
2: Exacto. Sí. Antes de venir para aquí estaba en Dubái. Estaba tocando en Dubái. Me fui a tocar a República Checa, Barcelona, y me vine para México. Estuve tocando en México 5 semanas. Cuatro, David, ¿no?
1: Sí.
2: 4 semanas. Aterricé aquí en Medellín y llevo aquí 3 semanas trabajando en música también.
1: Y mucha gente dice, no, pues la vida soñada, viajar, pero es que viajar también cansa.
2: Sí,
1: comer obvio. En restaurantes, estar fuera de la casa también cansa. O sea, no todo es tan chévere como lo muestran, ¿no? Pues obviamente vos te lo disfrutás, es tu oficio, tu trabajo, pero a veces llegás a un momento en el que quiero parar y descansar.
2: Sí, correcto, pero justamente cuando más vas llegando a los objetivos, más requiere de tiempo, más requiere de dedicación y de constancia, entonces es como que, uy, ya llegué aquí, puedo relajarme. No, llegas ahí y sale otro propósito, sale otro stage. Y bueno.
0: Mr. Dani, pero venga, yo soy muy chismoso, ¿no?
1: Sí, ese pero sí, es tu naturaleza, fresa.
0: Sí, pero es que yo sí quiero saber, es... ¿Cómo da ese salto? Porque eso no es de la noche a la mañana.
1: O sea,
0: tener tantos toques en tantos países.
1: Contanos cómo fue el comienzo, porque es que uno ve el éxito de los artistas, siempre vemos el...
2: Te digo cuál es la clave.
1: Ajá.
2: Yo no considero, yo considero éxito todo propósito que tú te pongas en la cabeza y que cumplas.
1: Ok.
2: Sí, como el día de un gimnasio.
1: Okay,
2: me propongo ir al gimnasio un mes y voy todos los días a las 6 de la mañana. Eso es un éxito. Un
1: éxito, sí. Eso es estás éxito. Cumpliendo.
2: Exacto, sí. Exacto. Sí, efectivamente no todo lo que brilla es oro, pero tuve que fracasar millones de veces, porque cada fracaso a mí me enseñaba, cada puerta cerrada a mí me enseñaba. Empezar en el mundo de la industria electrónica en Europa, que es tan hermética, no fue fácil, me cerraron muchas veces la puerta en la cara.
0: Sí,
1: yo no te dijeron la famosa frase, dedíquese a otra cosa, usted no sirve para esto.
2: No, una vez me dijeron algo que me impactó, un director de una sala, que no voy a decir qué nombre, en Barcelona, me dijo... Es que vienes de superestrella. Y yo le digo, no, es que yo soy una superestrella. Lo que pasa es que ustedes aún no me conocen.
1: ¡Wow! Oh, bien.
2: ¿Por
1: bien.
2: Qué? Porque si tú te pones esa idea en la cabeza, sí. Si tú crees, ya basámonos en el que nosotros somos los creadores de nuestra realidad, ¿no?
1: Sí, claro.
2: Todo lo que nos proponemos pasa si le pones empeño, energía, tiempo, amor,
1: ajá,
2: una cantidad de cosas. Pero me dolió, como me lo dijo, ¿no?
1: Sí.
2: Como despectivamente.
1: Ajá.
2: Entonces eso fue como en el 2016. Yo quería entrar a una marca de talla mundial. Yo fui residente 7 años en Pachá.
1: Ah,
2: sí. En el grupo Pachá de Barcelona.
1: Famoso Pachá, sí, claro.
2: Al entrar a Pachá, no fue fácil tampoco entrar, porque solamente habían como... Es muy hermético lo que te digo, no entras tan fácil. Tuve que limpiar muchas cosas porque yo venía de tocar bachata, reggaetón, dembow, salsa, vallenato, cantina, raspa.
1: De todo.
2: Mostrarme la pachurrada. Sí, el crossover. Pero,
1: crossover pero con todo.
2: El con todo. Entonces, para entrar a la industria me exigían limpiar todo lo que había detrás del personaje anterior. Entonces yo dije, no es viable porque llevo muchos años trabajando. Yo me preguntaste que cómo empecé.
0: Sí.
2: En el 2010 me salgo de la Fuerza Aérea y en el 2010 arranca mi carrera, pero no fue fácil porque empecé tocando en lugares... Es que la gente no cree que el proceso es tedioso, es muy tedioso porque primero empiezas tocando en lugares hasta gratis. Yo he tocado gratis en muchos lugares. gratis por exposición.
1: Sí.
0: Para que te conozcan, claro.
2: Exacto. Cuando ya se acabe la exposición, empiezan los lugares pequeñitos que te dan cualesquiera 100,000 pesos y una botella de guaro. Ajá, por decirlo de alguna manera, ¿sí?
1: Sí, claro.
2: Traiga a sus amigas, te pongo una botella y después empiezan los de segundo nivel, tercer nivel. Es como una liga de campeones. Eso, pero empiezas tercera división, segunda división, claro, a escalar, correcto.
1: Pero ¿sabes qué, Dani? Mucha gente se rinde en el camino. Dice, no, es que yo ya llevo mucho tiempo.
2: No,
1: se
2: rinde. Es que inclusive el proceso te enferma, el proceso te crea miedos, el proceso te crea inseguridades. Típico comentario, te vas de estrella. Y uno sabe que uno donde quiere llegar ya se está visualizando como una estrella. Pero la gente que no lo ve a uno desde el principio, lo ve a uno como, este man, ¿qué? ¿A dónde va? ¿Qué va a hacer? Si apenas está comenzando, claro. Ayer leí, estaba viendo un podcast. Me gusta mucho ver a gente que opina. Y me gusta porque tienen la libertad de hacerlo.
1: Sí.
2: Y decía, ni tu familia, ni tus amigos, ni tu pareja, nadie te va a apoyar desde el principio porque ya te conocen, ya te ven ahí pegado. Ellos prefieren apoyar a un artista que está afuera, que no lo ven, porque no hay ningún tipo de apego emocional. Para tus amigos, para tu familia, para tus hermanos, tú eres un artista amateur.
0: Sí, sí.
2: Hasta que no ven tus goals, que vas creciendo,
0: no, creciendo. Te dan el valor.
2: Correcto.
1: Dicen, él es en, pues ahí está empezando la música.
0: Ahí está con esa afición.
2: Sí, con esa afición. Con ese hobby.
0: Con ese hobby.
1: Pero, Mr. Dani, ¿cómo lidiar en ese momento que vas subiendo y que vas visualizando lo que está pasando en tu vida? Vos lo tenés ahí en la cabeza. ¿Cómo lidiar con esos demonios? Porque aparecen tentaciones y monstruos a hacerte caer en tentación o a desviar el camino.
2: Ahí están los fracasos. Uh-huh. Ahí están los fracasos de los que te decía antes. Sí. Creo que lo que yo más he aprendido a lo largo de mi vida y es fracasar y aprender. No quedarme en el círculo vicioso de que, okay, fracasé y, ¿por qué me pasó esto? Uh-huh. Me tiro las manos a la cabeza y sigo pensando por qué. Un libro que leí que se llama Encantado de Conocerme, que te hacen ver el ego desde las dos perspectivas de la dualidad.
1: Sí.
2: La parte del ego que te descentra y la que te descentra. Ajá. Cuando entendí eso, dije, ok, tengo el derecho de llorar 3 días, pero al cuarto día viene la resiliencia que me hace transformar lo que me pasó en una gasolina queroseno, con el de los aviones.
1: Sí, claro. Sí.
2: O sea, yo llevaba gasolina 95, dije, ¿qué? Lo convertí todo, efectivamente. Entonces, creo que sigo lidiando con ciertas cosas, sobre todo por el tema, hay temas que ya son más personales del tipo como, por ejemplo, compartir con la mamá, con tus hermanos, con la familia, que no lo puedo hacer porque mi trabajo me lleva fuera de mi zona de confort.
1: Claro.
2: Si tú estás en la zona de confort, es donde menos creces.
0: Es verdad.
2: Cuando tú sales de la zona de confort, es como si estuvieras tirando semillas por todos los lados donde vas pisando.
1: Uh-huh.
2: Y cuando tomé esa decisión de salir de mi zona de confort, se acabaron las parejas, se acabaron las fiestas de Navidad, se acabaron los fines de año, se acabaron los cumpleaños.
1: Wow.
2: Inclusive, yo perdí mi cumpleaños de mi familia que me dolía en el alma, pero yo entendía que eso formaba parte del proceso.
1: Sí.
2: Hay una frase que dice un reggaetonero, porque yo antes tocaba reggaetón. Es más, yo conozco a todos los reggaetoneros porque en Europa yo le abría los conciertos a todos.
1: Sí.
2: A todos, Nicky Jam, Maluma, Daddy Yankee, a todos. Karol G las primeras veces que fue a Europa.
1: Uh-huh.
2: Y había una frase que decía, quien tiene miedo a crecer, que no nazca.
1: Ok.
2: Y a crecer conlleva todo.
1: Sí, claro.
2: No solamente a nivel físico.
1: Uno en algún momento, Mr. Dani, está preparado como para ese boom mundial, si pegas una canción a nivel mundial. Una cosa es lo que estás viviendo, que ya te absorbe mucho tiempo, pero llegar, por ejemplo, a tener una canción número uno a nivel mundial o en diferentes países, uno, ¿cómo se prepara para asimilar ese éxito y esa, y toda esa sobreexposición, ¿no?
0: Sí, como la fama.
1: Sí.
2: Pues digamos que ya tuve esa exposición, ya la tuve en 2024.
1: Sí.
2: Cuando tuve el placer de tocar en la casa de Donald Trump en Palm Beach, en Mar-a-Lago.
1: En Mar-a-Lago.
2: Sí.
0: Imagínate.
1: ¿Qué tal el señor? ¿Lo conociste?
2: Sí, tuve el placer de compartir con los invitados y todo, pero no como un aficionado, como un fan, ¿no? Sino
1: sí,
2: como formo parte del espectáculo que tienen programado para... Él recién estaba elegido candidato.
1: ¿Y él te saludó de mano y ya?
2: No. Él saludaba a todo el mundo porque eran 290 invitados.
1: Ok. Así.
2: En su casa.
1: ¿Cómo hacen? Sí.
2: Sí, iba por las mesas, iba saludando a los personajes. También estaba Elon Musk, Sylvester Stallone.
1: ¿Qué?
2: Entendí que era una celebración de todos los partners que tuvo de su carrera política.
1: Claro, había gente, obviamente. Sí.
2: Había gente de todos los países del mundo. Cuando digo 290 invitados, me imagino que invitó a los más influyentes de todas las industrias.
1: Sí,
2: por eso
1: claro,
2: estaba allí Elon Musk de manera cronológica y todo, ¿no? Esa exposición a mí me dio mucho trabajo en Europa. Vine a mi país porque me levanté el día siguiente y había muchas llamadas de Caracol, de RCN Noticias, para darle seguimiento a la nota.
0: Colombiano,
1: colombiano en la fiesta de Donald Trump.
2: Como hubo mucho revuelo de lo que se suponía que él estaba haciendo a nivel político, entonces me llevaron a mí colombiano.
0: Claro.
2: Que supuestamente odia a los latinos, pero yo fui la estrella de la noche para sus invitados.
1: Claro.
2: Entonces había una línea ahí que yo no quería pasar porque mi mamá siempre me dijo, no opine de política ni de religión. Entonces yo dije, ok.
0: Muy sabia.
1: La famosa frase, sí, la famosa.
2: Yo soy un invitado más.
1: Sí, sí. Claro. Sí.
2: Ya está.
1: Oíste, pero interesante, en esa playlist que tocaste ese día, ¿qué le gusta a Donald Trump? O sea, uno, ¿qué le pone? A vos te van a invitar a una fiesta fresa de DJ. Y dice, va a estar en la fiesta de Abelardo, por ejemplo, en la fiesta de...
0: Ah, no, Abelardo le colocó pura...
1: Puro corronchera.
0: Sí, sí.
1: Y también música italiana, ¿no?
0: Sí.
1: Pero, por ejemplo, Donald Trump y la gente que está ahí, Elon Musk y todo ese combo...
0: ¿Qué escuchan?
2: Melodic.
0: Ah, bueno.
2: Melodic, puro Melodic. Claro,
1: en serio.
2: Pero tengo que decir que Cali se hizo hace 3 años, como te comenté, ¿sí? Y la tenía preparada para tocarla ese día.
1: ¿Sonó ahí?
2: Y sonó ahí en Mar-a-Lago y tengo videos de Mar-a-Lago sonando Cali.
1: No te puedo creer,
2: Cali.
1: Pero...
2: Inclusive se lo mandé a Juan Miguel Varela, que es muy amigo mío de Grupo Niche.
1: Sí.
2: Que también estamos conversando con Grupo Niche para hacer un featuring.
1: ¿No podemos ver ese video? No lo sé.
2: Sí, claro que sí.
1: David, ¿no lo puedes de pronto compartir aquí?
0: Acá yo lo...
1: Pero es muy interesante esa canción, sobre todo, que es un himno colombiano.
0: A Donald Trump.
2: La realidad del caso.
1: Con los poderes, así, con el bailecito, sí.
2: La realidad del caso.
1: El.
0: Claro, sí, sí.
2: Ahora sí me hicieron reír. No. Sí.
1: ¿Y Elon Musk? ¿Cómo es el baile de los Musk?
2: No, pues le digo la verdad, los personajes, si me permites, los personajes que estuvieron allí.
1: Sí.
2: Era todo muy networking.
1: Claro,
2: obviamente. Muy networking.
1: ¿Y Stallone qué tal? ¿Quién te impresionó ver ahí?
2: Sorprendió ver a Stallone porque entonces entendí que Stallone tenía algo que ver en la campaña política.
1: Sí,
2: de él,
1: ¿no? Stallone siempre ha sido muy fan de Donald
2: Trump. Pero yo no sigo la política, era por eso que estaba sorprendido.
1: Claro.
2: Yo sigo más la tecnología, por eso seguía lo de Elon Musk.
1: Miren, a Donald Trump puede que muchos famosos lo odien o no estén de acuerdo con sus ideas. Pero uno de sus seguidores más acérrimos se llama Silvestre Stallone.
0: Sí, señor.
1: Entonces es válido que estuviera ahí, pues no estaba de lagarto ni mucho menos, sino porque tiene una amistad.
0: Colado, sí, claro.
1: Tiene una amistad con Donald Trump de mucho tiempo, ¿no?
2: Tengo que descargar el archivo, si me permites aquí una conexión.
1: Ah, bueno.
0: Dale, okay. Dale.
2: Respondiendo a tu pregunta, con respecto, volviendo otra vez al tema de cómo fue que empezó todo, fue porque cuando salí de la vía militar me metí a trabajar de camarero primero para entender cómo funcionaba el negocio desde atrás, desde siendo cliente.
1: Sí.
2: Después entendí cómo funcionaba en lo latino y cuando dije lo latino es copiar, pegar, ¿no?
1: Claro.
2: Copio la logística que entendí en lo latino, en lo europeo.
1: Ajá.
2: Y funcionan exactamente igual.
1: Sí.
2: Melodías
1: somos
2: buenas.
1: Finalmente humanos.
2: Pues. Exacto, exacto. Hay un patrón, hay una fórmula. Entonces descubrí esa fórmula. Y me la llevé a la parte electrónica hace 6 años que empecé a trabajar en este proyecto de Mr. Danny. Pero el proyecto como tal no dio la luz hasta enero del 2024.
1: ¡Wow!
2: O sea, que el proyecto prácticamente es nuevo.
1: O sea, venías tocando, pero la marca Mr. Danny, el personaje, vienes de hace 2 años atrás.
2: 2 años atrás, correcto, okay. correcto. Porque hasta que no tuviese la música, el branding montado, hacia dónde vamos.
1: Y empezaste todo el performance, la pinta, la ropa, todo eso lo empezaste... lo empezaste a crear el personaje, o sea, antes te presentabas, no sé, con jean y camiseta, normal.
2: Antes me presentaba con... Sí, iba totalmente urbano.
1: Ok, sí, gorrita. Bueno,
2: para los oyentes que lo siguen a ustedes, hay una cosa, Duván, que yo tengo dos universos dentro del universo meta.
0: Ok.
2: Es decir, en un universo bien enfocado a la gente que le gusta... la música electrónica que es Mr. Danny, y en el otro voy enfocado a los que les gusta el hip hop, R&B, dancehall, drill, trap, reggaeton, dembow, dancehall.
1: Okay.
2: Y en ese personaje es Danny Peña, que es con el que llevo trabajando los últimos 16 años.
1: Ah, es que eso estaba pensando porque llevas una carrera larga, pero entonces el personaje Mr. Danny es nuevo, pero ya el otro sí venía hace muchísimo tiempo.
2: Exacto.
1: Y con el que has girado en diferentes
2: con el
1: países.
2: Con el que he hecho mucho networking Con Dani Peña hice 26 y los últimos 10 los he hecho como Mr. Dani.
1: Sí.
2: Que se me abrieron puertas como Luxemburgo, como Dubái, Palm Beach. Gracias a Mr. Dani es que fui a tocar a Estados Unidos varias veces. Zonas de México también como Guadalajara, que nunca había estado en México, sí. Guadalajara en este caso. Tú me preguntaste que qué país aparte había influenciado mucho en mí. Yo creo que parte de España, que fue donde crecí a nivel artístico.
1: Ajá.
2: Y como llegué como niño, creo que uno de los países que más me ha ayudado a expandir la visión que tengo dentro de la música ha sido sin duda alguna Dubái, Emiratos Árabes Unidos, porque escuchas de todo.
1: Sí, me imagino.
2: De todos lados, de todos lados. Entonces, mi cabeza, que siempre está pensando en música, escuchó nuevas frecuencias, nuevos sonidos y se empezó a nutrir.
1: Sí.
2: Y de ahí sale Cali, una versión actualizada, porque si se dan cuenta hay un ensamble cuando empieza para pa pa.

0: De mi ignorancia en la música electrónica.
1: Ah, ese es el salón.
0: No justamente. Ah, bueno, ese es el salón.
1: Ese es el salón.
0: Ahí tenemos el videito. El video de la fiesta de Donald Trump. Esto sí. Fue hace 2 años.
1: Eso atrás. Fue en 18 de diciembre del 2024.
0: Vea.
1: Ahí ya prácticamente habían hecho los speeches, la gente estaba tomando, hablando unos con otros.
0: Ajá.
1: Al fondo, donde ves todo el público, es donde estaban los invitados más importantes.
0: Claro. Este es otro nivel ya, ¿no?
2: Mira eso.
0: Wow.
2: La canción. Qué cool, ¿no?
1: Después sí, hay otro video en el que estoy diciéndole a la gente, parceros, no me pregunten cómo llegué aquí porque ni siquiera yo estoy asimilando cómo es que estoy aquí en este lugar.
0: Bueno, ¿y cómo se dio esa contratación? Eso, esa historia también es chévere, sí. Porque es que uno no sabe cómo llegaste a Mar... ¿cómo se llama? ¿Mar-a-Lago?
1: Mar-a-Lago, sí.
0: Mar-a-Lago de la casa de Donald Trump en la Florida.
1: Yo ni siquiera sabía para dónde iba. Porque
2: ¿en serio?
1: Realmente no sabía hasta que me pidieron el pasaporte y mi pasado judicial. Y yo dije, ¿para qué me piden mi pasado judicial?
0: O sea, sí. ¿Te contrataron para una fiesta?
1: Sí, me contrataron
0: para un evento. ¿Cuánto vale ya?
1: Okay. Sí, correcto. Yo estaba en Barcelona en el 2024, en septiembre del 2024, y había la Copa América de Vela, que es como la Fórmula 1 del mar.
0: Sí.
1: Pero estaba pasando en Barcelona. Y yo, pues, en enero, en febrero de ese año, tuve un problema de tanto estrés, de tanto ajetreo. Se me paralizó el lado izquierdo de la cara.
0: Uy,
2: ¿qué?
1: Se me paralizó este lado izquierdo de la cara y tuve que hacerme un retiro espiritual para reconectar conmigo mismo, para curarme, wow, y para sanarme. Actualmente, gracias a Dios, sonrío.
0: Está muy bien.
1: Está todo bien. ¿Sí? Sí,
0: claro.
1: Entonces yo le pedí a Dios, le dije, Dios, guíame, porque sin Dios nada es posible.
0: Ajá.
1: Okay, Dios, guíame en este proceso para salir bien físicamente, y lo segundo, para entender cuál es el camino que debo de seguir,
0: sí,
1: y a mis pasos, porque este año el proyecto tiene que tocar para una alta personalidad en el mundo. No sé cómo lo voy a hacer.
0: O sea, ¿decretaste eso?
1: Decreté eso, correcto.
0: Vea que sí sirve, presa.
2: Sí sirve.
0: Presa, usted que a veces dice que no,
2: sí sirve. No hay que decretar.
1: Pero el proceso es tedioso. Pasaron 7 meses hasta que un amigo...
2: Bueno, pero fue poquito también tiempo, ¿no?
1: Fue un amigo, ¿sí?, filmmaker.
0: Vos llevas 30 años en el proceso, presa.
2: Sí.
0: Esperando y 30 nada. Años.
2: Pero bueno, hay que seguir
0: intentando. Va a llegar, sí.
2: Y pero entonces tu amigo filmmaker
1: me llamó y me dijo, Peña, ¿estás aquí en Barcelona? Y yo le digo, sí, papi, cuéntame, ¿para qué soy bueno? ¿En qué le puedo ayudar? Me dice, no, es que hay un evento en un yate super top de la Copa América. Están buscando un DJ que toque esto, esto y esto. Y le digo, sí, ese soy yo.
0: Ajá.
2: ¿De una?
1: Me dice, hay 200 euros, que son como 600 mil, 700 mil pesos.
0: Sí.
1: Entonces... Pero pues yo le dije, no pasa nada, el dinero es lo de menos. Yo sé que ahí voy a hacer networking.
0: Ajá, o sea,
1: yo me voy
0: negocios,
1: de cabeza.
0: Business.
1: De cabeza. El parcero fue una de las primeras personas hace 6 años al que le di la oportunidad con un socio de hacer vídeos y fotos en un festival grande que se llamaba Reggaeton Beat Festival en Europa.
0: Sí.
1: Se hizo muy famoso el parcero y cogió más contactos en su industria.
2: Claro.
1: Y él contó conmigo de vuelta. Y me dijo, yo sé que aquí tú vas a hacer algo muy interesante. Fui a tocar ese barco y en ese barco habían directivos de Starlink.
0: Ah, la de Donald, la de Elon Musk.
1: Habían directivos de Starlink que estaban poniéndole el posicionamiento satelital a todos los barcos de la Copa América de Vela.
0: Ajá.
1: Yo no tenía ni idea de eso porque para mí era la primera vez. Y les gustó tanto mi trabajo que me llamaron para una fiesta privada para el equipo francés de Vela.
0: Y, en Barcelona.
1: En Barcelona.
0: Ajá.
1: Fui al mes, porque era cuando se terminara la Copa América, fui al mes, eso fue en octubre, y les gustó tanto que allí conocí una persona que organiza las fiestas de los yates de lujo de Palm Beach y de Fort Lauderdale, que hacen como boat shows a nivel internacional.
0: Sí, sí, sí.
1: Y me dijeron, lo hiciste increíble, te quiero para el boat show de Fort Lauderdale, que es en octubre, y el de Palm Beach, que es en marzo. Fui al de Fort Lauderdale en octubre, a finales de octubre, que era del 31 al 4 de noviembre. Y allí conocí a la persona que organizaba la fiesta de celebración de remandato de Donald Trump.
0: Ah.
2: No tenías ni idea.
1: ¿Qué va? No tenía ni idea. Todo fue boom, boom, boom. Uno, step by step. Pero
2: sí,
1: siempre,
2: sí, sí.
1: Lo que me decía mi mamá un día. Mi mamá siempre me dijo, mijo, la suerte no existe. La suerte solamente es una palabra que se inventó el sistema para hacer ansiosa a la gente y para tenerla pensando que las cosas van a llegar del cielo.
0: Sí.
1: Si usted está preparado para la oportunidad... Ya está.
2: Llegará.
1: Exactamente, la oportunidad llega. Y me preparé, no sabía inglés.
0: Ajá.
1: Ahora sé inglés,
0: sí.
1: 90%, pero antes no tenía ni idea, solamente decía, ajá, hey, hello, how are you? Ya está.
2: I'm fine,
1: thank you, Pero,
2: so.
1: Pero gracias a prepararme, el inglés es la llave. Sí. Porque si tú tienes, me imagino un

0: paisa que sepa bien inglés cómo debe vender en el mundo.
1: Ah, claro, sí.
0: ¿Sí me explico? Exacto, pero aparte enredador también demuestra.
2: Claro.
1: Sí, claro.
0: Los colombianos tienen algo. Les dicen a la gente en Europa, tiene a los colombianos en dos puntos. Como personas que son muy luchadoras y como personas que te venden un teléfono sin batería, pero le dice que eso carga con el sol, que no se preocupe.
1: Y la gente le cree.
0: Y la gente le cree y se lo compra. Sí, pero hay que tener claro de que cuando tú vendes algo tienes que demostrarlo.
1: Claro.
0: ¿Sí? Entonces estaba preparado para el momento, la situación se dio y fue como llegué. Básicamente había tres pasos, tres shows y el último fue para finalizar en 2024 lleno de éxito.
2: Qué chimba.
1: Tremenda historia, ¿no? Ah. Mr. Dani hoy nos acompaña en Bimor lanzando su canción. Bueno, el 28 sale en plataformas, ¿no?
0: Plataformas digitales, YouTube.
1: ¿Tenés video? Sí.
0: Ahora mismo estamos trabajando que vamos a hacer un video en colaboración con Eli Rojas, que es una de las DJs más famosas de Ibiza.
1: Ajá.
0: Colombiana, ella es de Cali. Le mando un saludito a Eli.
1: Eli, aquí no sé. Que nos vea. Sí.
0: Besitos para ella. Tengo que decir que sale el 28, hay mucho trabajo detrás. Bueno, ya saben, llevamos 3 años haciendo esta canción porque no es fácil ensamblar sonidos. No sé si entienden más o menos el tema de producción, pero
2: sí, claro.
0: Lo más complicado no es hacer el proceso de ensamble de todo, es cortar frecuencias, mezclas.
2: Masterizar.
0: Y masterizar.
1: ¿Vos sos el productor de la canción o trabajaste con alguien más?
0: Trabajo con Garden, que es mi socio en Barcelona. Él y yo nos conocemos desde hace 15 años también como DJs.
1: Sí.
0: Él también está haciendo la transición, como yo, de la música urbana a la música electrónica.
1: Ok.
0: Pero pues yo me he enfocado más en hacer el networking.
2: Okay.
0: Y en llevar la música. Y él se encarga más de la mezcla y el máster. Los dos hacemos la estructura.
1: Claro.
0: Y sale,
2: Dani,
0: todo perfecto.
2: Cuéntanos un poco de esto que estamos viendo ahí en pantalla, el Afro Dice. ¿Eso qué es? ¿Dónde lo hacen? ¿Cómo lo hacen?
0: Ok, Afro Dice actualmente es una de las de los eventos de Afro House más importantes del mundo.
2: Ok.
0: Ha estado en más de 70 países a nivel mundial y sigue actuando en muchos lugares del mundo, como Tailandia, en Europa, Dubái, en Latinoamérica, en Estados Unidos. Esta comunidad la maneja Aarón Sevilla.
1: Ajá.
0: Y lo conozco porque hace 3 años, 2 años y medio más o menos, yo le hablé por Instagram y le dije, hey, tengo este proyecto, ¿qué te parece? Y literal Aarón me dijo, suena muy bien, pero le falta más empuje.
1: Más cuerpo.
0: Más
1: sí.
0: cuerpo.
1: Ajá.
0: Pero de entonces empezamos a tener contacto y empecé yo a ver de qué manera yo le podía abrir las puertas en Europa a él para su proyecto de Afro Dice. Y él definitivamente pues me ha dado el feedback sí. con el meterme en sus eventos de 4.000 o 5.000 personas.
1: Bien.
0: En España.
2: Genial, mira.
1: Qué parche.
2: Escucha la gente.
0: Ah, sí, este es el país de la gente, ¿no?
2: Sí.
1: Y eso que dicen que el público europeo es muy frío, pero no,
2: sí.
1: no necesariamente. No,
0: que va.
1: Bueno, uno a veces ve festivales y la gente está ahí como, pero en otras partes muy parchados y en otras partes muy tranquilitos.
0: Sí, son fríos, pero porque no son de hablarle a todo el mundo a un desconocido, ¿no? Eso, lo dicen por eso.
1: Sí, muy cerrados.
0: No es como nosotros, los colombianos que estamos enterados.
1: Nosotros hablamos con, le contamos la vida al señor del mango. El que está partiendo el mango en la esquina, le contamos la vida.
0: Sí, eso está muy bueno.
2: Pues sí, señores, él es Mr. Dani. Mr. Dani, regalémosle las redes sociales a todas las personas que nos están escuchando y viendo para que vayan y te sigan, estén pendientes de tu nueva música y obviamente pues que disfruten de este nuevo tema que se llama así, Cali, ¿no?
0: Bueno, mi familia bella y hermosa de Medellín y de España, del mundo entero, que nos siguen a través de ese podcast, quiero decirles 3 cosas. Lo primero, más que presentarles un proyecto, les presento una comunidad que cura con la música, que progresa con los pensamientos y que ayuda también, porque a veces comparto cosas muy interesantes acerca de los niveles de conciencia y de cómo pueden progresar en sus diferentes objetivos, ya sea que tengan empresa o que quieren montarla o que están en un proceso en los que a lo mejor no se sienten como que quieren tirar la toalla, porque
2: sí,
0: creo que hay mucha gente que...
2: No, yo creo que a todos nos pasa.
0: Que nos pasa,
2: punto.
0: Claro, que nos
1: pasa. Sí, nos pasa. Nos sentimos a veces agotados.
2: Sí.
1: O que ya no damos más, o que no somos suficientes para X o Y cosas.
2: Sí,
0: pues
2: señor.
0: Allí tienen una puerta, tienen un amigo, tienen un colega, donde pueden desahogarse, donde pueden escuchar buena música. Y por supuesto, desde este 28 en adelante, van a salir 2 canciones por mes.
1: Sí.
0: Para que la puedan disfrutar. La primera de todas ellas va a ser Cali. es una fusión Afro Melodic Latin House, con mucho cariño, con mucho amor, hecho para mi gente de Colombia, la cual amo con locura. Mi país lo llevo siempre, por eso no hablo como español, porque creo que la esencia la llevo tan arraigada en el corazón que es imposible que me quiten este acento.
2: Obvio. Bien, bien.
0: Y lo siguiente que quiero decirles es que confíen en el proceso, el tiempo de Dios es perfecto, pero no le bajen, porque si le baja uno, viene otro y le sube tres.
2: Nah. Es verdad, Dani, muchas gracias por estar esta mañana.
1: Qué bacano, qué buen invitado, muchas
2: Dios
1: gracias.
2: Dios te bendiga y esperamos obviamente tenerte por aquí nuevamente, ¿no?
0: Familia, muchísimas gracias.
1: Presenta la canción aquí en Bimor.
0: Ok, perfecto, pues familia, damas y caballeros, aquí les presento Cali. Esto es Mr. Dani con Eli Rojas, de Colombia para el mundo.
2: Gracias, Dani.
0: Recuérdalo, Mr. Dani Music. Nos encuentran en todas las plataformas, yeah. En Instagram. Ahí, justamente.
1: Ahí está.
0: En Instagram, en YouTube, en TikTok, wherever. Ya saben, los quiero mucho. Gracias.
1: Hey, gracias, Dani. Gustazo.
2: Gracias, Dani.

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